0: La consulta dice lo siguiente. La Biblia dice que antes de la fundación del mundo somos escogidos o separados o elegidos para ser salvos. Si Dios sabe todo lo nuestro y tiene un propósito para nuestras vidas, entonces ¿qué pasa con los pecados cometidos antes de recibir al Señor Jesucristo como nuestro Salvador?
1: La elección es una de las doctrinas fundamentales del cristianismo. Ponga atención a lo que dice Efesios 1:4. Según nos escogió en Él, antes de la fundación del mundo, para que fuésemos santos y sin mancha delante de Él. Justo antes de citar este texto, Pablo declaró que el creyente ha sido bendecido con toda bendición espiritual en los lugares celestiales por el hecho de estar en Cristo. Estar en Cristo es resultado de esa obra de Dios que se llama elección. Quien elige es Dios el Padre. La elección se efectúa en Cristo o sobre la base de lo que Cristo hizo en la cruz. El tiempo de la elección es antes de la fundación del mundo. El propósito de la elección es para que los pecadores sean hechos santos y sin mancha delante de Él. Esta elección es un acto soberano de parte de Dios. Como habrá notado, hasta este punto, el pecador escogido para ser salvo es totalmente pasivo. Es decir, que no tienen en absoluto parte activa en la elección para salvación. El pecador escogido ni siquiera existía cuando fue escogido soberanamente por Dios. Pero lo maravilloso de la Biblia es que en otros pasajes bíblicos se manifiesta que el pecador tiene parte activa en la salvación. Por ejemplo, en Mateo 3 del 1 al 2 se hace una clara invitación al pecador para que en uso de su voluntad se arrepienta y sea salvo. Dice así este texto. En aquellos días vino Juan el Bautista predicando en el desierto de Judea y diciendo, «Arrepentíos, porque el reino de los cielos se ha acercado». Juan el Bautista está apelando a la voluntad de los pecadores. Si querían ser salvos, necesitaban un acto de su voluntad para arrepentirse. La misma invitación hizo Jesús a los pecadores. Mateo 4:17 dice, «Desde entonces comenzó Jesús a predicar y a decir, «Arrepentíos porque el reino de los cielos se ha acercado». En Juan 5:40, el Señor Jesús hace alusión a la necesidad de que la voluntad del pecador actúe yendo a Jesús para ser salvo. Observe lo que dice, «Y no queréis venir a mí para que tengáis vida». Reflexionando sobre la elección soberana de Dios y la responsabilidad que tiene el pecador, se concluye que la elección de Dios para salvación no anula la responsabilidad del hombre para creer en Jesús como Salvador. Antes de recibir a Cristo como Salvador, los elegidos para salvación eran tan pecadores como cualquier otro pecador. Pero Cristo pagó en la cruz del Calvario por el pecado de todo el mundo, tanto de los elegidos para ser salvos como de los no elegidos para ser salvos. Hablando de Jesús, note lo que dijo Juan el Bautista sobre él. Se encuentra en Juan 1:29. El siguiente día vio Juan a Jesús que venía a él y dijo, «He aquí el Cordero de Dios que quita el pecado del mundo». La muerte de Jesús es suficiente para perdonar el pecado de todo el mundo, tanto de los elegidos para ser salvos como de los no elegidos para ser salvos. Puede ser que un elegido para salvación haya cometido lo peor que se puede imaginar antes de ser salvo, pues con su muerte Jesús pagó por eso, y por eso ese pecador puede ser salvo por la eternidad.
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1: Ustedes, hermanos, ¿cómo se sienten? ¿Cuántos están alegres?

Él ha hecho muchas cosas grandes y maravillosas. El Señor ha hecho por nosotros.

esta causa doblo mis rodillas ante el Padre de nuestro Señor Jesucristo, de quien toma nombre toda familia en los cielos y en la tierra, para que les dé, conforme a las riquezas de su gloria, el ser fortalecidos con poder en el hombre interior por su Espíritu, para que habite Cristo por la fe en sus corazones, a fin de que, arraigados y cimentados en amor, seáis plenamente capaces de comprender con todos los santos cuál sea la anchura, la longitud, la profundidad y la altura, y de conocer el amor de Cristo, el cual excede todo conocimiento, para que sean llenos de toda la plenitud de Dios. Y aquel que es poderoso para hacer todas las cosas mucho más abundantemente de lo que pedimos o entendemos, según el poder que actúa en nosotros. A Él sea la gloria en la iglesia, en Cristo Jesús, por todas las edades y por los siglos de los siglos.

para que pueda comprender la plenitud de tu amor. Abre mis ojos, Señor, para que pueda darme cuenta de que ni tribulación o angustia, o persecución, o hambre, o desnudez,

0: Nadie ni nada te podrán separar de mi perfecto amor por ti. Recíbelo hoy.
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1: Aleluya. ¿Sabe una cosa? Hay palmeras en el desierto que la misma dimensión que tienen sus raíces, es decir, la misma dimensión que tienen de la superficie hacia su copa, así es la dimensión del tamaño de sus raíces. Y lo que pretenden esas palmeras es lograr adherirse a las rocas. Cuentan los estudiosos que cuando un árbol de estos logra incrustarse en las rocas, llega a hacerse uno con la roca. Cuando vienen tempestades, cuando vienen situaciones difíciles, el árbol no cae, no se marchita por el calor, se alimenta de los minerales que absorbe de esta roca. Cualquiera que ve ese árbol arquearse ante las tempestades violentas diría, bueno, ya se acabó ese árbol. Pero lo que ignoran es que tiene sus raíces incrustadas en la roca. Una vez pasada la tempestad, vuelve erguida la palmera. ¿Sabe que la palabra nos compara a árboles? Plantíos de Jehová. La Biblia dice que si nosotros meditamos en su palabra, practicamos su palabra, seremos semejantes a árboles plantados, en este caso junto a arroyos de aguas vivas, que dará su fruto a su tiempo, que su hoja no cae y que todo lo que emprenda prosperará. Qué curioso. ¿Sabe entonces por qué razón tiene éxito la palmera del desierto y el árbol junto al río? Tiene éxito porque cada tormenta lo que hace es permitir que su raíz se ejercite. Cada vez que nosotros ejercitamos nuestro cuerpo.
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0: Yo no podría vivir sin ti. Apláudale más fuerte al Señor.
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3: Bueno, hermanos, vamos a lo nuestro aquí. La verdad es que, como decía el pastor Luis, estas semanas el Señor ha estado con nosotros de diferentes maneras, empezando por la serie que el pastor Miguel nos ha traído a través de la carta a Santiago, donde de una manera muy práctica el Señor nos ha hablado, recordándonos que la vida de fe se vive con acciones, no simplemente con palabras, exhortándonos a ser hacedores de su palabra, no simplemente oidores. Y también, como decía el pastor Luis, esta semana hemos estado involucrados como iglesia en lo que son oraciones especiales. Y en el día del viernes tuvimos una noche especial donde estuvimos en una vigilia de 10 a 6 de la mañana, un pueblo orando, clamando a nuestro Dios, entendiendo que si queremos seguir corriendo la buena carrera de la fe, necesitamos mirar a nuestro Dios. Necesitamos doblar nuestras rodillas y recordar que Él reina, que Él es Señor. Necesitamos de su favor para con nosotros. Y pensando en esas dos cosas, en lo que el pastor Miguel nos trae acerca de cómo vivir en la práctica de la carta de Santiago y este mover de oración que Dios ha traído a nosotros, el Señor puso en mi corazón, y de una manera, puedo decir, sobrenatural, me trajo a este texto, a esta historia, donde Él nos permite ver su obrar en su pueblo. Y este es un pasaje que muchos de nosotros probablemente ya lo hemos leído con anterioridad, algunos quizás lo han leído cientos de veces, pero yo quiero invitarte a que lo podamos ver hoy con unos lentes de una teología bíblica. Así que, con eso dicho, yo quiero invitarte a que abres tu Biblia o prendas tu Biblia. Estaremos viendo el libro del Éxodo, capítulo 17, del versículo 8 al 16. Y en lo que tú abres y encuentras el pasaje, déjame darte un poco de contexto para que puedas entender lo que nos vamos a encontrar. Cuando vamos al libro del Éxodo, nosotros nos encontramos que el pueblo de Israel está esclavizado en Egipto. Ellos son esclavos, sufriendo en agonía. Y dice el capítulo 2 que el pueblo clamó a Dios: Señor, libértanos. Dios escucha el clamor de su pueblo. Dios llama a Moisés a través de la zarza ardiente. Moisés va donde Faraón, habla a Faraón, le dice: deja salir a mi pueblo. Faraón dice: no voy a dejar salir a tu pueblo. Dios dice: ok, tú no vas a dejar salir a mi pueblo. Y Dios, a través de su siervo Moisés, le da 10 plagas al pueblo de Israel, de forma tal que Faraón sepa y recuerde y reconozca quién es el Dios que gobierna. Faraón termina quebrantado, diciendo: saca este pueblo de aquí. Y el pueblo sale de Egipto. Se estima que alrededor de 600,000 hombres, sin contar mujeres y niños, salieron ese día de Egipto. Y yo quiero que tú pienses esto, imagínate esto: 600,000 hombres, si sumamos mujeres y niños, estamos hablando de aproximadamente 1,000,000 y tantas personas saliendo de Egipto, llevando sobre sus hombros sus pertenencias, su ganado, las cosas que habían recibido de los egipcios que le habían regalado, saliendo de la ciudad. Y caminando, Faraón dice: no, espérate, esto no va a ser tan fácil. Y sale a perseguir al pueblo de Israel, los persigue con todo su ejército, y llega un punto donde el pueblo de Israel se encuentra mar delante, ejército detrás. Y Dios habla a Moisés y le dice: Moisés, levanta tu mano con la vara que yo te di en ella y tú vas a ver el milagro. Y todos conocemos la historia: el mar se abre, el pueblo de Israel cruza el mar en seco. Yo me imagino eso, cruzar con estas olas de aguas de cada lado, cruza el mar en seco. El ejército de Faraón dice: si ellos pueden, nosotros también. Y cuando están en medio del agua, cuando ha cruzado hasta el último hombre de Israel, Dios decide vertir las aguas y destruir por completo al pueblo egipcio, al ejército egipcio. Y luego de 2 meses de este evento, de estar caminando por el desierto, el pueblo de Israel llega a la región llamada Refidim. Y estando allí, ellos ven la provisión de Dios de diferentes maneras, supliéndole maná, alimentándoles, mostrándoles su cobertura, su cuidado, brindándole agua, inclusive a través de una roca en un momento donde no había agua. Ellos pueden ver el favor de Dios. Pueden ver la bendición de Dios. Sin embargo, luego de esta bendición, empiezan a llegar los problemas. Problemas que de una u otra manera representan los mismos problemas que tú y yo vivimos posteriormente al regalo de recibir el gran milagro de nuestra salvación. Problemas que se resuelven de la misma manera como ellos lo resolvieron, confiando en nuestro Dios, pero también peleando la batalla que nos llama a pelear día a día. Y es por eso que, pensando en esto, yo titulé mi mensaje de hoy, Viviendo la vida después del milagro. Porque, hermanos, después que nosotros recibimos el milagro de la salvación, hay batallas que pelear. Hay conflictos que enfrentar. Y la historia que vamos a ver aquí, aunque nos habla de la historia del pueblo de Israel, de una u otra manera nos representa a nosotros. Así que con eso en mente, con ese contexto en mente, yo quiero invitarte a que me acompañes al libro del Éxodo, capítulo 17, versículo 8 al 16. Esta es la palabra de Dios. Entonces vino Amalec y peleó contra Israel en Refidim. Y Moisés dijo a Josué: Escoge hombres y sal a pelear contra Amalec. Mañana yo estaré sobre la cumbre de la colina con la vara de Dios en mi mano. Josué hizo como Moisés le dijo y peleó contra Amalec. Moisés, Aarón y Hur subieron a la cumbre de la colina. Y sucedió que mientras Moisés tenía en alto su mano, Israel prevalecía. Y cuando dejaba caer la mano, prevalecía Amalec. Pero las manos de Moisés se le cansaban. Entonces tomaron una piedra y la pusieron debajo de él y se sentó en ella. Y Aarón y Hur le sostenían las manos, uno de un lado y el otro del otro. Así estuvieron sus manos firmes hasta que se puso el sol. Josué deshizo a Amalec y a su pueblo a filo de espada. Entonces dijo el Señor a Moisés: Escribe esto en un libro para que me sirva de memoria y haz saber a Josué que yo borraré por completo la memoria de Amalec de debajo del cielo. Y edificó Moisés un altar y le puso por nombre: El Señor es mi estandarte. Y dijo: El Señor lo ha jurado, el Señor hará guerra contra Amalec de generación en generación. Señor Dios, esta es tu palabra, la que acabamos de leer. Esta es una historia, Dios, que nos muestra tu obrar sobre tu pueblo. Nosotros queremos pedirte que tú seas con nosotros, que tú puedas hablar a tu iglesia de manera tal que salgamos de aquí entendiendo mejor quién eres tú y quiénes somos nosotros, que podamos salir de aquí viviendo vidas que reflejen que tú eres nuestro estandarte. Señor, yo quiero rogarte por mí, que tengo la responsabilidad, el privilegio de exponer tu verdad. Úsame, Dios, y que tu espíritu que mora en mí pueda hablar a tu iglesia. En el nombre de Jesús. Amén. Amén, hermanos. Una historia interesante de leer, pero una historia que tiene muchas enseñanzas para nosotros. Y lo que yo quisiera aprovechar en este día es sacar 8 enseñanzas. Así que si tú tomas notas, apunta ahí. 8 enseñanzas de esto que acabamos de leer. Enseñanza número 1. Las batallas llegan, los problemas llegan de forma inesperada. El pueblo de Israel en ese momento probablemente ya estaba en quietud. Nosotros vemos en versículos anteriores del capítulo 17 que ellos pasaron una situación compleja luego de haber salido de Egipto. Ellos llegaron a esta tierra de Refidim y en un momento no tenían agua. Ellos claman al Señor, se quejan con el Señor y Dios muestra su favor, muestra sus milagros y vemos cómo en el versículo 5 de este capítulo 17, el Señor dijo a Moisés: Pasa delante del pueblo y toma contigo alguno de los ancianos de Israel y toma en tu mano la vara con la que fue golpeada el Nilo y ve, he aquí, yo estaré delante de ti sobre la peña en Horeb y golpearás la peña con la vara, golpearás la peña y saldrá agua de ella para que el pueblo beba. El pueblo tenía una situación de falta de agua. Dios habló a Moisés, Moisés fue con la vara, le dio a la roca, brotaron las aguas y ya no había problema. Dios suplió lo que el pueblo necesitaba. Ya no había razones para dudar. Estamos en quietud. Sin embargo, como nosotros decimos en nuestro país, los problemas no hay que salir a buscarlos. Ellos llegan solitos. Estando ellos en quietud, nos dice el verso 8, entonces vino Amalek y peleó contra Israel en Refidim. Como vemos aquí, este pueblo no había hecho nada para que esta gente viniera a pelear contra ellos. Ellos vinieron y pelearon. No había una provocación alguna. Ellos vieron una oportunidad. Esta gente tiene algo que probablemente me puede ser útil. Ataquemos. Y quizás tú te preguntarás, ¿quién era Amalek? ¿Quién era esta tribu? La tribu de Amalek eran descendientes de Saúl, hermano de Jacob. Este grupo había decidido vivir en la zona nordeste de la península del Sinaí. Y ellos, en cierto sentido, era una tribu poderosa, guerrera. Ellos ven que ahora el pueblo de Israel está en esta región, Refidim, que anteriormente no tenía agua, que probablemente no era útil para ellos. Y ahora ellos ven que hay agua, que hay gente que se ve que está cansada, que tiene muchas pertenencias. Este es el momento para atacar. Y así lo hicieron. E irónicamente, y como son las cosas cuando Dios quiere que nosotros entendamos ciertas verdades, esta región, Refidim, en el original, su significado quería decir descanso. Se supone que ellos llegaron a una zona donde ellos iban a descansar. Pero la verdad es que en la batalla espiritual que nosotros tenemos que lidiar día a día, en nuestra vida de este lado del sol, el enemigo nunca descansa. Nuestro enemigo nunca descansa. Él siempre está esperando que nosotros bajemos la guardia. ¿Para qué? Para atacarnos y hacerlo de manera inesperada. Bien dice el apóstol Pedro en 1 Pedro 5:8, sean de espíritu sobrio, estén alerta. Su adversario, el diablo, anda al acecho como león rugiente buscando a quien devorar. Después de recibir bendiciones de Dios, vendrán batallas. Y nosotros tenemos que estar alertas, tenemos que estar precavidos, porque así será. Vendrán situaciones desde fuera, pero también de dentro, que querrán destruirnos. Y es por esto, hermanos, que nosotros tenemos que estar siempre en posición de combate. El creyente, como dice el apóstol Pedro, siempre tiene que estar precavido, sabiendo que nuestro enemigo no descansa. Y tenemos que estar siempre en posición, manos arriba, rodillas flexionadas, clamando y buscando el rostro de nuestro Dios. Porque solo Él es el único que puede librarnos de estas batallas. El pueblo de Israel no esperaba ser atacado. Ellos estaban relajados y fue allí donde Amalek peleó con ellos. Entonces, hermanos, enseñanza número uno, los problemas vendrán, las batallas vendrán de manera inesperadas. Estemos alerta. Enseñanza número dos, es peligroso quedarse detrás. Aunque este pasaje no hace alusión a esto, pero cuando vamos a Deuteronomio, en el capítulo 25, nosotros vemos que Moisés habla de este evento. Y vemos en el versículo 17 al 19 que él dice, acuérdate de lo que te hizo Amalek, refiriéndose a esta guerra. En el camino cuando saliste de Egipto, ¿cómo te salió al encuentro en el camino y atacó entre los tuyos a todos los agotados en tu retaguardia cuando tú estabas fatigado y cansado y él no temió a Dios? Moisés ahora en Deuteronomio nos explica un poco más de cómo fue este ataque. No fue que la tribu de Amalek llegaron de una vez y entraron por el frente, vamos a destruir a esta gente. No, ellos empezaron por atrás. Y empezaron con aquellos que estaban cansados en la retaguardia. Por ahí entraron, empezando a pelear.

Y eso es algo que nosotros lo vemos en la vida diaria de la iglesia. Aquellos que se quedan en la retaguardia, aquellos que deciden mantenerse alejados del grupo, ya sea por decisión o por cansancio, son los primeros en sufrir los embates del enemigo. Y si tú nos ves por el internet y has decidido ser miembro virtual de una iglesia, yo quiero invitarte a que te acerques, porque la virtualidad y la lejanía es peligroso. Y es muy peligroso porque ahí lejos, lejos de la manada, tú eres una presa fácil. Y nosotros lo vemos en el mundo animal. No sé si a ti te gustan esos videos del mundo animal. A mí me gusta ver algunas cosas. Y yo he visto videos como las hienas, aquellos animales que cazan. Aquí no son las presas que le ponen el ojo. A las que están fuera de la manada, que están solas, los que están heridas, las más pequeñas, a los más vulnerables. Hermano, es peligroso quedarse detrás. Y por eso que yo quiero recordarte en el día de hoy, si tú estás detrás, acércate. Acércate a la comunidad de tu iglesia. Tú necesitas a tus hermanos cerca de ti para poder pelear la buena batalla. En la retaguardia solo te espera dolor y sufrimiento. Acércate. Enseñanza número 3. Dios llama a los hombres según sus dones en el momento requerido. Miren cómo el versículo 9 dice: y dijo Moisés dijo a Josué: escógenos hombres y sal a pelear contra Amalek. El mandato de Moisés a Josué fue preciso: escoge, mira detalladamente, ten sabiduría, piensa, haz una elección cuidadosa y busca entre el grupo hombres capaces de luchar. Y tú te preguntarás, ¿por qué Moisés no le dice a Josué: Josué, salgan a pelear? No, escoge hombres. Recordemos que el pueblo de Israel estaba esclavizado en Egipto. Probablemente la mayoría de estos hombres no tenían entrenamiento militar. Esta gente no sabían pelear, eran esclavos. Estaban acostumbrados a recibir órdenes y a ser maltratados. Es por esto que Josué tenía que ser sabio y poder elegir hombres que fueran virtuosos, que fueran valientes, que pudieran ayudarle a combatir a estos perversos, malvados que ahora le atacaban. Y es interesante, esta es la primera vez que nosotros escuchamos hablar de Josué. Probablemente Moisés conocía que este Josué, aunque era un joven general, un joven militar, tenía en su mente habilidades, sabía cómo poder dirigir un grupo de personas para salir a la batalla. Probablemente Moisés veía en él un líder calificado para poder decir: este va a ser el que va a dirigir las tropas del ejército del Señor. Y de una manera interesante, nosotros vemos a Dios supliendo para el pueblo lo que el pueblo necesita en el momento que lo necesita. En un momento el pueblo de Israel necesitaba un líder como Moisés, le mandó un líder como Moisés. En este momento de la batalla, él necesitaba un líder como Josué, un siervo como Josué. Y Dios suplió al siervo como Josué, mostrando que Dios es que se encarga de suplir para su pueblo lo que ellos necesitan. Y ahora Josué necesitaba hacer algo. Josué necesitaba escoger hombres llamados, hombres equipados por Dios para hacer esta labor. Y así lo hizo. Y esto es algo muy similar que pasa en la vida de la iglesia. Aunque nosotros no estamos peleando batallas con espadas, estamos peleando batallas con la palabra de Dios. Y nosotros en la iglesia, como líderes, como pastores, necesitamos hermanos que nos ayuden a pelear la buena batalla de la fe, que nos ayuden a hacer la obra del ministerio. Y Él nos ha dicho: nosotros escogen de entre el pueblo personas fieles, con dones, con talentos, pero sobre todo llamados por Él, llamados por Dios para hacer la obra. Porque al final, aunque nosotros escogemos, en cierto sentido, humanamente hablando, Dios es que llama. Y todo el que es llamado, Dios le da el deseo, la oportunidad y le da los dones para hacerlo. Entonces Josué debía hacer eso aquí. Debía escoger hombres fieles para llamar, para servir, para defender a su pueblo. Porque al final Dios se encarga de suplir lo que su pueblo necesita en el momento que lo necesita. ¿Ustedes saben por qué? Porque ese es su pueblo. Porque ese es su pueblo. Y Él le va a dar a su pueblo lo que el pueblo necesita. Nosotros somos su pueblo. Él nos va a dar lo que

0: nosotros necesitamos. Porque esto es suyo. Nosotros siempre somos instrumento en sus manos, haciendo su obra. Enseñanza número 4. En la vida cristiana, en la batalla que estamos luchando tú y yo, hay momentos para esperar y hay momentos para pelear. La instrucción de Moisés a Josué fue: sal y pelea. Moisés da instrucciones directas y usa dos verbos que son prescriptivos, que no son sugerencias. Tú sales y tú peleas. Esto no era algo que Moisés, que Josué ahora debía hacer o cuestionar o pensar, ¿será una probabilidad? ¿Me están recomendando? No, es un mandato, es una orden. Salir a pelear. En este pasaje, el pueblo debía desempeñar un papel activo en su propia defensa. Algo que no fue así cuando ellos cruzaron el mar en Éxodo 14. Cuando ellos cruzaron el Mar Rojo, ¿cuál fue la instrucción? Camina y confía. Yo pelearé por ti. ¿Y qué hizo el pueblo de Israel? Caminó y confió. Y todo el ejército conocido más grande en ese tiempo, fue destruido por las aguas que el Señor virtió sobre ellos. Pero aquí el mandato es diferente. Aquí el mandato es a que el pueblo tenga una participación activa en la defensa de ellos mismos. Y vemos aquí un equilibrio entre lo que es el elemento pasivo en mi vida diaria y el elemento activo. Pastor, ¿pero cuáles son los elementos pasivos? Bueno, el elemento pasivo, yo le creo a Dios, yo dependo de Dios, yo confío en Dios, yo descanso en Dios. Pero hay un elemento activo, yo le soy obediente a los mandatos de Dios para mi vida. Y en ese momento, el llamado es sal y pelea. A este principio, de este equilibrio que mencioné, muchos le llaman la paradoja del 100-100. Yo soy 100% dependiente y 100% responsable. Es como Agustín de Hipona decía, yo tengo que trabajar como si todo dependiera de mí y yo tengo que confiar como si todo dependiera de Dios. Y esa es la manera como nosotros vivimos. Ese es el llamado al pueblo de Dios, a ser diligente, a dar lo máximo de mí, como en cierto sentido pensando que depende de mí, pero no, yo confío de que al final todo depende de Él. Y en nuestra vida diaria, hermanos, hay momentos así, donde yo espero, como cuando cruzaron el mar, y momentos donde yo tengo que salir y pelear. Hermanos, tristemente muchos de nosotros a veces vivimos los dos polos. Otros viven pensando que todo depende de ellos, y hay otros que viven pensando que todo al final depende de Dios, que yo no tengo que hacer absolutamente nada. Ya Él me salvó, ya ahora yo me siento a esperar. Y el pastor Héctor puede testificar conmigo cuántas veces en consejería hemos escuchado hermanos que tienen instrucción directa de hacer cosas porque la palabra así lo dice, las circunstancias así lo muestran. Ellos nos dicen, yo estoy esperando que el Señor obre. El Señor va a obrar, yo estoy esperando. Yo estoy esperando que el Señor ponga el deseo en mí. Hermano, tú tienes que congregarte. Tú no puedes dejar de congregarte. Sí, yo lo sé, pero yo estoy esperando que el Señor ponga el deseo en mí. Es un mandato. Yo estoy esperando que el Señor me revele, el Señor me muestre. Hermanos, los caminos de Dios, la voluntad de Dios, es algo que yo estoy llamado a comprobar. Y para comprobarla yo tengo que hacer. Romanos 12:2 nos dice que la voluntad de Dios se verifica, para que verifiquéis cuál es la voluntad de Dios, lo que es bueno, agradable y perfecto. Dios nos llama a nosotros ser activos en nuestra vida como creyentes, en nuestras batallas como creyentes. Miren este otro ejemplo. Hubo un momento donde el pueblo de Israel, más adelante en su peregrinar por el desierto, antes de entrar a la tierra prometida, Dios le dice que ellos tenían que cruzar por una región donde había un río con un gran caudal. Y vemos nosotros en Josué 3:13 que Dios le da una instrucción al pueblo. Esta es la instrucción. Y sucederá que cuando los sacerdotes que llevan el arca del Señor, el Señor de toda la tierra, pongan las plantas de los pies en las aguas del Jordán, las aguas del Jordán quedarán cortadas y las aguas que fluyen de arriba se detendrán en montón. ¿Qué tenía que hacer los sacerdotes del Señor? Poner los pies en el agua. Ellos no podían quedarse a esperar. Vamos a esperar que el río se abra. Cuando el río se abra, cruzaremos. No iban a cruzar nunca. La instrucción fue, cuando ustedes se mojen los pies, el río se abrirá. Y de la misma manera, Dios en nuestra vida nos dice, hay momentos donde tú tienes que mojarte los pies para ver mi voluntad. Hay momentos donde tú tienes que dar el paso de fe confiando en mi palabra, en lo que yo te digo que hagas. Pero tú tienes que actuar. Y en este momento Dios le estaba diciendo a Josué, Josué, sal y pelea. Sal y pelea. Nosotros vemos, hay momentos en nuestra vida donde Dios nos llama a esperar, hay momentos donde nos llama a actuar y hacer lo que Él nos pide. Enseñanza número 5. Estas peleas que peleamos, que batallamos, se llevan a cabo mirando hacia arriba, sabiendo que la victoria al final es de nuestro Dios. Leemos el versículo 9, Josué hablando, él dice, Josué, Moisés hablando, mañana yo estaré en la cumbre de la colina con la vara de Dios en mi mano. Josué hizo como Moisés le dijo y peleó contra Amalec. Moisés, Aarón y Ur subieron a la cumbre de la colina y sucedía que mientras Moisés tenía en alto su mano, Israel prevalecía. Y cuando dejaba caer la mano, prevalecía Amalec. Moisés había pensado en un plan de batalla, una estrategia. Josué, tú y tus hombres van a estar en el campo peleando y yo voy a estar en la cumbre de la montaña, en la cumbre de la colina, con la vara de Dios en mi mano. Moisés no sube solo, además de que vemos que sube con Aarón y con Ur, él sube con la vara de Dios en sus manos. Moisés tenía en sus manos un instrumento que ya había mostrado su poder, que ya había mostrado que era un instrumento que Dios había dado para mostrar que él estaba defendiendo a su pueblo. Lo vemos cuando Moisés habla con Faraón, en un momento Moisés tiene la vara, Moisés tira la vara y la vara se convierte en serpiente. Moisés toma la vara y se convierte en vara nuevamente. Vemos en un momento que Moisés, como mencionábamos, está delante del Mar Rojo. ¿Y con qué fue que Moisés le dio las aguas? Fue con la vara de Dios y el mar se abrió. En el pasaje que leí de manera introductoria, cuando están ahí en el momento clamando por agua, Moisés toma la vara de Dios y le da a la roca, aguas brotan. Una vez más, Dios muestra que a través de su vara, Él estaba obrando en favor de su pueblo. La vara era un símbolo de la presencia de Dios, del poder de Dios para su pueblo. Era una señal física de que Dios iba a estar peleando por Israel. Y ahí está Moisés, en la cima de la montaña, con la vara en alto. El pueblo, cada vez que veía a Moisés con la vara en alto, prevalecía. Pero cuando Moisés se cansaba, el pueblo dejaba de ganar y Amalec prevalecía. Y aquí nosotros vemos también cómo la humanidad de Moisés es puesta a prueba. Era un hombre. No era Moisés que estaba batallando con el pueblo, era Dios. Y Moisés en su humanidad se le caían los brazos. Y cuando se le caían los brazos, Amalec ganaba en la batalla. Y lo que vemos aquí es que en este momento, no es el pueblo simplemente que está batallando ahí, Josué con el grupo. Es Dios que está luchando por Israel, mostrando que Él es el soberano, que no depende de lo que pase aquí abajo, depende de lo que pase allá arriba. Dios quería que el pueblo, tempranamente en su peregrinar, supiera que las grandes conquistas, las grandes batallas que ellos iban a tener, la tierra prometida a la que ellos iban a entrar, no era por sus méritos, no era por su fortaleza, era porque Dios estaba con ellos. Al final, la victoria era de Él. Dios quería que ellos entendieran esto. Y esto es algo que en un momento, el rey David, años más tarde, entendió a la mala, en buen dominicano. Nosotros vemos en Primera de Crónicas, capítulo 21, que en un momento David tiene que pelear ciertas batallas. ¿Y qué hace David? David manda a contar a sus hombres, manda a contar a su ejército. ¿Y qué hace Dios? Dios lo disciplina. David, ¿cuándo tú ganaste una guerra por tus hombres o por tu ejército? Cada guerra que ganaste, la ganaste por el poder que yo te di para obrar y batallar. A Josué no le lucía en este momento, luego de ganar esta batalla, como vemos más adelante que así pasó, no le lucía llegar y decir: señores, pónganme mi medalla aquí, yo fui que gané. No, la victoria es del Señor. Josué peleó la batalla, pero la victoria es del Señor. Francis Schaeffer, quien es uno de los teólogos más respetables de la generación pasada, él hace eco de esta verdad al señalar lo siguiente. Él decía: a través de estos eventos, Dios está enseñando a su pueblo una lección en su primera guerra. Recordemos que esta es la primera guerra que el pueblo de Israel tiene luego de salir de Egipto. Y nadie iba a aprenderla mejor que el general Josué. En medio de la batalla hay que luchar, sí. ¿Seré un buen general? ¿Ser un buen general? Sí. Pero cuando todo esté hecho, el poder debe entenderse como de Dios y no de los hombres. Al final, Señor, es que gana las batallas que nosotros luchamos. Hermanos, y la verdad es que solo Dios concede las victorias de nuestros enemigos. Solo Dios es el único que puede sostenernos. Y el pueblo de Israel necesitaba entender eso. Él necesitaba entender que Dios es tan glorioso, poderoso cuando suple maná y agua, como cuando les hace triunfar en sus batallas. Hermanos, en medio de tus batallas, tú tienes que poner los ojos en la vara de Dios. Tú tienes que poner los ojos en Dios, mirarlo a Él, depender de Él, confiar en Él, agradecerle a Él, porque al final todo se trata de Él. Nuestras mejores batallas son aquellas que peleamos con los ojos puestos en Dios y las rodillas en el suelo, reconociendo nuestra dependencia de Él, reconociendo que tú y yo sabemos que de Él es la victoria. No del que quiere ni del que corre, sino de quien Dios tiene misericordia. Proverbios 21:31, mis hijos, se saben este versículo de memoria, porque se lo hemos repetido cientos de veces cada vez que tienen que hacer algo para competir. El caballo se prepara para el día de la batalla, pero la victoria es del Señor. Al final de Él es la victoria. En el Nuevo Testamento, Romanos 8:37, dice Pablo: en todas estas cosas somos más que vencedores por medio de Aquel que nos amó. La victoria es en Él. Es en Él que nosotros somos más que vencedores, en lo que Él ha hecho por nosotros, en su cuidado para con nosotros, en su poder y gracia manifestado en nosotros y a través de nosotros. Es por Él, no por nosotros. Es por eso, hermanos, que yo quiero invitarte a que en cada batalla tú puedas tener la confianza de que al final la victoria depende de Él. Él es que te sostiene, Él es que está a tu lado. Y es muy probable que en un grupo como este, sea un grupo que de aquellos que nos ven a través de la transmisión, hay personas que están cansadas, hay personas que han estado batallando con diferentes cosas, tienen tiempo batallando y batallando y se sienten espiritualmente drenados, se sienten físicamente agotados. Y tú estás ahí, yo quiero invitarte a que te hagas algunas preguntas, que tú delante, entre tú y Dios, tú puedas preguntarte: ¿yo estoy peleando esta batalla en mis fuerzas o en las fuerzas de Dios? Que tú seas honesto y digas: Señor, yo quizás he confiado más en mis habilidades, en los talentos que puedo pensar que tengo, que en tu providencia. Quizás tú puedas preguntarte: ¿dónde están mis ojos? ¿Están puestos en el Dios que abrió los mares, que el Dios que sostiene a su pueblo, el Dios que me amó tanto, que se encarnó, se hizo hombre, murió por mí, resucitó entre los muertos, que ha prometido darme poder, que dice en su palabra que el poder que levantó de a Cristo entre los muertos mora en mí? ¿Están puestos ahí o están puestos en las circunstancias? Porque somos honestos, hermanos, muchos de nosotros hoy estamos perdiendo muchas de nuestras batallas porque nuestros ojos están puestos en las circunstancias aquí y no allá. Y las batallas se pelean mirando hacia arriba, mirándole a Él. Y quizás tú podrás decirme ahora: pastor, yo estoy confiando en el Señor, dependiendo del Señor. Yo estoy reconociendo que solamente puedo a través de Él, de corazón, genuinamente. Pero aún sigo batallando. Hermano, si tú estás ahí, yo quiero invitarte a que sigas batallando. Porque si estás batallando, Dios te tiene batallando. Y Él ha prometido que Él te dará la victoria. La victoria llegará. Solamente pelea y espera y confía en tu Dios. Hermanos, en nuestra debilidad, Él se hace fuerte en nosotros. En nuestro cansancio espiritual, nosotros hallamos descanso en Él. Si tú estás cansado, yo quiero invitarte a que recuerdes que su poder se perfecciona en tu debilidad. Y cuando tú eres débil, entonces Él es fuerte en ti. Nosotros peleamos la batalla mirando hacia arriba. Y Moisés quería que así fuera, y por eso subió al monte de la montaña para que el pueblo le viera, y cuando le viera, ganara. Enseñanza número 6. No podemos pelear solos. Hermanos, en la vida cristiana no peleamos una batalla solos. La peleamos en comunidad. Versículo 12. Pero las manos de Moisés se cansaban, ya lo leímos. Entonces tomaron una piedra y lo pusieron debajo de él y se sentó en ella. Y Aarón y Hur le sostenían las manos, uno de un lado y el otro del otro. Así estuvieron sus manos firmes hasta que se puso el sol. Josué deshizo a Amalec y a su pueblo a filo de espada. Hermanos, el tiempo empezó a avanzar. Y como decíamos y vimos, las manos de Moisés empezaron a cansarse. Ya no era fácil sostener los brazos ahí. No estamos hablando que son cosas de minutos, horas y horas con los brazos arriba. Sin embargo, cuando a Moisés se le caían los brazos, él no estaba solo. En ese momento que los brazos empezaron a caerse, que el pueblo empezaba a perecer, su hermano Aarón y su cuñado Hur estaban a su lado. Y ellos, al ver lo que estaba pasando, al ver, ven acá, el hombre levanta los brazos, ganamos, baja los brazos, perdemos, levanta los brazos, ganamos, baja los brazos, perdemos, aquí hay algo. Y dijeron, vamos a hacer un plan. Hicieron una estrategia, buscaron una piedra, sentaron a Moisés en la piedra, Aarón cogió un brazo y Hur cogió el otro. Y estuvieron con él hasta el otro día, con las manos firmes, dice el texto. Firme, sosteniendo a Moisés. Y como resultado, Josué deshizo a todo el ejército de Amalec. Hermanos, nosotros vemos aquí cómo Moisés necesitó de ayuda para poder mantener los brazos al cielo. Él necesitó de personas a su lado que estuvieran dispuestos a pagar el precio, a hacer un esfuerzo para ayudar al pueblo, para ayudarse a ellos también. Y no sé si tú lo has pensado, pero no debió ser fácil para Aarón y Hur estar ahí parados sosteniendo los brazos de Moisés. Pero ellos estuvieron a su lado, sosteniéndole. Y al final vemos los resultados. Hermanos, en la carrera de la fe, tú y yo necesitamos personas a nuestro lado que nos sostengan los brazos. Que en medio de la batalla estén con nosotros, intercediendo por nosotros, intercediendo con nosotros. Amados, nosotros como pastores, voy a ser muy honesto con ustedes. Nosotros como pastores necesitamos de ustedes. Necesitamos que ustedes nos sostengan los brazos. Recientemente vi una estadística que decía que en 10 años, el 80% de los pastores que están ministrando no estarán en el púlpito. No estarán dirigiendo al pueblo de Dios. En 10 años, el 80%, de 10, 8. Y la razón es que ellos se sienten solos y cansados. Hermanos, nosotros no podemos seguir dirigiendo al pueblo de Dios sin la ayuda de ustedes. Usted tiene esa responsabilidad de levantar nuestros brazos. La responsabilidad de amarnos, animarnos, estar ahí con nosotros para hacer la obra que el Señor nos ha llamado a hacer. Nosotros les necesitamos. Pero ustedes se necesitan entre ustedes también. Si yo quiero invitarte, tómate un minuto. Un minuto ahí donde estás. Mira a tu lado. Julio, mira a tu lado. Yari, mira a tu lado de atrás. Manuel, de arriba, mira. Mira a tu lado. De este lado también. Maciel, mira a tu lado ahí. Tú a tu hermano. Es probable que tú necesites mañana a tu hermano. O que tu hermano te necesite a ti. La vida de fe se vive juntos. En esta carrera, si queremos terminarla bien, nos necesitamos unos a otros. Nos necesitamos unos a otros. Solos no vamos a llegar a la meta. Dios no diseñó esta carrera para que se peleara solo. Esto se vive en comunidad. Y recientemente yo experimenté eso de una manera muy práctica. Muy, muy práctica. ¿Quiénes de aquí han ido al Valle del Tetero? Ante la mano. Valle del Tetero. Bueno, para aquellos que no lo conocen, el Valle del Tetero es un valle muy hermoso que se encuentra en el Parque Nacional José del Carmen Ramírez, el cual para llegar ahí, para llegar a esa parte hermosa, hay que caminar nada más y nada menos que 19 kilómetros. De esos 19 kilómetros, hay 5 que tú caminas y en esos 5 tú subes alrededor de 1 kilómetro de altura. En 5 kilómetros, caminando, tú subes 1 kilómetro. Porque es para arriba. Es un camino de piedra, un camino de tierra, un camino donde hay mucho lodo. Y resulta, y viene al caso, que hace unas semanas el colegio de mis hijos inventaron un viaje al tetero. Y yo, en verdad, hermano, yo tenía más de 10 años diciéndole a Michelle, mi esposa, que no. Yo le decía, cuando ponga escalera eléctrica, yo voy. ¿Cuál es la necesidad de eso? ¿Por qué, qué vacaciones son esas? De ir a caminar 19 kilómetros en lodo, piedra y demás, cogiendo lucha. Sin embargo, mis hijos estaban emocionados, Michelle estaba emocionada, y al final yo caí en el gancho. De verdad, yo caí en el gancho y dije, bueno, vamos arriba, aceptemos el reto. Me habían dicho que Gregory, el hermano de Chacho, había ido, que había ido muchísimas veces. Yo dije, bueno, si Gregory lo hizo, yo lo hago. ¿Entiendes? Una frescura de mi parte, porque Gregory me pasó corriendo y más nunca lo vi. Tipo un atleta. Pero bueno, yo de verdad soy franco con ustedes. Yo cogí mucha lucha, honestamente. Cogí mucha lucha. Sin embargo, estando ahí, este pasaje, miren algunas fotos del lodo, como era caminando. Sin embargo, hermanos, yo puedo ser muy honesto. Estando ahí, esta verdad de la necesidad de un grupo de hermanos a nuestro lado no pudo ser más real en mi vida. Hay momentos donde yo no podía más, honestamente, donde yo subía y caminaba y caminaba y yo decía, hay un plano, esperando que hubiera un planito. ¡No! Y tú ves la curva y dices, después de la curva es, y cuando tú ves la curva hay otra subida. ¿Y cuándo es que se acaba? Sin embargo, hermanos, en todo momento yo pude ver la provisión del Señor de mandar hermanos a mí que me animaban. Me decían, vamos, que me empujaban. Yo nunca estuve solo en cierto sentido. Yo siempre tenía personas a mi lado, motivándome, animándome a subir. Yo pude experimentar eso. Pero además también de eso, pude experimentar el favor de Dios en recordarme que aún mis hijos no necesitan tanto de mí. Que cuando yo vivo en una comunidad de iglesia, en una comunidad con mis hermanos, mis hijos van a tener personas a nuestro lado que cuiden de ellos, que velen por ellos y que estén con ellos. Daniela, mi hija mayor, tiene 12 años. Mi hija del medio tiene 8, Camila. Miguel Andrés tiene 5. Y a mis hijos, de esos 19 kilómetros, yo lo vi los primeros 2. Porque ellos decidieron irse adelante. Y se fueron adelante. Pero yo puedo testificar, hermanos, que en ese irse adelante, yo pude ver el cuidado de Dios para mi familia y para conmigo. Porque ellos nunca estuvieron solos. Siempre hubo gente a su lado que cuidaba con ellos, que le daba agua, que lo levantaba. Si se caía, lo paraban. Porque vivían en comunidad. Y es el llamado que Dios nos hace a vivir juntos como hermanos. Bien decía el autor de Eclesiastés, en Eclesiastés 4, del 9 al 12. Más vales 2 que 1 solo. Pues tiene mejor pago que por su trabajo. Porque si uno de ellos se cae, el otro levantará a su compañero. Pero hay de aquel cuando se caiga, no hay otro que le levante. Además, si 2 se acuestan juntos, se mantienen calientes. Pero uno solo, ¿cómo se calentará? Y si alguien puede prevalecer contra el que está solo, 2 lo resistirán. Un cordón de 3 hilos no se rompe fácilmente. Hermanos, el llamado es a vivir juntos, porque juntos, como ese cordón de 3 hilos, somos más fuertes. La semana pasada yo veía un video que honestamente me maravilló y al mismo tiempo me confrontó. Un video que me mostraba cómo las hormiguitas, ese animalito, se mantienen juntos, hacen un bloque juntos para navegar sobre las aguas de los ríos y trasladarse de un lugar a otro. Ellos colocan la reina madre arriba y juntos, sin grietas, pegaditos, navegan sobre las aguas. Se mueven las aguas, incluso son capaces de resistir a los peces que vienen a hacerle daño. Ellos juntos se protegen unos a otros. Si uno se aleja y se cae, vemos cómo cuidadosamente ellos lo traen una vez más a la manada, a la colonia, fortalecidos en unidad. Vemos que en un momento juntos son capaces de defenderse inclusive de otros insectos más grandes. Y lo hacen juntos. Juntos, una hormiguita sola, que es muy, muy vulnerable, cuando está unida con el grupo, es más fuerte. Hermanos, y eso es lo que el Señor nos quiere o nos llama a vivir en nuestra vida de comunidad, a vivir juntos. Ustedes sorprenden a ver este video, estas hormigas navegando. Pero así deberíamos estar nosotros viviendo nuestra vida de fe, juntos, sin grietas, apoyándonos unos a otros, defendiéndonos unos a otros como un cuerpo. Hermanos, y es por eso que yo quiero invitarte en este día, que si el Señor te da la oportunidad de servir a otro, de levantar los brazos a otro como lo hicieron Aarón y Ur, que tú lo hagas. Hermanos, hay personas que no necesitan tanto, que simplemente necesitan una palabra. Hay otros que quizás necesitarán un recurso que tú puedas brindarle. O hay otros que simplemente necesitarán un abrazo. O quizás otros necesitarán que tú ores por él y que él ni se entere. Pero yo quiero invitarte, hermanos, a que nosotros vivamos la vida de comunidad juntos, levantándonos los brazos unos a otros, sabiendo que para llegar al final de la meta, para pelear la buena batalla de la fe, nosotros nos necesitamos. Nosotros nos necesitamos. La vida en comunidad no se vive solo. Enseñanza número 7. Dios tiene promesas para los suyos que quiere que nosotros recordemos. Dios tiene promesas para los suyos que Él quiere que nosotros recordemos. Miren el versículo 14, dice: Entonces dijo el Señor a Moisés: Escribe esto en un libro para que sirva de memorial y haz saber a Josué que yo borraré por completo la memoria de Amalec de debajo del cielo. Y en el versículo 16, Moisés hablando, dice: El Señor lo ha jurado, el Señor hará guerra contra Amalec de generación en generación. Moisés, escribe esto que te voy a decir. Escríbelo en el libro. Cuando nosotros veamos en la palabra que Dios le dice a uno de sus profetas, escribe en el libro, prestemos atención. Porque es importante. Porque es algo que Él quiere que generaciones futuras recuerden. Cuando nosotros vamos a Habacuc 2, versículo 2, nosotros vemos que Dios le dice a Habacuc: Habacuc, escribe. Y Habacuc, ¿qué escribe? El justo por la fe vivirá. Siendo este el fundamento de la doctrina paulina de la justificación. Cuando nosotros vamos en Apocalipsis 1:9, Dios le dice a Juan: lo que tú vas a ver ahora, escríbelo. Porque Él quería que nosotros conociéramos lo que serían los días finales que Él iba a revelar. Y Él está ahora hablándole a Moisés y le dice: Moisés, en tu libro, en el que tú tienes, en el que tú usas probablemente para llevar y guardar los relatos del pueblo, escribe esto. Es muy probable, los historiadores bíblicos entienden que Moisés tenía un libro en el cual él recolectaba los actos que Dios hacía. Esos eventos, él lo escribía ahí de forma tal que pudieran ser perdurables en el tiempo para la próxima generación. Y Dios le está diciendo a Moisés: Moisés, escribe ahí que yo borraré a Amalec, el que te atacó por atrás. Yo lo borraré de la faz de la tierra. Lo exterminaré. Generación por generación, yo estaré peleando con ellos hasta terminar con ellos. Y quizás tú te preguntarás: wow, pero no es muy fuerte esto. Quizás tú te dirás: bueno, pero ¿no está siendo un poco vengativo Dios? Al final no. Dios está mostrando su justo juicio contra aquellos que quieren hacer daño al pueblo de Dios. Y de generación en generación, aquellos que han tratado de hacer daño al pueblo de Dios se van a enfrentar, ¿sabe con quién? Con Dios mismo. Porque Dios defiende a su pueblo. Y Dios está por los suyos. Y Dios le dice, háblale, escríbelo ahí. Y algo que me llama mucho la atención es que él dice además, díselo a Josué. Dios tiene un trato personal con los suyos. Dios sabía que Josué había peleado su primera batalla, que él bajó, que él luchó contra este grupo de gente. Y Dios quería que Josué supiera, Josué, yo voy a pelear contra esta gente. Y tú tuviste una victoria hoy, pero llegará un día donde yo los eliminaré para siempre. Tú puedes tener esa certeza, Josué, que yo lo haré. Y además de esto, de ver esto como un juicio de Dios a esta gente, también podemos ver esto como un juicio a lo que va a venir en el futuro. Cuando Dios, de una vez y por siempre, pase factura, como decimos en buen dominicano, a aquellos que han deshonrado su nombre, aquellos que no han creído en Él y que serán juzgados por hacerle frente a Él y hacerle frente a nosotros, sus hijos. Miren cómo lo dice en Tesalonicense, Segunda Tesalonicense, versículos, capítulo 1, versículos 6 en adelante, dice, eso es, sí, 6 al 9. Porque después de todo, es justo delante de Dios que Él pague con aflicción a quienes los afligen a ustedes, pero que Él les dé alivio a ustedes que son afligidos, y también a nosotros cuando el Señor Jesús se ha revelado desde el cielo con sus poderosos ángeles en llama de fuego, dando castigo a quienes, a los que no conocen a Dios, como los de Amalek, y a los que no obedecen el Evangelio de nuestro Señor Jesucristo. Estos sufrirán el castigo de la eterna destrucción, excluidos de la presencia del Señor y de la gloria de su poder. Esto que vemos aquí, que Dios está prometiendo contra Amalek, que es algo que Dios más adelante ha prometido contra aquellos que deshonran su nombre, aquellos que no lo obedecen, que ellos serán desterrados para siempre. Pero hay un grupo, hermanos, que no seremos desterrados. Hay un grupo que tenemos esperanza. Hay un grupo que tenemos garantizado la victoria. Y ellos somos aquellos que hemos creído en la vida, la muerte y la resurrección de nuestro Señor Jesucristo. Aquellos que hemos confiado que Él nos amó tanto que dio su vida por nosotros. Dios quería que su pueblo recordara que Él juzga a aquellos que no lo obedecen, aquellos que no tienen temor de Él, como fueron los de Amalek. Y finalmente, enseñanza número 8. Moisés nos recuerda algo que tú y yo debemos tener en nuestra mente y nuestro corazón. ¿Quién es nuestro Dios? Dice el versículo 15, y edificó Moisés un altar y le puso por nombre, el Señor es mi estandarte. Moisés, al ver todo esto, hace un altar de adoración y levantó en ella una señal, un gran poste con una gran bandera que decía, Jehová Nisi, el Señor es mi estandarte. Como una forma de mostrar la victoria que hemos tenido aquí, no fuimos nosotros que la ganamos, fue nuestro Dios que nos dio la victoria. Moisés quería que todo el que viera al pueblo de Israel en adelante supiera, al ver esta imagen, al ver esta gran bandera, que la ciudadanía de ellos, la nacionalidad de ellos, la bandera de ellos era Dios. Él era su estandarte. Y al dejarla clavada ahí como un altar, tenía como propósito de que las generaciones futuras al verla recordaran eso. Recordaran que el Dios que fue fiel con Israel en Redefidín es el mismo que seguirá siendo fiel con ellos más adelante, salvando, proveyendo, defendiendo, amando, reinando sobre su pueblo. Ese es el mismo Dios. Hermano, y tú y yo hoy debemos recordar eso, que nuestro Dios no cambia. Él es el mismo ayer, hoy y siempre. Y Él ha prometido estar con nosotros todos los días hasta el fin del mundo. Él ha prometido que no importa la batalla que nosotros estemos peleando, Él estará con nosotros, porque la batalla es de Él. Nosotros somos instrumento en sus manos y nos ha dicho: confía en mí, pelea la buena batalla, yo te defenderé. El Señor es nuestro estandarte. Y es mi deseo, hermanos, es el anhelo de mi corazón, que al salir por esas puertas hoy, al llegar a tu carro, tú puedas decir de corazón: el Señor es mi bandera, el Señor es mi estandarte. Y no solamente que lo digas de labios, sino que tu vida muestre, que tu vida testifique que esto que acabamos de escuchar es tu verdad. Y que al igual como hizo Moisés, que levantó un altar, tu vida pueda ser un altar que otros vean y digan: el Señor es su estandarte. Ese y ella viven para la gloria de su Dios. Señor, nosotros te damos gracias. Gracias porque al ver tu palabra, Dios, al leer tu palabra, estudiar tu palabra, nosotros entendemos un poco mejor quién eres tú y quiénes somos nosotros. Entendemos que mi vida después del milagro es una vida en la cual yo tengo que actuar pasiva y activamente, confiando en ti, pero peleando la buena batalla de la fe. Y esa batalla de la fe yo la peleo mirándote a ti y acompañado de mis hermanos. Oh Señor, gracias por tu palabra. Ayúdanos, Dios, a vivir vidas que reflejen, que muestren que tú eres nuestro estandarte. Señor, que cada batalla que peleemos, nosotros podamos decir: Señor, tuya es la batalla. Y yo la estoy peleando con la garantía de que solo tuya es la victoria. Padre, sé con nosotros, sé con tu pueblo, sé con tu iglesia. Gracias por tu revelación y gracias por ser nuestro Dios. Gracias por amarnos tanto, por haber peleado la peor batalla que se pudo haber peleado, que fue la batalla por nuestra salvación. Gracias por haberla peleado en la cruz. Pero gracias, Dios, porque cuando tú resucitaste, tú nos diste la victoria. Victoria que celebraremos cuando tú regreses. Victoria que proclamaremos por la eternidad, de que la batalla es tuya y tú la ganaste. Gracias, Cristo. Sé con nosotros. En el nombre de Jesús. Amén. Amén. Bendiciones, hermanos. El Señor les bendiga.
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4: Capítulo 114. Sirviendo como jefe. En alguna oportunidad, en esta vida, nos corresponderá asumir el papel de jefes, amos, supervisores, ya sea de alguna institución o alguna actividad humana donde exista un conglomerado de personas que hacen vida laboral. Es difícil para cualquiera que ejerce ese rol comportarse también como un genuino creyente en Cristo. Pero el mismo Maestro nos dio ejemplo. Siendo Señor y Creador de todas las cosas, asumió su condición de siervo como hijo de hombre y se humilló a sí mismo a lo sumo, no solo para servir a su Padre, sino también a sus hermanos. No negó su señorío y grandeza, solo nos dio ejemplo de lo que debemos hacer. El apóstol Pablo se refiere a los que en algún momento ocupamos esa condición de preeminencia, recomendándonos que hagamos lo justo y recto con los siervos y empleados, sabiendo que el que está en eminencia también tiene un amo en los cielos, para que ministremos desde esas posiciones sin amenazas, entendiendo que el bien que cada uno hiciere, ese recibirá del Señor, y que el Padre es tanto Señor del jefe como del obrero, y que no hace acepción de personas. El sabio Salomón reflexiona sobre el trabajo en equipo, expresándonos que el trabajo de dos es mejor que el de uno, que incluso tendrán mejor paga por su trabajo, y que el cordel de tres dobleces no es fácil de romper. Cuando entendemos que juntos, cada quien en su labor, se logra la armonía en lo que se hace y la bendición de Dios se hará sentir. Si desde la posición de mando logramos que el trabajador alcance su máximo potencial en un ambiente óptimo de trabajos, a todos nos irá mejor, aún en las peores condiciones del entorno. Sirvamos con amor y desde cualquier posición, no como quien sirve al ojo perseguidor, sino como al Señor de los cielos.
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1: Ya había escrito para contarles cómo hace un año Dios restauró mi corazón y mi matrimonio a través de este ministerio.
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1: Hoy quiero compartir algo hermoso, solo para que vean cómo han cambiado las cosas en mi hogar. Al despertar, encontré esta nota en el desayunador. Tu llamado. Gracias por amamantar a nuestros hijos y cuidarlos, y por compartir con ellos no solo el Evangelio, sino también tu vida. Gracias por actuar con nosotros con humildad y ternura. Me gusta verte todos los días sacando y buscando agua en la fuente. Así me gusta encontrarte, como encontraron a Rebeca sacando agua de la fuente. Con esa agua nos alimentas a nosotros, que estamos bajo tu cuidado. Ten un lindo día. Te amo. Y debo aclarar que no siempre actúo con humildad y ternura y no siempre busco el agua con A mayúscula como debiera. Pero la misericordia de Dios ha sido y sigue siendo más grande que mis errores más profundos y sigue llamándome cada día a seguir esforzándome y rindiéndome a Él. Dios sigue yendo delante de ustedes.
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1: 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En la serie en la que nos encontramos actualmente, Nancy Domos Wolgemuth ha estado conversando con Janet Parshall. Janet ha tenido mucho éxito como anfitriona de un programa de radio, pero como hemos escuchado, esta no es su mayor prioridad. Su prioridad es Dios, luego su familia y después todo lo demás. Aquí está Nancy para continuar la conversación donde nos quedamos el viernes.
0: Bien, vayamos a algo que dijiste antes y que es radicalmente contracultura. Lo dijiste como algo cotidiano, pero es algo que va contra la cultura y se trata de que el esposo es cabeza de la esposa. Esas son palabras de combate al día de hoy. Y has usado esta palabra que nos llena de temor, sumisión, que es vista como un epitafio hoy en día. Y mientras te escucho, me doy cuenta de que eres una mujer fuerte, tienes muchas opiniones, tienes una gran cabeza sobre tus hombros, sabes lo que piensas, sabes lo que crees. Eres muy verbal. Y estoy pensando, ¿cómo funciona esto en el matrimonio de Janet Parshall? ¿Cómo luce? Creo que a veces la imagen que tenemos de esta mujer sumisa, que tiene un espíritu sumiso y apacible, es que ella no piensa. Ella no tiene opiniones. Ella no es alguien de influencia en su matrimonio. Obviamente, esa no es la forma como entendemos la Escritura.
2: No, ¿sabes qué, Nancy? Yo creo que Satanás hace esto. Yo creo que él promueve esa mitología para que las mujeres no se sometan a lo que las Escrituras enseñan. Satanás ha tomado toda esta idea de sumisión y él ha creado en nuestras mentes la idea de que en América nosotros usamos un tipo de burka espiritual. Caminamos 5 pasos detrás de nuestro hombre, tenemos que cruzarnos los brazos y estar muy calladas, y no podemos hablar a menos que se nos hable. Eso no es para nada lo que las Escrituras dicen. De hecho, si vas a estos pasajes, es mucho más difícil el llamado del hombre, quien debe amarnos como Cristo ama a la iglesia. Mi Salvador entregó su vida por mí. Eso es sacrificio, amor incondicional. Puedo someterme a Cristo Jesús porque sé, sin duda alguna, que Él me ama con un amor eterno, que nada puede separarme de su amor. De manera que cuando voy a Él, eso me coloca inmediatamente en una posición de confianza porque Él me ama. Toma este paradigma y pásalo a mi matrimonio. Yo sé que mi esposo me ama incondicionalmente. Yo sé que él es alguien en quien puedo confiar porque él está dispuesto a sacrificarse por mí. Entonces, cuando mi esposo dice, alguien tiene la última palabra en esta casa y ese soy yo, lo miro a los ojos y le digo, gracias, Señor. Esto no es una amenaza, sino un alivio para mí. ¿Quién no desearía someterse a algo como esto?
0: ¿Y qué pasa con la mujer que no está casada con un Craig Parshall? Y este esposo no está amando como Cristo, quien amó sin egoísmo y de manera sacrificada. Y de nuevo, no estoy refiriéndome a abuso físico. Sé que hay muchos de esos casos de abuso. Sino que estamos escuchando de muchas mujeres que dicen, mi esposo no busca al Señor.
2: Entiendo.
0: Él no está proveyendo guía espiritual en esta familia. ¿Cómo hace una mujer para continuar viviendo el Evangelio, continuar sometiéndose a la autoridad de Cristo y al liderazgo de su esposo?
2: Acabas de contestar esa pregunta. Hace eco exactamente de lo que encontramos en Primera de Pedro. Ni siquiera tienes que decir, oh Señor, la clave está en vivirlo. Es interesante. He escuchado historias tras historias durante todos estos años que he estado sentada frente al micrófono donde una mujer dice, empecé a orar por mi esposo. Es gracioso porque cuando piensas, estoy orando por mi esposo para que, wow, él tenga una experiencia tipo la de Pablo camino a Damasco y que pueda cambiar radicalmente. Pero lo que termina ocurriendo es que, sorpresa, la oración acaba por cambiarte a ti. Empiezas a ver el fruto del Espíritu manifestarse en tu vida y empiezas a llenarte de misericordia y de amor y de perdón y de paciencia y de todas esas cosas. Y de repente te das cuenta de que este esposo, quien no sigue la dirección de Dios, comienza entonces a ver estos frutos en tu vida. Y él dice, un momento, esto es espectacular. Mientras tú comienzas a ser transformada y a vivir esto en tu vida, lo que ocurre entonces es un fluir perfecto donde él ahora dice, espera un momento, ahora es cuando tengo el privilegio de ser alguien que te ama en retorno. He comenzado a entender cuál es mi rol en tu vida. Entonces no se trata de señalarle con tu dedo en la cara, no se trata de forzarle las escrituras por la cabeza cuando llega a casa luego de un largo día de trabajo. Se trata de que tú, la esposa, vayas frente al Señor y digas, Señor, transfórmame, déjame vivir como tú esta relación y Padre, dejaré su transformación en tus manos y Él completará en tu esposo la buena obra que ha comenzado. Entonces, sin decir una palabra, solo comienza a vivirlo en tu propia vida, ora por Él regularmente. Entonces, cuando sientas la libertad del Espíritu Santo, busca las formas de afirmarlo. Muy a menudo los hombres solo dicen, yo no sabía que ella me amaba, simplemente no lo sentía así. Hemos estado casados por 20 años y no sé qué pasó. Dejamos de decirnos que nos amábamos hace varios años atrás. Déjale una pequeña notita con su almuerzo. Dale una apretadita en el cuello antes de que salga por la puerta. Prepárale una cena especial. Suena muy simplista y suena hasta un tanto trivial, pero va de regreso a los lenguajes del amor que algunas conocemos. Aprende a descubrir su lenguaje, el lenguaje en que él te ama. Apréndete este lenguaje. Toque físico, regalos, actos de servicio, afirmación, tiempo de calidad, cualquiera que sea. Luego, dile que lo amas en el lenguaje en que él es más receptivo para recibir. El amor cubre una multitud de pecados, así como lo dicen las Escrituras. Si puedes manifestar el amor de Cristo hacia tu esposo, debo decirte que esto lo transformará. En todos estos años, Craig y yo no tenemos un matrimonio perfecto. Nadie lo tiene. Somos dos mortales caídos, defectuosos y quebrantados, viviendo en una relación. En estos tiempos, cuando las cosas no fluyen bien y estoy en un lugar donde no quisiera estar, mi oración durante estos 36 años de matrimonio ha sido, Señor, ayúdame a amar a Craig en la forma que tú lo amas. Te repito, esto causa una transformación radical en mi corazón y en mi vida y en mi acercamiento hacia Craig.
0: Pero en realidad tú tienes que estar dispuesta a morir a ti misma, a tus propias emociones, porque lo que sale más natural durante esas situaciones es el apuntar con el dedo, el acusar al otro, el menosprecio, todo esto por el dolor que se siente. Lo que quiero decir es, ir en contra de estos sentimientos es contrario a lo que queremos hacer.
2: Déjame decirte algo más porque Apuesto a que hay alguien escuchando quien acaba de pensar, está bien, pero ¿qué en cuanto a mis necesidades? ¿Necesito ser afirmada? ¿Necesito ser amada? ¿Me encantaría que él me abrazara? Nadie puede negar estas necesidades, exactamente eso es lo que son necesidades. Pero vayamos de vuelta a las Escrituras. ¿Qué dice el texto? Y mi Dios proveerá todas vuestras necesidades conforme a sus riquezas en gloria en Cristo Jesús. Creo que esto no implica tan solo las ropas que tienes puestas y las comidas sobre tu mesa. Si tienes necesidades emocionales, entonces pídele a Dios que las provea de cualquier forma que Él lo quiera hacer. Quizás sea proveyendo una mentora para ti en estos tiempos oscuros. Quizás se trate de tú misma invertir tu vida en otra mujer para discipularla al mismo tiempo. Pero hay formas en las que algunas de estas necesidades podrían ser satisfechas hasta que Dios levante a tu esposo a la posición que él debe tener en tu relación. He tenido la experiencia de debatir con algunas de las más famosas feministas en el mundo. Déjame contarte una historia rápidamente. Se me pidió que fuera a Nueva York para debatir con una feminista. De hecho, se me pidió que debatiera con Susan Faludi, quien en ese tiempo había escrito un libro muy influyente sobre el tema del feminismo. Participaríamos yo y una profesora de la Universidad Yosheva, Susan Faludi, y también estaría Patricia Ireland, quien era la presidenta de la Organización Nacional de Mujeres. Sin yo saberlo, muy estereotípico, la profesora canceló. Del lado conservador estaba yo y había 5 feministas del otro lado. Gloria Steinem, la actriz Diane Lamb, Patricia Ireland, Eleanor Smith y Susan Faludi. 5 en contra de 1. Pensé, oh, ¿cómo rayos podré hacer frente a esto? Bueno, pues te diré que Dios usó este momento para orientar mi vida de una manera muy, muy profunda. Había 2 presentadoras en el programa y antes de encender las luces, las 2 mujeres se dirigieron a las 5 feministas y le dijeron, oh, nos encanta tu trabajo, creemos en todo lo que hacen. Y dentro de mí pensaba, oh Señor.
3: 7-1.
2: Exactamente, quería morir en ese preciso momento. Bien, para no hacer la historia más larga, el programa era en vivo y con audiencia. Mientras las mujeres hablaban, Nancy, lo que pasó fue que el Señor quitó los tapones de mis oídos y quitó la nube que había en mi corazón y me dijo, escucha, quiero que escuches. Mientras veía a estas mujeres enardecerse cada vez más, observaba a una de las feministas en particular que tenía 2 anillos en forma de culebra en 2 de sus dedos, me di cuenta de que las 5 mujeres, algunas se habían practicado abortos, una había tenido 2, que yo supiera, ella había sido bastante pública acerca de esos abortos. Pensé que cuando uno realmente entiende la naturaleza de la ira, te das cuenta de que está muy ligada con la depresión. Así que mientras se iban enfureciendo, pensé, ¿qué herida habría en su vida? ¿Qué habrá pasado? ¿Quién te hizo tal daño que te hizo involucrarte en un movimiento que está dirigido por la ira? ¿Qué te motivó a estar en esa posición? Lo que escuché decir una y otra vez era, soy una víctima, soy una víctima, soy una víctima. No estamos diciendo que las personas no salen dañadas en este mundo. La última vez que supe, este mundo en el que vivimos era el lugar lleno de faltas y defectos. Este mundo está caído. No estamos, como dice el dicho, en el mejor de los casos. Gracias a Dios por eso. Es como lo dijo C.S. Lewis, una tierra de sombras. Entonces, mientras escuchaba a estas mujeres y escuchaba sobre las heridas de sus vidas, pensé, eso es lo que les impulsa. Esa es la energía, ese es el combustible de ese movimiento, el dolor y la ira. El problema es, las ideas tienen consecuencias. Las ideas que estaban promoviendo tienen consecuencias devastadoras. El aborto a la orden del día, el avance de los derechos sobre los homosexuales, la redefinición radical del matrimonio, la promoción del divorcio, la idea del pago equitativo, que era el tambor que tocaban una y otra vez, Lo que oía de estas mujeres en ese debate de Nueva York era que estaban dolidas, estaban quebrantadas y estaban muy, muy insatisfechas. Ahora, los mismos problemas, la misma idea de victimización, la misma idea de que me merezco algo mejor, merezco más, no he sido satisfecha, no ha desaparecido, se ha multiplicado y es un problema insidioso. Nunca he dudado del hecho de que Dios dice, Janet, nunca se te permitirá ser pastora. Aún así, Dios me ha llamado a la oficina oval para orar con el presidente. Nunca se me ha dado de menos. Tengo exactamente lo que Dios ha planeado para mí. Tengo exactamente el papel que Dios ha definido.

0: Él es Señor de todo. Él es el Dios de Génesis 1 y Él es el Dios a través de toda la Biblia hasta el libro del Apocalipsis. Pero absolutamente todo lo que Dios nos ha llamado a hacer está plasmado perfectamente en el rol para el cual Él nos diseñó.
1: Esto me da autoestima. Esto me hace valorarme a mí misma. Soy una hija del Rey Altísimo y no hay nada mejor que esto.
0: Se nos ha dicho que cuando Pablo estaba siendo tutor de un joven estudiante, Timoteo, él le dijo, «Ora por aquellos en autoridad». Después continuó explicando que hay un beneficio para nosotros cuando hacemos esto. Primera de Pedro dice claramente, «Ora por el emperador». Lee la historia de la Biblia. No era una buena persona el que tenía la autoridad de emperador en aquellos tiempos. Aún así, la directriz no era solo si estaba de acuerdo con sus políticas, si de casualidad estabas de acuerdo con su política pública. El mandato dado fue que orara por aquellos en autoridad y punto. Entendemos que cuando los justos aumentan, el pueblo se alegra, pero cuando el impío gobierna, el pueblo gime. Bien, ¿cuántos quieren alegrarse y cuántos quieren gemir? Hay poder en la oración de las mujeres para transformar la cultura. Al final, sea cual sea el resultado de las elecciones, debemos descansar en la soberanía de Dios. Él no está sentado en su trono preguntándose nerviosamente si habrá resultados inconclusos en las elecciones. Ese no es nuestro rey. Lo importante es, sin embargo, que Él sabe quién será el rey y quien quiera que sea ese individuo, tenemos que orar por esa persona. Si conocen al Señor, gracias a ti, Padre, continúa dándole sabiduría y dirigiéndolos para que sepan cómo gobernar. Si no conocen al Señor, por sobre todo, ser presidente no es nada en comparación al hecho que algún día ellos estarán parados ante un rey. Y el mundo estará dividido en dos campos, aquellos que lo conocen y aquellos que no le conocen. Ya seas un mendigo o un presidente, esto no será importante a la hora de que estés parado delante del rey. Entonces, necesitamos orar por la salvación de ese individuo. Si ellos no conocen al Señor, la Biblia está llena de historias acerca de reyes malos, y esto nunca es bueno para su pueblo. Pero esto Dios lo usa para transformar a su pueblo. Hablabas de avivamiento y de arrepentimiento, Nancy. Yo no sé qué depara el futuro, verdaderamente no lo sé. Pero esto sé, si Dios nos da a un gobernante que no es justo, si Dios nos da un gobernante que va a causar problemas, entonces esto nos llevará de rodillas y eso puede ser parte de un perfecto plan. No soy profeta, no sé si ocurrirá, pero esto sé. En su palabra, el negarse a sí mismo es un mensaje que cae muy pesado en los oídos postmodernos. ¿Qué es el presidente? El presidente es quien tiene el poder de una plataforma. Él o ella pueden crear una red de moralidad o de inmoralidad a través de todo el país. Estamos en una posición de tocar fuertemente las puertas del cielo y pedirle a Dios que nos dé un líder que nos lleve a una dirección correcta en lugar de hacia la dirección equivocada. La naturaleza profunda de lo que esto significa me quita el aliento. ¿Que si esto puede traer un cambio? Lo sé. Sé que puede traer un cambio. Creo que tenemos una garantía escrita en su palabra.
1: Sin importar lo que suceda en la Casa Blanca o en el Congreso, lo importante es lo que ocurre en mi casa y en la tuya y en la casa de Dios. A menudo me imagino, Janet, cómo sería si tuviéramos un ejército de mujeres de corazón puro y temerosas de Dios, que amen a sus maridos y a sus hijos, que amen la palabra de Dios, y que estén llenas del Espíritu de Dios, dedicadas a la oración, mujeres de fe, mujeres de santidad, mujeres de compasión, mujeres que extienden su mano al pobre, que viven los mandamientos de las Escrituras. Pensando en el impacto que tendrían esas mujeres, creo que sobrepasaría por mucho en la economía de Dios el de aquellos que sostienen las posiciones más altas de nuestra nación. Si consideramos la forma como Dios obra, es una jovencita virgen del pueblo de Nazaret, un pueblo bueno para nada, el que Dios escoge y dice, María, tengo un lugar para ti, tengo un papel para ti, tengo un lugar de influencia para ti, y es el de cargar la vida.

0: vida de Cristo. En la era de César Augusto y en época de todas estas pelucas y gente de alcurnia y de poder, Dios elige una niña de 14 o 15 años de edad y le dice: quiero usarte. Tengo un propósito para tu vida.
1: Exactamente.
0: Pero ¿quién recuerda quién era César en esos tiempos?
1: Exactamente. El mensaje que estás tratando de transmitir a nuestros oyentes, Nancy, es que es muy fácil atribuir poder absoluto a la oficina del presidente de los Estados Unidos, y al hacer olvidamos el asombroso y absoluto poder que tiene una madre que cuida de su familia. En la economía de Dios, y vamos de regreso a lo que dijiste anteriormente, pienso que esto último supera por mucho al anterior.
0: Janet, tomarías un momento. Yo sé que eres una mujer de oración y te doy las gracias por ello. Gracias por compartir con nuestra audiencia en esta conversación. Vamos a tomarnos un momento aquí mismo y vamos ante el trono de Dios. ¿Orarías para que Dios levante este ejército de mujeres verdaderas en este país y alrededor del mundo, que tengan esa influencia en el cielo y en la tierra mientras cumplen con el mandato que Dios nos ha dado y piden que se produzca una reforma y un avivamiento de la feminidad bíblica, no solo entre nuestras oyentes, sino en sus hogares, en sus iglesias, en sus comunidades y en las naciones y en el mundo?
1: Nuestro Padre Celestial lleno de gracia, primero que nada te damos gracias de que nos has permitido acercarnos al trono de la gracia a cualquier hora y en cualquier lugar, Padre. Tú eres nuestro gran y santo Rey, pero también eres nuestro Padre, y así como tus hijas nos acercamos a ti ahora. Padre, te agradecemos por esta carga que nos has dado, una carga que sobre todo has puesto en el corazón de Nancy, a llamar a mujeres a vivir una feminidad bíblica y auténtica, asombrosamente contracultural. Y te doy gracias por esto. Sabemos que tú no nos llamas a ser diferentes, sino a ser bíblicas. Padre, nosotros queremos un avivamiento, pero entendemos que el precursor de esto debe ser el arrepentimiento. Debe ser el alejarnos de la idea de que somos víctimas o de la idea de que el yo es lo más importante en este mundo. Esa vieja idea sobre quién está sentado en el trono de nuestra vida. O eres tú o somos nosotros, Padre. Pero no podemos ocupar el trono contigo. Señor, nos arrepentimos. Hemos sido perezosas y desordenadas y no hemos estado pensando bíblicamente. Hemos sido arrastradas lejos de ti con filosofías vanas y vacías, predicadas en este mundo en lugar de dirigidas por la doctrina sana de tu palabra. Señor, oramos para que nos hagas tener hambre por la verdad. De manera, Padre, que gracias por habernos hecho mujeres. Y en segundo lugar, Padre, deseamos conocer tu corazón sobre nuestros roles, sobre cómo podemos ser de influencia para nuestros esposos, sobre aquellos que te conocen y los que no te conocen. Queremos saber cómo podemos influir en nuestros hijos y cómo podemos intencionalmente pasar el legado del Evangelio de Jesucristo. Oro para que nos preparemos para morir a nuestro egoísmo. El día se acerca en el que estaremos ante tu trono e inclinaremos nuestras cabezas. Toda rodilla se doblará y toda lengua confesará que tú eres Señor. En ese momento, Padre, hay una parte de mí que piensa: yo no quiero vivir con remordimientos. Yo sé que ese es el clamor del corazón de muchas, muchas mujeres. Entonces, Padre, transfórmanos, renuévanos, aviva nuestros corazones para que seamos conformadas y transformadas a la imagen de quien tú deseas que seamos como mujeres que aman a su Dios. Oramos esto en el nombre de Jesús, nuestro Salvador y nuestro Señor. Amén.
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5: Y esta es la consulta para hoy. En Mateo 5:45 se dice que Dios hace llover sobre justos e injustos. Pero en 2 de Crónicas 6:26 habla de que Dios puede cerrar los cielos para que no haya lluvia para castigar a los injustos. ¿Cómo se explica esto?
6: Para tomar en cuenta el contexto, leamos desde el versículo 43 hasta el 46. Dice así: oísteis que fue dicho: amarás a tu prójimo y aborrecerás a tu enemigo. Pero yo os digo: amad a vuestros enemigos y bendecid a los que os maldicen. Haced bien a los que os aborrecen y orad por los que os ultrajan y os persiguen, para que seáis hijos de vuestro Padre que está en los cielos, que hace salir su sol sobre malos y buenos, y que hace llover sobre justos e injustos. Porque si amáis a los que os aman, ¿qué recompensa tendréis? ¿No hacen también lo mismo los publicanos? Esta es la magistral enseñanza de Jesús sobre el amor. Así como Dios ama a todos, sin distinción de personas, aun a sus enemigos, los que somos sus hijos debemos imitar esa forma de amar, porque los hijos imitan a sus padres. Pero, además de esto, podemos ver que el verdadero amor, el amor de Dios, se manifiesta en obras que benefician al objeto de ese amor. Dios es amor, y ese amor se manifiesta en beneficios para las personas amadas. Por amor, Dios hace salir el sol sobre buenos y malos. Sin el sol, no habría vida en la tierra. Tanto los buenos como los malos disfrutan de este favor de Dios. Por amor, Dios hace llover sobre justos e injustos. Sin lluvia, la gente se moriría de hambre por falta de producción agrícola. Es la manifestación de su amor sin distinción de personas. Esto es lo que este pasaje bíblico enseña. Pero ahora vamos a leer el otro texto citado en la consulta. Se encuentra en 2 de Crónicas 6:26, pero para tomar en cuenta el contexto, permítame leer desde el versículo 24 hasta el versículo 27. Dice así: si tu pueblo Israel fuere derrotado delante del enemigo por haber prevaricado contra ti, y se convirtiere y confesare tu nombre y rogare delante de ti en esta casa, tú oirás desde los cielos y perdonarás el pecado de tu pueblo Israel, y le harás llover a la tierra que diste a ellos y a sus padres. Si los cielos se cerraren y no hubiere lluvias por haber pecado contra ti, si oraren a ti hacia este lugar y confesaren tu nombre y se convirtieren de sus pecados, cuando los afligieres, tú los oirás en los cielos y perdonarás el pecado de tus siervos y de tu pueblo Israel, y les enseñarás el buen camino para que anden en él. y darás lluvia sobre tu tierra que diste por heredad a tu pueblo. Este pasaje bíblico es parte de la oración de Salomón con ocasión de la dedicación del fastuoso Templo de Jerusalén. En lo pertinente a la consulta, Salomón está hablando en cuanto a diversas formas de disciplina que Dios administra a su pueblo cuando peca. Dios puede cerrar los cielos para que no haya lluvia sobre determinada región del planeta como una medida de disciplina para su pueblo. Sin embargo, si su pueblo reconoce su pecado, lo confiesa a Dios y se aparta del mismo, Dios está dispuesto a levantar cualquier medida de disciplina que haya administrado. Así que, Dios hace llover sobre buenos y malos, sobre justos e injustos. Su amor es sin acepción de personas. Pero este mismo Dios tiene poder para no hacer llover sobre aquellos que necesitan ser disciplinados. No para acabar con ellos, sino para ayudarles a volver a encontrar el camino correcto.
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1: Está viviendo sobrenaturalmente. ¿Sabía que una de las marcas de vivir sobrenaturalmente es que tendrá denuedo o valentía en su vida? No estoy hablando de rudeza, descortesía, ni hablo de arrogancia. De hecho, el denuedo y la humildad van juntos, pero usted no será más un cobarde. Usted estará orgulloso del Señor Jesucristo. Usted estará firme, agradecido y gozoso en quien Él es y lo que Él ha hecho. Si existe algo que se necesita en estos tiempos tibios en que vivimos, es una generación de creyentes llenos de denuedo piadoso. Y si usted se está preguntando qué será denuedo, le diré que significa esfuerzo, brío, arrojo. Es lo que hace la diferencia entre una vida mediocre o una vida que busca siempre la excelencia. Del libro de los Hechos vamos a aprender el significado integral de un denuedo piadoso. Por favor, acompáñenos.
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1: Una persona sabia dijo una vez: si Jesucristo vale algo, entonces Él lo vale todo. Y muchos creyentes dicen muy sinceramente: te doy todo a ti, amado Señor. Tengo que seguir preguntándome: Adrián, ¿qué de ti? Por favor, busque el libro de los Hechos, capítulo 4, y mientras lo busca, permítame hacerle una pregunta. ¿Es usted un creyente valeroso? ¿O quizás es un creyente cobarde? Es decir, si le arrestaran por ser un creyente, ¿habría suficientes evidencias para declararlo culpable? ¿Saben sus vecinos que usted es un creyente? Un niño tenía un perro callejero y un hombre le preguntó: hijo, ¿de qué raza es tu perro? Oh, contestó el niño, es un perro policía. El hombre le dijo: bueno, realmente no me parece un perro policía. Y el niño le explicó: es que él está en el servicio secreto. Pienso que hoy tenemos muchos creyentes cobardes. Son salvos, pero de algún modo ellos están en el servicio secreto. Existe la maldición de creyentes cobardes. Ellos no quieren ser vistos en la oficina con una Biblia en su escritorio, ni quieren ser vistos en la cafetería inclinando su rostro y bendiciendo sus alimentos, ni quieren testificar del amor salvador de Jesucristo cuando hay una oportunidad, asustados de que a alguien no le vayan a caer bien o que les critiquen o cualquier cosa por el estilo. Ellos son salvos, pero son creyentes cobardes. Bien, vamos a mirar algunos versículos hoy. Empecemos en Hechos capítulo 4, versículo 13. Por favor, note la palabra denuedo o valor que se usa en los tres versículos que voy a leer. Entonces, viendo el denuedo de Pedro y de Juan, y sabiendo que eran hombres sin letras y del vulgo, se maravillaban, y les reconocían que habían estado con Jesús. Vamos al versículo 29. Y ahora, Señor, mira sus amenazas y concede a tus siervos que con todo denuedo hablen tu palabra. Esta es la segunda vez que se usa la palabra denuedo en este capítulo. Versículo 31. Cuando hubieron orado, el lugar en que estaban congregados tembló, y todos fueron llenos del Espíritu Santo y hablaban con denuedo la palabra de Dios. Tres veces en este capítulo se usa la palabra denuedo. Una vez es asociada con Dios el Hijo, la otra con Dios el Padre, y la tercera es asociada con Dios el Espíritu Santo. Denuedo, denuedo, denuedo. ¿Es un creyente con denuedo o es un creyente cobarde? ¿Desea ser un creyente valiente? En primer lugar, ¿qué es denuedo? Bueno, no es arrogancia, no es la habilidad de poner su dedo en la cara de alguien y decirle lo que piensa. Denuedo no es ser rudo ni descortés. Algunos piensan que son valientes, cuando son sencillamente arrogantes. Ellos poseen malos modales y a veces acompañados de mal aliento. Eso no es denuedo. Ellos alejan más personas de las que traen al Señor Jesús. Debemos ser mansos, estar dispuestos a que nos enseñen y no ofender en nada. En algunas iglesias en las áreas rurales de los Estados Unidos, como parte del servicio religioso, sacan y manipulan enormes serpientes venenosas para demostrar cuán valientes y osados son. Amigo, eso no es valentía. Eso es estupidez. Y algunos son sinceros en lo que hacen. Esa sinceridad, sin embargo, no les sirve de nada cuando las serpientes les muerden. Y usted tiene que ser ingenuamente sincero como para tomar una de esas serpientes en sus manos. ¿No le parece? Arrogancia, presunción, eso no es denuedo. ¿Qué es denuedo? Denuedo es tener el valor de permanecer firme por el Señor Jesucristo ante la oposición. Al mirar este pasaje bíblico en particular, descubrimos que un hombre fue sanado. Este hombre, cojo de nacimiento, fue sanado ahí donde se encontraba, junto a la puerta La Hermosa. Era la puerta de entrada en el lado oriental del templo y estaba hecha de bronce de Corinto. Era una puerta realmente hermosa. Este hombre cojo siempre estaba al lado de esta puerta pidiendo limosnas. Y cuando Pedro y Juan estaban entrando al templo, el pordiosero les pidió una limosna. Y Pedro le dijo: no tengo plata ni oro, pero lo que tengo te doy. En el nombre de Jesucristo de Nazaret, levántate y anda. Y se realizó un milagro. Y los fariseos y saduceos, juntamente con otros, odiaban al Señor Jesucristo. Tenían corazones llenos de veneno. Y no podían negar este milagro y pensaron: debemos impedir que los apóstoles sigan predicando y haciendo milagros en el nombre de Jesús. Pero ellos no pudieron detener a los apóstoles y su predicación. Así que se reunieron los gobernantes, los ancianos, los escribas, el sumo sacerdote Anás y Caifás, y todos los que eran de la familia de los sumos sacerdotes, y trayendo a los apóstoles y poniéndoles en medio de ellos, les preguntaron: ¿con qué potestad o en qué nombre habéis hecho vosotros esto? Entonces Pedro, lleno del Espíritu Santo, les dijo: gobernantes del pueblo y ancianos de Israel, puesto que hoy se nos interroga acerca del beneficio hecho a un hombre enfermo, de qué manera éste haya sido sanado, sea notorio a todos vosotros y a todo el pueblo de Israel que en el nombre de Jesucristo de Nazaret, a quien vosotros crucificasteis y a quien Dios resucitó de los muertos, por él este hombre está en vuestra presencia sano. Note que es Simón Pedro quien está hablando. Ya no es un cobarde. Ya no está negando a Cristo. Y aunque le estaban enjuiciando, actúa no como acusado, sino como fiscal acusador. Jesús de Nazaret, a quien vosotros crucificasteis y a quien Dios resucitó de los muertos, por él este hombre está en vuestra presencia sano. En otras palabras, Pedro está diciendo: nosotros no sanamos a este hombre de su enfermedad. Jesucristo lo hizo. Este Jesús es la piedra reprobada por vosotros, los edificadores, la cual ha venido a ser la cabeza del ángulo. Vea cuán osado y valiente es ahora Simón Pedro, y declarar con firmeza y convicción: y en ningún otro hay salvación, porque no hay otro nombre bajo el cielo dado a los hombres en que podamos ser salvos. Permítame hacer una pausa por un momento. Jesucristo es el único camino para ser salvo. Ahora bien, si usted afirma eso hoy en día, el mundo le caerá encima como un martillo. Ellos van a llamarle arrogante, van a llamarle intolerante, van a llamarle fanático. Sea lo que sea que le llamen, también ellos deben llamarle un creyente bíblico. Y en ningún otro hay salvación, porque no hay otro nombre bajo el cielo dado a los hombres en que podamos ser salvos. Esa fue una declaración valerosa, es decir, es valentía volverse a los que crucificaron al Señor Jesús y decirles: ustedes lo crucificaron. Dios le ha hecho la piedra angular. No hay salvación en ningún otro. Entonces, viendo el denuedo de Pedro y de Juan, y sabiendo que eran hombres sin letras y del vulgo, se maravillaban, y les reconocían que habían estado con Jesús. ¿Cuál es la fuente de nuestro denuedo o valor? Está unido a la Santa Trinidad, y lo vamos a ver ahora mismo. Y quiero decirle cómo ser un creyente valeroso y deseo darle un testimonio. Lo que le comparto hoy no es algo que yo he aprendido de un libro. Es algo que yo he encontrado en el libro, la palabra de Dios, y algo que he experimentado en mi vida y lo continúo experimentando cuando predico y testifico. Esa es la fuente de mi denuedo. Esta puede ser la fuente de su valentía o denuedo. Hay tres cosas que pueden evitar que usted sea un cobarde intimidado por Satanás. Recuerde que la Biblia dice que en nada debemos dejarnos intimidar por nuestro adversario. Y si alguna vez ha habido la necesidad de creyentes valerosos y osados, es ahora, este día, esta época, esta hora. Primero, mantenga compañía con Dios el Hijo. Vamos a hablar dentro de un momento de Dios el Padre y Dios el Espíritu, pero en primer lugar, mantenga compañía con Dios el Hijo. Miremos nuevamente el versículo 13. Entonces, viendo el denuedo de Pedro y de Juan, y sabiendo que eran hombres sin letras y del vulgo, se maravillaban y les reconocían que habían estado con Jesús. Ellos mantenían compañía con el Hijo de Dios. Usted no puede caminar en su presencia y ser un cobarde. No se puede, es ilógico, es incongruente. Jesús está vivo y saludable sobre el planeta Tierra. Les preguntaron, ¿cómo se sanó este hombre? Y ellos respondieron, no nos culpen a nosotros, culpen a Jesús, denle a Él la gloria, por Él, por su nombre, por su presencia, este hombre fue sanado. Camine con Jesús. Asegúrese de que Jesús es real para usted. Deseo decirle, y lo hago de todo corazón, con toda sinceridad, Jesucristo es real para el hombre llamado Adrián Rogers. Él es real para mí. Él es tan real como lo es usted, y aún más real para mí. Hablo con él, tengo compañerismo con él, yo le amo, él es real para mí. Él no es alguien del cual tan solo he leído en un libro. Hay un precioso himno que me gusta mucho. A algunas personas no les agrada porque dicen que es meloso y sentimentaloide. A lo mejor usted lo ha escuchado. Dice, a solas al huerto yo voy cuando duerme aún la floresta. Y en quietud y en paz con Jesús estoy, oyendo absorto allí su voz. Él conmigo está, puedo oír su voz, y que suyo, dice, seré, y el encanto que hallo en él allí, con nadie tener podré. Solo los genuinos creyentes pueden tener esta clase de experiencia. Jesucristo no está en el cielo asomándose por entre las nubes. Jesús afirmó, porque donde están dos o tres congregados en mi nombre, allí estoy yo en medio de ellos. Esa es la razón por la que debe cantar. Esa es la razón por la que debe alabarle y debe regocijarse. Él no nos ha dejado solos. Él siempre está con nosotros. Una de las primeras ocasiones en que tuve que testificar fue cuando era un muchacho. No tenía mucho de ser salvo. Mi amada y dulce madre, quien ahora está en el cielo, era una señora joven en la iglesia. Y le habían dado una tarea, realizar una encuesta. Eso era algo que ella no quería hacer, ir de puerta en puerta y tomar una encuesta cristiana. Así que lo descargó sobre mí. Y ella dijo, Adrián, ¿harías esta encuesta por mí? Y le dije, sí, mamá, lo haré. Entonces, en West Palm Beach, en la Florida, fui a la primera puerta y pensé, oh, yo no quiero hacer esto. No quiero tocar esa puerta. Tengo miedo. No sé lo que esté detrás de esa puerta. No sé lo que me vayan a decir. Y en ese momento recordé el versículo donde Jesús asegura, id y haced discípulos a todas las naciones, y he aquí, yo estoy con vosotros. No puedo expresar el cambio que hizo en mi corazón como joven recién converso. Y le dije, Bueno, Jesús, nosotros vamos juntos a tocar esa puerta. Y fui de casa en casa con Jesús. Verá, de ahí es de donde viene el denuedo. De ahí se origina el valor, el denuedo, del saber que el Señor Jesucristo está con usted. Nos dicen que no podemos llevar a Jesús a las escuelas públicas, que no podemos hablar de Jesús en las escuelas públicas. En las escuelas, colegios y universidades se puede hablar de abortos, homosexualidad, pornografía, lesbianismo y cualquier otro tema relacionado con el sexo, pero no se puede hablar de Jesús. Amigo, escúcheme con atención. Él está en nosotros, Jesús está en nosotros. No hay ninguna manera de dejar a Jesús afuera. Mientras Cristo está en nosotros, los niños pueden ir a la escuela con Jesús. Y saturaremos todo el sistema educativo con Jesucristo. Se maravillaban y les reconocían. Ellos dijeron, estos hombres no tienen educación, son ignorantes. Ellos no han ido a ningún seminario ni a la universidad. Sí, pero ellos habían estado con Jesús. Esa es la fuente del denuedo. Usted mantiene compañía con Dios el Hijo. Amiga, amigo, Jesús no vino a sacarle de problemas. Él vino a meterse en problemas con usted y Él estará en usted. La segunda fuente del denuedo, no solo mantenga compañía con Dios el Hijo, sino, número dos, tenga confianza en Dios el Padre. Bien, ellos les ordenaron que no predicaran más, pero note Hechos 4, versículo 24 al 29, y ellos, habiéndolo oído, alzaron unánimes la voz a Dios. El apóstol ahora está hablando de Dios el Padre. Y dijeron, soberano Señor, tú eres el Dios que hiciste el cielo y la tierra, el mar y todo lo que en ellos hay, que por boca de David tu siervo dijiste, ¿por qué se amotinan las gentes y los pueblos piensan cosas vanas? Se reunieron los reyes de la tierra y los príncipes se juntaron en uno contra el Señor y contra su Cristo. Porque verdaderamente se unieron en esta ciudad contra tu santo Hijo Jesús, a quien ungiste. Herodes y Poncio Pilato con los gentiles y el pueblo de Israel para hacer cuanto tu mano y tu consejo habían antes determinado que sucediera. Y ahora, Señor, mira sus amenazas y concede a tus siervos que con todo denuedo hablen tu palabra. Les ordenaron, no hablen más. Y ellos oraron, oh Dios, danos más poder para hacer exactamente lo que ellos nos han prohibido hacer. Ellos no solo mantenían compañía con Dios el Hijo de Dios, sino también tenían confianza en Dios el Padre. Amigo, hay que poner las cosas en perspectiva. Si no lo hace así, el diablo lo va a tener a usted corriendo de un lado a otro. La perspectiva correcta demanda que usted vea a Dios por quien Él es realmente. El hombre que puede doblar sus rodillas delante de Dios puede permanecer erguido delante de los hombres. Un santo temor de Dios elimina todos los temores. Los apóstoles habían visto a Dios y esa es la confianza que tenían. Ellos tenían confianza en Dios como el creador de todas las cosas. Por lo tanto, como la noche sigue al día, vieron que Dios controla todo. Hechos 4:24 dice, y ellos, habiéndolo oído, alzaron unánimes la voz a Dios y dijeron, soberano Señor, tú eres el Dios que hiciste el cielo y la tierra, el mar y todo lo que en ellos hay. Este es el Dios que delimitó los mares, determinó las montañas, adornó el cielo con billones y billones de estrellas en el negro terciopelo del espacio. Y ellos dijeron, Dios, tú lo hiciste todo. ¿Por qué deberíamos temer cuando tú eres nuestro Padre? ¿Por qué deberíamos estar intimidados cuando este Dios, que puede hacer cosas increíbles y extraordinarias, está de nuestro lado? Un estudiante universitario le preguntó a su pastor, pastor, ¿cree que hay vida en otros planetas en el espacio? El pastor responde, no, hijo, no lo creo. Pero, pastor,

0: ¡Qué Dios poderoso es al que servimos! Los apóstoles tuvieron la confianza en Dios como el creador de todas las cosas. Por lo tanto, vieron a Dios como el controlador de todas las cosas. Escuche, usted debe tener una perspectiva correcta. Por favor, veámoslo en el versículo 25. Están hablando de Dios el Padre. Que por boca de David, tu siervo, dijiste, ¿por qué se amotinan las gentes y los pueblos piensan cosas vanas? Se reunieron los reyes de la tierra y los príncipes y se juntaron en uno contra el Señor. En estos días, la gente también se amotina contra el Señor en vez de buscar su perdón y su ayuda. ¿Es usted un amotinado rebelde? Pues deje de serlo. Acérquese al Todopoderoso Dios, que es el Creador, el Controlador y el Conquistador de todas las cosas. Con corazón sincero, pídale que le perdone sus pecados, sus rebeldías. Y por fe, recíbalo en su vida como su Salvador y Señor. Pero pídaselo honestamente, y Él le perdonará. Y por medio de su Santo Espíritu le dará el valor, la osadía, la valentía para que usted sea un genuino testigo de su gracia y de su misericordia. Y si hace una decisión invitando a Cristo a morar en su vida, mucho agradeceríamos que nos escriba al respecto. Queremos regocijarnos con usted y queremos saber su nombre para orar por usted y su nuevo caminar como creyente en Cristo.
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1: Gracias, Señor, por lo que hiciste en la cruz por nosotros. Hoy tenemos libertad y podemos adorarte a ti, majestad. Te exaltamos, Rey.

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2: La veracidad de su palabra. Capítulo 225. Y halló al hombre con el cántaro. Se acercaba la hora de celebrar la Pascua judía, momento en que se sacrificaba el cordero, y el pueblo recordaba con todo un rito extraordinario la noche en que fueron librados de la muerte y recibieron la liberación de la esclavitud en Egipto. El Señor les ordena a Pedro y a Juan que preparen la Pascua para comer con ellos, y les señala como respuesta a la pregunta de dónde quería se preparara, que le saldría al encuentro un hombre con un cántaro, y que le siguieran hasta donde llegara, y le solicitaran al padre de familia el lugar que estaba preparado para tal efecto. No hay muchos detalles, pero al ellos obedecer la orden del maestro, salieron y hallaron como se les había dicho, y allí prepararon la celebración. Episodios como este se repitieron muchas veces en el ministerio de Jesús y la formación de sus discípulos, mostrándoles el Señor que tenía control de todas las cosas y que por anticipado podía saber qué hacer y a dónde ir. Así que sus discípulos fueron también entrenados en el obedecer las órdenes de su maestro, porque nunca una palabra suya cayó a tierra. Como decía, así era. Esa es la característica de un verdadero profeta del Altísimo. El Señor dice que, así como la lluvia cae sobre la tierra y la hace producir semilla al que siembra y pan al que come, así es la palabra que sale de su boca. No volverá a él vacía, sino que irá y será prosperada en aquello para lo que él la envía. No hay tal cosa como que no se cumplió porque no creí, o porque el diablo la robó, y declaraciones similares. Aunque la visión tardare, espéralo, porque de cierto vendrá y no tardará. Y tiene que ser así, si Dios es Dios. Jesús es el Verbo de Dios, es la palabra de Dios hecha carne. Testigos como Pedro, Juan y los escritores que vieron de primera mano la manifestación del Señor y su gloria como la del unigénito del Padre, nos la han hecho llegar hasta hoy. Lo que ha dicho, Él lo hará. Lo que estamos viendo confirma ese conocimiento previo de las cosas. Una vez más insistimos en que, si oyes hoy su voz, no endurezcas tu corazón. Porque con amor te habla quien te creó y no quiere que nadie se pierda. La decisión es suya.
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2: ¿Es usted una de esas personas que se vanaglorian de ser muy liberales y tolerantes? Es decir, ¿puede aceptar cualquier punto de vista y hacer concesiones ante las distintas creencias de todo el mundo? Sin embargo, quizás no sea tan tolerante ni tan cerrado de mente como cree. Y usted dirá, ¿no es eso una contradicción? Pues la verdad es que mucha gente que cree que es tolerante también es, en cierto modo, cerrada de mente. Y alguna gente que cree que quizá es cerrada de mente puede ser más tolerante de lo que imagina. Ahora bien, si usted es una de esas personas que se enorgullecen mucho de ser tolerantes, permítame hacerle ver unas cuantas cosas. En primer lugar, si el doctor le dijera, usted tiene una enfermedad cardíaca y es necesario que se someta a una cirugía de bypass, ¿acaso respondería, bueno, cualquier doctor puede hacerla, que me la haga un ginecólogo, un pediatra o un internista, me da igual? No, usted es tan cerrado de mente cuando se trata de su salud que quisiera asegurarse de que lo atienda el mejor cirujano cardiólogo del lugar, o digamos que desea casarse. ¿Acaso se casaría con cualquier persona? No. Pondría especial cuidado en escoger con esmero a la persona más apropiada. Así es, usted se vuelve muy cerrado de mente cuando se trata de su salud o de elegir a su compañero o compañera para la vida. Y ahora digamos que desea comprarse un traje nuevo. ¿Entraría en cualquier tienda de ropa diciendo sencillamente, deme el traje que sea, cualquier talla estará bien, me da igual? No. Buscaría un vendedor que le mostrara todo el perchero y examinaría todos los colores y los tonos y se probaría las diferentes tallas hasta encontrar el traje con el que se vería mejor. Así que la verdad es que ninguno de nosotros es tan tolerante como cree que es. Ahora bien, amable oyente, lo interesante es que la Biblia no dice nada en cuanto a ser cerrado de mente o tolerante, excepto que Jesús nunca se disculpó cuando resultó muy intolerante al hablar de algo. Y me gustaría que busque el capítulo 7 de Mateo, donde quisiera que note algo en una afirmación que Jesús hizo acerca de ser muy cerrado de mente y no se disculpó por nada al respecto. Algunas personas lo acusarían de ser cerrado de mente, sin embargo, vea lo que dijo en Mateo, capítulo 7, versículos 13 y 14. Entrad por la puerta estrecha, porque ancha es la puerta y espacioso el camino que lleva a la perdición, y muchos son los que entran por ella. Porque estrecha es la puerta y angosto el camino que lleva a la vida, y pocos son los que la hallan. Y bien, la verdad es que solo hay una puerta al cielo. ¿Escuchó bien? Ahora bien, amable oyente, puede ser que usted crea que tiene una mentalidad abierta y que hay muchos caminos. Pero lo que debe preguntarse es esto. ¿Es correcto mi punto de vista o no lo es. Y es que tener una mentalidad abierta puede ser muy descabellado si lo que uno cree no es verdadero. Porque a decir verdad, la verdad es muy intolerante. En otra ocasión Jesús dijo que el que no nace de nuevo no puede entrar en el reino de Dios, y que el que no nace de nuevo no puede ver el reino de Dios. Asimismo dijo: yo soy la puerta, yo soy el camino, yo soy el pan de vida, yo soy el agua de vida y yo soy la luz de la vida. Así que la verdad es que el camino al cielo es en verdad muy estrecho, y por medio de una persona y de una experiencia que Jesucristo llamó el nuevo nacimiento. Ahora quisiera que me acompañe al capítulo 3 de Juan y que veamos lo que dijo Jesús acerca de esto, ya que me gustaría hacerle dos o tres preguntas. Primero, muchos de ustedes afirman que son creyentes o seguidores de Jesucristo. Permítame entonces preguntarle esto: ¿puede regresar a algún punto particular de su vida y decir: en este momento me sucedió algo que cambió rotundamente mi vida y desde entonces no he sido el mismo? ¿O acaso usted es una de esas personas que dirían: siempre he sido miembro de una iglesia, un cristiano que se crió de esa forma? Pues quisiera que escuche cuidadosamente, porque hay multitudes de personas que se sientan en los banquillos de las iglesias semana tras semana, quienes han tomado una decisión en cuanto a Jesús y en cuanto a la iglesia y el bautismo, los cuales al morir estarán separados eternamente de Dios porque nunca entraron por la única puerta que hay al cielo. Veamos la forma en que Jesús dijo esto, quien es el mismo Dios: debes nacer de nuevo. No dijo que tal vez, ni que era una buena idea, ni que era una proposición, ni que era una de las opciones de la vida para entrar en el cielo, sino que dijo: si quieren ir al cielo, tienen que nacer de nuevo. Para la ley de Dios, no hay ninguna excepción. Y bien, yo sé que algunos de ustedes están diciendo, para empezar, eso es ser muy cerrado de mente. En segundo lugar, yo creo en un Dios de misericordia, amor, bondad y ternura, el cual jamás reduciría el camino de la salvación a una sola puerta. Además, ¿no dice Dios en la Biblia: no es mi deseo que ninguno perezca, sino que todos vengan al conocimiento de la verdad? Si eso es cierto, está claro que Dios jamás reduciría la salvación a una sola persona y un solo camino. Amable oyente, la pregunta es esta: ¿cuál es la verdad? No se trata de lo que usted y yo sentimos, ni de lo que creemos, ni de cuál es nuestra idea acerca de la vida, sino de cuál es la verdad que Dios enseña en su palabra. Veamos la explicación que nos da en el capítulo 3 de Juan. Y supongamos que usted es una de esas personas que creen que hay muchos caminos. Todo lo que quisiera que haga es que sea lo bastante honrado para escuchar la verdad de la palabra de Dios y que se haga un par de preguntas. Empecemos por el versículo primero de Juan capítulo 3, donde dice: había un hombre de los fariseos que se llamaba Nicodemo, un principal entre los judíos. Ahora bien, los fariseos eran el grupo religioso principal en Israel, y Nicodemo era un instructor, un maestro destacado y muy respetado. También era un estudiante de la palabra. Versículo 2. Este vino a Jesús de noche y le dijo: Rabí, o maestro, sabemos que has venido de Dios como maestro, porque nadie puede hacer estas señales que tú haces si no está Dios con él. Y bien, cuando dijo «sabemos», eso quiere decir, sin duda, que Nicodemo había hablado con algunos de los otros fariseos y habían llegado a la conclusión de que este no era un rabino corriente. Había algo distinto en cuanto a este hombre, y los milagros que realizaba no podían explicarse en términos humanos. Por eso, cuando Nicodemo dijo «sabemos que has venido de Dios como maestro», porque nadie puede hacer estas señales que tú haces, De inmediato Jesús le respondió en los versículos 3 al 7. De cierto te digo, que el que no naciere de nuevo no puede ver el reino de Dios. Nicodemo le dijo, ¿cómo puede un hombre nacer siendo viejo? ¿Puede acaso entrar por segunda vez en el vientre de su madre y nacer? Respondió Jesús, de cierto te digo que el que no naciere de agua y del Espíritu no puede entrar en el reino de Dios. Lo que es nacido de la carne, carne es, hablando del nacimiento físico, y lo que es nacido del Espíritu, Espíritu es. No te maravilles, y vea lo que Jesús le dijo, de que te dije, os es necesario nacer de nuevo. Ahora bien, hay muchísima gente que ha hecho muchas cosas con el fin de prepararse para ir al cielo. El problema es que no han hecho la única cosa que los llevará allá, y por eso estarán eternamente decepcionados. Jesús dijo, el que no naciere de nuevo, no puede ver el reino de Dios ni tampoco entrar en él. Y añade, no te maravilles de que te dije, os es necesario nacer de nuevo. No es que tal vez, o que debería, o que podría ser, sino que es necesario nacer de nuevo, o usted nunca podrá llegar al cielo. Hay únicamente una puerta, y esa puerta es la persona de Jesucristo. Y la forma en que una persona llega al cielo es mediante la experiencia que Jesús llamó el nuevo nacimiento. Consideremos ahora eso un momento. ¿Qué quiso decir Jesús cuando dijo, el que no naciere de nuevo? Pues el nuevo nacimiento es una experiencia espiritual, y una persona puede pasar por muchos acontecimientos en su vida que lo llevan a eso. De ahí que podemos decir que eso puede abarcar cierto periodo, aunque la experiencia en sí es algo instantáneo, cuando en un momento dado una persona, después de reconocer su maldad y el hecho de que Jesucristo murió en la cruz para cancelar toda su deuda de pecado, confiesa y se arrepiente de dicho pecado, reconociendo también su necesidad y su dependencia de Cristo para obtener el perdón de su maldad, y recibe por fe a Jesucristo como su Salvador personal y se entrega a Él. Eso es lo que se conoce como la experiencia del nuevo nacimiento. Ahora bien, utilizando el lenguaje de Pablo, este habría dicho, de modo que si alguno está en Cristo, nueva criatura es. Pero la verdad es que la experiencia del nuevo nacimiento es exactamente lo que Dios dice que es decir, un nuevo comienzo, un nuevo nacimiento. De modo que cuando una persona nace de nuevo, no solo se produce el perdón de pecados, ni solo la limpieza de la culpa, sino también la venida del Espíritu Santo a su vida, el cual le da un espíritu nuevo. O sea, algo ocurre mediante lo cual una persona que ha nacido de nuevo no puede jamás ser lo que era porque ha nacido a una nueva vida. Así que ahora tiene un espíritu nuevo y una vida nueva. Y esa vida es el Señor Jesucristo y ese espíritu es el Espíritu Santo que vive y permanece en su ser. Así que una persona que ha nacido de nuevo es alguien que ha iniciado una vida nueva donde mora el Espíritu Santo. Y ahora Cristo se ha convertido en su vida y sus deseos y metas deberían ser los mismos de Dios, porque ahora tiene la vida de Dios. Veamos ahora esta otra pregunta. ¿Por qué dijo Jesús, os es necesario nacer de nuevo y el que no naciere de nuevo no puede ver el reino de Dios ni tampoco entrar en él? Pues aclaremos algo ahora, ya que le aseguro que algunos de ustedes ya están pensando en ello. Jesús dijo, el que no naciere de agua y del Espíritu no puede entrar en el reino de Dios. ¿Qué quiso decir con eso? ¿Hablaba acerca del bautismo? No. Ahora bien, amable oyente, sé que a algunos de ustedes probablemente toda su vida se les ha enseñado que si uno no se bautiza, estará perdido. Pues déjeme explicarle exactamente lo que Jesús dice aquí y recuerde que su conversación es con un judío que hace todo lo posible para guardar la ley y que también ha cumplido con todos los ritos de limpieza y purificación. Y lo que Jesús le dice es esto, que no basta con que uno se purifique con agua, sino que tiene que hacerlo mediante el Espíritu. O sea, no basta con que a una persona se le perdonen sus pecados, ya que lo que hace posible que nazca de nuevo es la presencia interna del Espíritu Santo. La Biblia dice que todos los que hemos sido salvos hemos sido bautizados por el Espíritu en Cristo Jesús. Ahora bien, usted pregunta, ¿puede salvarse una persona sin el bautismo? Por supuesto que sí, porque usted no es salvo mediante el bautismo, sino por la gracia de Dios. Dios da el don del Espíritu Santo a los que están dispuestos a recibirlo. Así que en primer lugar, tiene que haber una transformación del carácter. En otras palabras, ¿cómo podríamos tener relación alguna con Dios si para empezar estamos muertos para con Él y no podemos comunicarnos con su persona? En segundo lugar, para que Dios desarrolle una relación con nosotros, tiene que haber un cambio. Y ese cambio es una transformación del espíritu de la persona por medio del cual usted y yo, en quienes ahora habita el Espíritu Santo, nos comunicamos con Dios a nivel espiritual. Porque aunque conversamos con Él con nuestros labios, es por medio de nuestro espíritu y su espíritu que usted y yo nos relacionamos con Dios. Asimismo, la Biblia dice que usted y yo tenemos un destino nuevo. Mire, amable oyente, muchos de quienes creen que van al cielo no tienen amor por Dios, ni devoción hacia Él, ni desean su palabra, ni tienen sed del Señor, ni asisten a la iglesia, salvo cuando les conviene. Tampoco creen en un juicio, y el Dios que tienen es un Dios de solo misericordia, solo bondad y solo amor. Si ese es su caso, amable oyente, déjeme decirle por qué no irá al cielo. En primer lugar, su idea del cielo está distorsionada. El cielo es un lugar para gente santa, para gente justa, para aquellos que aman a Dios, que lo aprecian y que lo desean. Pretende decirme que cree que vivirá su vida aquí en la tierra sin devoción, sin amor por Dios, sin anhelarlo a Él y sin el perdón de su pecado, sino solo sus buenas obras, y que uno de estos días, después de vivir su vida en la carne y como se le antoja al morir, irá al cielo. ¿No se da cuenta de que ahí no tendría cabida alguna? Se sentiría totalmente desdichado allá arriba con el resto de nosotros, debido a que amamos al Señor Jesucristo. Hemos recibido el perdón de nuestros pecados, hemos sido lavados y purificados en su sangre, revestidos de la justicia de Cristo, y deseamos vivir por toda la eternidad, amándolo, alabándolo y sirviéndole. Y si usted no quiere nada de eso aquí abajo, ¿pretende decirme que cree que irá al cielo? De ninguna manera. Lo que quisiera que entienda es esto, que solo hay una puerta al cielo y que Jesús dijo, yo soy la puerta. Y el camino para llegar a

0: las señales de alarma del Espíritu Santo que nos redarguye de nuestro pecado. Quisiera entonces hacerle una pregunta. ¿Quiere ir al cielo cuando muera? Pues Jesús dijo, es necesario que nazcas de nuevo. Y esta es mi oración por usted, antes de que sea demasiado tarde. Oremos. Te amamos y te alabamos, Señor Jesús. Oro en este momento, amante Señor, sabiendo que tú amas a los pecadores así como a los santos, que tu muerte en la cruz hizo expiación por todos nuestros pecados, y que estás dispuesto a escuchar incluso la oración sencilla de aquel o de aquella que está resuelto a clamar a ti diciéndote, oh Señor Jesucristo, perdona mi pecado. Creo que eres mi Salvador, y te entrego mi vida y he decidido seguirte. Yo sé que escucharás esas oraciones, Padre, y te damos las gracias por lo que estás a punto de hacer ahora mismo aquí y por lo que también harás más tarde, cuando este mensaje sea escuchado en la radio, en distintos lugares y a diferentes horas, donde el Espíritu del Señor tiene preparados esos corazones para que la semilla que ha de ser plantada ahí pueda germinar y producir vida. Te damos las gracias y te alabamos en el nombre de nuestro Salvador Jesucristo. Amén.
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0: Cuando mi madre falleció, tuvimos el servicio fúnebre en la iglesia donde ella creció, y quien predicó fue el pastor que le conocía desde su adolescencia. Luego pasamos al cementerio. De repente tuve una sensación extraña y me asaltaron estas preguntas. ¿Realmente crees lo que has estado predicando a otros todos estos años? ¿Crees que tu madre está ausente del cuerpo y presente ante el Señor? ¿Crees que ella ya superó todo dolor, problema y luchas y se libró de un cuerpo enfermo? ¿Crees que un día de estos la volverás a ver? Todas estas preguntas vinieron a mi mente y mientras reflexionaba en las mismas pude decir, sí, creo todo eso sin duda alguna. Y me sustentaba en la verdad absoluta de la Biblia. Y pude alejarme de ese ataúd sabiendo que un día volveré a ver a mi madre. Todo hijo de Dios, uno de estos días, volverá a ver a sus seres queridos si estos han entregado sus vidas a Cristo.
4: Hay un poderoso mensaje de consuelo en la verdad de la resurrección. Todos hemos de morir algún día.

0: Y la Biblia lo dice, no es asunto de si sucederá o no, sino de cuándo. Y la pregunta es esta, ¿estará usted listo para cuando llegue ese momento?
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0: Un aplauso para Abel, más fuerte.
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0: Bueno, si está tu esposa a un lado y le quieres dar un beso, no hay ningún problema, lo puedes hacer.
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1: Acompáñeme, si es tan amable, a Mateo capítulo 5. Mateo capítulo 5. Quiero volverle a leer los versículos que presentan el contexto de nuestros pensamientos, versículos 1 al 12, Mateo capítulo 5. Viendo a la multitud, subió al monte y sentándose, vinieron a él sus discípulos y abriendo su boca les enseñaba, diciendo, bienaventurados los pobres en espíritu, porque de ellos es el reino de los cielos. Bienaventurados los que lloran, porque ellos recibirán consolación. Bienaventurados los mansos, porque ellos recibirán la tierra por heredad. Bienaventurados los que tienen hambre y sed de justicia, porque ellos serán saciados. Bienaventurados los misericordiosos, porque ellos alcanzarán misericordia. Bienaventurados los de limpio corazón, porque ellos verán a Dios. Bienaventurados los pacificadores, porque ellos serán llamados hijos de Dios. Bienaventurados los que padecen persecución por causa de la justicia, porque de ellos es el reino de los cielos. Bienaventurados sois cuando por mi causa os vituperen y os persigan, y digan toda clase de mal contra vosotros, mintiendo. Gozaos y alegraos, porque vuestro galardón es grande en los cielos, porque así persiguieron a los profetas que fueron antes de vosotros. La idea de la paz domina la Biblia. La Biblia abre con paz en el huerto. La Biblia cierra con paz en la eternidad. De hecho, usted podría rastrear el curso de la historia en base al tema de la paz. Hubo paz en la tierra en el huerto. El hombre pecó, la paz fue interrumpida. En la cruz, la paz se volvió a convertir en una realidad, conforme aquel que murió en la cruz se volvió nuestra paz. Y desde que el Señor Jesucristo ha provisto paz, puede haber paz en el corazón de un hombre o mujer que viene a conocerlo. Algún día en el futuro, Él regresará. Su título será el Príncipe de Paz. Él establecerá un reino de paz que finalmente entrará en una época eterna de paz. Entonces la paz es una gran manera de ver el tema de la Biblia. La paz en el huerto, paz interrumpida. La paz regresa en los corazones de los hombres debido a la cruz. El príncipe de paz regresa a traer un reino de paz que finalmente se convierte en una paz eterna. Hay 400 referencias en la Biblia a la paz. Dios está preocupado de manera tremenda con la paz. Es uno de sus grandes temas. De hecho, Él se llama a sí mismo el Dios de paz. Dice usted, pero no hay paz. No, no en el mundo, no ahora. Pero hay una razón. La razón por la que no hay paz es debido a dos cosas: la oposición de Satanás y la desobediencia de los hombres. La caída de los ángeles y la caída del hombre ha causado que el mundo carezca de paz. No es que Dios no quiere paz, es que el hombre y Satanás están en guerra con Dios. Y sabe una cosa, usted solo puede tener paz con alguien siempre y cuando lo quieran. Porque es un asunto que va en dos direcciones. Y mientras que ellos no quieran tener paz, no habrá paz. Llegamos al séptimo paso en la escalera que asciende a la bendición divina. La séptima de las bienaventuranzas, pacificadores. Casi parece como si Dios nos ha llamado en el mundo a un llamado muy especial, a restaurar y experimentar algo que ha sido perdido desde la caída. Somos, por así decirlo, los que debemos restaurarle a este mundo la paz que fue perdida al pecar. Y entonces Dios ha designado un grupo de personas especiales que llama pacificadores. Son sus agentes en el mundo y están aquí para hacer la paz. Van más allá de cualquier persona que gana el premio Nobel de la paz, porque la paz que ellos ofrecen es paz eterna. La paz que buscan traer es una paz divina, una paz real. Y entonces nuestro Señor Jesús dice que Dios ha prometido bendecir a personas que son sus agentes de paz, e inclusive llamarlos hijos de Dios. Ahora Dios aquí, mediante las palabras de nuestro Señor Jesucristo, se está refiriendo a un pacificador que es diferente de cualquiera que conocemos en este mundo. No se está refiriendo a políticos, no se está refiriendo a estadistas, sin importar qué tan buenos son en lograr, entre comillas, una paz. Él no se está refiriendo a diplomáticos, él no se está refiriendo a árbitros, él no se está refiriendo a reyes o presidentes o ganadores de premio Nobel. Él no se está refiriendo a organizaciones como la Liga de las Naciones o las Naciones Unidas. Él no se está refiriendo a algún orden eclesiástico. Él no se está refiriendo a un concilio de iglesias. Los pacificadores de Dios son totalmente diferentes, lo cual es bueno porque los pacificadores del mundo tienen un terrible registro de fallas. No tenemos paz políticamente, y no tenemos paz económicamente, y no tenemos paz socialmente, no tenemos paz en las naciones, no tenemos paz en los países, no tenemos paz en grupos políticos, no tenemos paz en las organizaciones, no tenemos paz en los hogares, no tenemos paz en ningún lugar porque no tenemos paz en los corazones. Ese es el verdadero punto. Alguien dijo, Washington tiene muchos monumentos de paz. Construyen uno después de cada guerra. Nadie jamás ha tenido éxito en traer la paz. Nunca olvidaré leer una estadística. La pregunta fue, ¿cuántos tratados de paz han sido quebrantados? La respuesta, todos. Como puede ver usted, la paz es ese momento breve glorioso en la historia cuando todo mundo se detiene para recargar. No hay paz. No tenemos la capacidad de llevarnos unos con otros. Toda relación es frágil. Y la razón de todo esto es que el hombre no tiene paz en sí mismo. Y entonces su mundo, el cual es meramente una proyección de sí mismo, va a estar literalmente lleno de caos. Y si en algún punto se necesitaba un pacificador, es ahora. Este mundo necesita de manera desesperada a los pacificadores, y Dios dice mediante Jesucristo en este maravilloso versículo que Él va a bendecir de manera especial a aquellos que son pacificadores. Ahora, para entender lo que nuestro Señor está diciendo aquí, tenemos que hablar de cinco verdades de la paz, cinco realidades de la paz. En primer lugar, el significado de la paz. ¿Qué queremos decir con paz? Cuando hablamos de paz, ¿qué es lo que realmente estamos diciendo? ¿Cuál es la definición de la paz? ¿Cómo la vemos? ¿Cómo Dios la ve? ¿Cuál es la perspectiva divina de la paz? Algunas personas creen que la paz es la ausencia de conflicto, que la paz es la ausencia de contienda. Bueno, no hay contienda y no hay conflicto en un cementerio, pero difícilmente podemos usar un cementerio como un modelo de paz. No, la paz, como Dios la ve, es mucho más que la ausencia de algo, es la presencia de algo. Y me apresuro a decir que, de una manera bíblica, la paz no es la ausencia de conflicto, tanto como es la presencia de justicia que lleva a tener relaciones correctas. La paz no es solo detener la guerra. La paz es crear la justicia que trae a las dos partes juntas en amor. Cuando un judío le dice a otro judío, shalom, la cual es la palabra para paz, él no quiere decir que no tengas guerras, que no tengas conflicto. Él quiere decir, deseo para ti toda la justicia que Dios puede dar, toda la bondad que Dios puede dar. Shalom significa el bien más elevado de Dios para ti. Es una fuerza creadora para la bondad. Entonces, si vamos a ser pacificadores, no solo detenemos la guerra, la reemplazamos con la justicia de Dios, la reemplazamos con toda la bondad de Dios. Los pacificadores son aquellos que no solo llaman una tregua, sino a una verdadera paz en donde todo se olvida y se abrazan uno a otro. Es un bien agresivo. Lo que estoy tratando de decir es que la paz no es crear un vacío. La paz no es crear la ausencia de algo, sino la presencia de algo. La paz en la Biblia no evade la realidad, nunca evade el problema. La paz en la Biblia no es paz a cualquier costo. No es encubrimiento. La paz en la Biblia conquista el problema. ¿Ve la diferencia? Conquista ese problema en un punto medio, de tal manera que ambos puedan unirse. Edifica, construye un puente hacia los dos lados. Algunas veces significa lucha, algunas veces significa dolor, algunas veces significa angustia, algunas veces podría significar poco más de contienda, pero al final, la verdadera paz puede venir. Quiero que observe lo que dice en Santiago 3:17, un versículo que necesita mantener en mente, y regresaremos al versículo 18 más adelante, pero por ahora el versículo 17. Pero la sabiduría que es de lo alto, ahora escucha, la sabiduría que es de lo alto es primeramente ¿qué? Pura, después ¿qué? Pacífica. Ahora usted se puede detener ahí y dejar ese, vamos a regresar ahí más tarde. La sabiduría que es de Dios encuentra su camino hasta llegar a la paz mediante ¿qué? La pureza. En primer lugar, pura, después pacífica. La paz nunca es buscada a expensas de la justicia. Usted no ha hecho la paz entre dos personas, a menos de que hayan visto el pecado y el error y lo mal que está la amargura y el odio, y hayan resuelto traerlo delante de Dios, corregir todo, y después, mediante la pureza, viene la paz. La paz que ignora la pureza no es la paz de la que Dios habla. En Hebreos 12:14 dice esto y otra palabra que debe recordar. Seguid la paz con todos los hombres y la santidad. En otras palabras, usted no puede divorciar la paz de la santidad. Usted no puede divorciar la paz de la pureza. Usted no puede divorciar la paz de la justicia. Salmo 85:10 dice, la justicia y la paz se besaron. En donde hay verdadera paz, hay justicia. En donde hay paz real, hay santidad. En donde hay paz real, hay pureza. Porque eso resuelve el problema. Ahora, todos queremos evitar la contienda innecesaria, ser una familia o negocios o lo que sea. Pero si lo hacemos al punto de sacrificar la verdad, entonces hacemos concesiones con nuestros principios y no es paz en absoluto. Solo es una tregua y todo mundo está recargando. En Mateo capítulo 10, versículo 34, palabra fascinante por parte de nuestro Señor. Él dice esto, no penséis, Mateo 10, 34, que he venido para traer paz a la tierra. No he venido para traer paz, sino ¿qué? Espada. Ahora dice usted, ¡wow! Eso es totalmente opuesto a las bienaventuranzas. Eso es la antítesis misma de lo que nuestro Señor estaba diciendo en Mateo 5. ¿Qué quiere decir cuando dice, no he venido a traer paz, sino espada? Ahora lo que quiere decir es esto. Jesús no vino a traer paz a costa de lo que sea. Él sabía que tenía que haber contienda antes de que pudiera haber paz. Él sabía que el conflicto tenía que ser resuelto. Escuche, para el cristiano, va a haber contienda. Aun si somos pacificadores en el mundo, no va a ser fácil ser un pacificador, porque si vamos a ser un pacificador en términos de Dios, vamos a ser un pacificador que trae la verdad para que la paz sea real. Y si traemos la verdad a un mundo que ama la mentira, va a haber contienda antes de que pueda haber paz, ¿verdad? Esa es la razón por la que he dicho al predicar el Evangelio. Usted tiene que hacerlos enojarse antes de que estén contentos. Ser un pacificador no es decir, bueno, ciertamente no quiero ofender a esa querida alma. Aunque no creen lo que nosotros creemos, ciertamente no. Eso no es hacer la paz. Esa es una tregua que no hace nada para ayudar. Porque el punto es justicia, santidad y pureza. Y entonces traemos el Evangelio y sacude y convence de pecado y trae contención y turbación y trae conflicto. Pero cuando el conflicto es resuelto por la fe en Jesucristo, hay una paz real. Una paz real. Y entonces en ser un pacificador, el significado no es que debemos abandonar el principio. El significado no es que debemos abandonar la doctrina, que debemos abandonar la convicción. Cuando Jesús dice, sea un pacificador en el mundo, eso no significa que usted nunca habla de algo que es verdad si ofende a alguien. Por el contrario, más vale que lo traiga a colación si es verdad y más vale que lo ofenda al otro para que pueda superar eso y llegar a la paz real. La paz bíblica es paz real. No somos pacificadores en el mundo en el sentido de que nunca producimos contienda. Producimos contienda todo el tiempo, causamos contienda a todo el mundo. Pero somos pacificadores en el mundo en este sentido, que cuando la contienda se acabó, la paz real está ahí. La paz bíblica es ese tipo de paz. Ahora, no estamos de acuerdo con simplemente llegar a acuerdos sin enfrentar la verdad. Vamos a enfrentar la verdad. Y si usted va a enfrentar la verdad, amado, va a traer división, usted va a molestar, va a turbar, no hay manera de darle la vuelta a esto. Y sabe una cosa, y usted lo ve, ¿no es cierto? Usted va al trabajo y comienza a vivir para Cristo y comienza a dar su testimonio y de pronto aquí está tratando de ser un pacificador y ayudar a la gente a hacer la paz con Dios y ayudarle el uno al otro para tener paz el uno con el otro y ayudarles a tener paz en su corazón. Pero mientras que está haciendo su mejor esfuerzo porque traigan paz, lo único que hacen es que se enojan. Porque la premisa de su mensaje es que tienen que enfrentar el pecado. Y a la gente no le gusta oír eso y por eso se enojan mucho. Nuestro Señor dijo en Lucas 12:51, no penséis que he venido a traer paz a la tierra. Os digo no, sino más bien división. Porque desde aquí habrán 5 en una casa divididos, 3 contra 2 y 2 contra 3. El padre estará dividido contra el hijo contra el padre, la madre contra la hija contra la madre, la suegra contra la nuera y la nuera contra la suegra. En otras palabras, Jesús dijo, es muy obvio al principio, que cuando la gente viene a Jesucristo habrá conflicto. Y Él sabe que la paz verdadera solo puede venir cuando la verdad reina y es más que una tregua, es una paz real. Y entonces cuando alguien viene y dice, bueno, usted sabe, tienen una manera de pensar tan estrecha y necesita ser más ecuménico, necesita hacer un lado aquello con lo que no está de acuerdo y simplemente encontrar el punto de acuerdo y entrar. Todos necesitamos unirnos y hablar de aquello en lo que estamos de acuerdo. Bueno, permítame decirle algo. Cristo nunca pronunció bendición para los apóstatas. Y si hubo alguien a quien él conoció que tenía un punto de error, invariablemente, él se enfocó en el punto de error. Porque la única paz real viene cuando respondemos a la verdad. Si yo estoy en desacuerdo con alguien acerca de algo en la palabra de Dios, alguna verdad grande que es importante en la palabra de Dios, no puedo evadir eso. No puedo evitar eso y ser llamado un pacificador. Porque mientras que pueda llamar una tregua, yo no he ayudado a ese individuo a hacer la paz con Dios y al final va a ser lo mismo. Entonces los pacificadores bíblicos no son personas calladas, fáciles de tratar, que no causan olas y no traen contienda, que carecen de justicia, que hacen concesiones, que son apaciguadores. No, la gente dice, oh, es un pacificador tan bueno. Y con eso quieren decir que no tiene convicciones. Ese no es el punto. Un verdadero pacificador bíblico no va a dejar que los perros se queden dormidos. Él no va a mantener el status quo si la verdad debe ser traída al punto. Él no dice, bueno, yo sé que la persona está mal, pero oh, yo prefiero tener una situación pacífica. No queremos decir nada acerca de lo que mi hijo está haciendo o lo que mi esposo está haciendo o nuestros amigos están haciendo. Solo quiero mantener la paz. Esa es una salida. La verdadera paz solo viene después de la verdad. Entonces, el significado de la paz es paz real. No es solo paz a costa de lo que sea. No es mantener el status quo. No es llamar a que dejen de disparar mientras que recargamos. No es simplemente una tregua. No es reducirlo a una guerra fría. Es resolverlo mediante la verdad, traer la justicia de Dios. Segundo punto, el significado de la paz, paz real. Como Dios la ve, ya lo hablamos. En segundo lugar, la amenaza a la paz. ¿Qué es lo que estorba la paz? Bueno, es obvio. La amenaza a la paz es el pecado. Si el significado de la paz es justicia y verdad, entonces la amenaza a la paz es el pecado y el error o la mentira. Y si usted quiere saber por qué no hay paz en el mundo, es debido a que la amenaza a la paz domina. Jeremías 17:9 dice, engañoso es el corazón del hombre más que todas las cosas y perverso. Ahora escuche eso, Jeremías 17:9. Engañoso es el corazón más que todas las cosas y perverso. Usted comienza con un corazón impío. ¿Cómo se manifiesta a sí mismo un corazón impío? Isaías dice en el capítulo 48, versículo 22, no hay paz, dijo Jehová, para el impío. Entonces Jeremías dice, el hombre es impío, y Isaías dice que no hay paz para el impío. En Isaías 57, en el versículo 21, de nuevo Dios dice, no hay paz para el impío. Jeremías también tiene el mismo pensamiento en el capítulo 8, versículo 11. Porque han ayudado a la herida de la hija de mi pueblo, diciendo, paz, paz, cuando no hay paz. En otras palabras, hablan de ello, pero no está ahí. Porque no puede haber paz para el impío. No hay paz para aquellos que son impíos. El hombre es impío, él nunca conoce la paz, entonces la amenaza de la paz es la impiedad del hombre. En Marcos 7, en el versículo 20, el Señor dijo, porque lo que sale del hombre, eso contamina al hombre, porque de dentro del corazón de los hombres proceden los malos pensamientos, adulterios, fornicaciones, homicidios, robos, avaricia, impiedad, engaño, lujuria, un mal ojo, blasfemia, orgullo, necedad, y todas estas cosas malas vienen de dentro del hombre y contaminan al hombre. Ahora, lo que usted está enfrentando en la sociedad humana es un hombre internamente contaminado, un hombre de quien procede toda esta maldad. Y ese tipo de corazón nunca puede producir paz, porque la paz es un resultado de la santidad. La paz es un resultado de justicia. La paz es un resultado de la pureza. Y no será producida con este tipo de pecado interno. Ahora esa es la razón por la que en Santiago 3:18, y regresamos a ese mismo texto que vimos, dice esto. El fruto de justicia es sembrado en paz por aquellos que hacen la paz. Ahora escucha esto. Los verdaderos pacificadores entonces siembran fruto justo. El ser un verdadero pacificador trae primero la justicia. Usted nunca puede tener paz real hasta que haya traído la justicia. En otras palabras, si dos personas están peleando, es porque hay pecado, elimina el pecado y se acaba la pelea. Si dos personas están peleando, usted simplemente separa a la gente, eso no hace nada. Si algo está entre usted y Dios y usted está en guerra con Dios, lo único que tiene que hacer es quitar lo que está en medio, lo cual es pecado, y Dios y el hombre se unen, ¿verdad? Como puede ver, siempre un pacificador hace la paz al sembrar justicia. Y esa es la razón por la que la sabiduría de Dios es primeramente pura, después pacífica. Escuche, lo digo. Los únicos pacificadores en el mundo que valen algo como pacificadores son aquellos que traen a los hombres a la justicia, a los estándares de Dios, a postrarse ante la verdad de Dios. Y esa es la razón por la que todos los diplomáticos y estadistas y embajadores y presidentes y reyes de la historia del mundo nunca podrían traer la paz.
3: Y le voy a decir una cosa, es tan maravilloso vivir en este mundo y ver cómo Dios puede usar a las personas más simples y humildes para ser los pacificadores del mundo. La gente que nunca gana los premios, la gente cuyo nombre nunca vemos en los titulares y nunca nadie sabe de ellos, pero son los verdaderos pacificadores del mundo. Son los que están trayendo la justicia a una vida individual de tal manera que el corazón

0: vamos a entrar al conflicto más ardiente y sufrir lo que necesita sufrirse. Yo veo a Jesús, el más grande pacificador de todos, evitó el conflicto en absoluto. Fue clavado una cruz, el conflicto definitivo, lo mataron. ¿Pero por qué lo hizo? Porque sabía que la paz se encontraría al final. El hombre puede buscar en el mundo de esquina a esquina, puede ir de consejero a consejero, puede reunirse de junta en junta, puede escribir tratado tras tratado tras tratado, puede ir de religión a religión y nunca encontrar la paz. ¿Por qué? Porque la paz no se encuentra en nuestras circunstancias. El problema está en nuestra pecaminosidad innata. Son nuestras pasiones fuera de control que nos roban la paz. Si tenemos fiebre, no es porque tenemos temperatura externa, es por el estado de nuestra propia sangre que está hirviendo. ¿Sabe una cosa? Es casi extraño en nuestro mundo. Exaltamos a la gente que rompe la paz. El que no toma nada de nadie. El duro, el salvaje, el autosuficiente. Estos son los héroes. Y las heroínas son las mujeres que guían el desfile de los derechos y demandas y causan contienda y pelean contra las tradiciones y los sistemas. Somos una sociedad entera de personas peleando por nuestros derechos y exaltándonos el uno al otro. Los psicólogos y psiquiatras y conductivistas nos dicen: saca lo más que puedas para ti mismo. No dejes que nadie te quite nada. Y entonces damos lugar a más contienda todo el tiempo. Nuestra sociedad adora eso. ¿No es sorprendente que cuando llegamos a la sociedad y tratamos de traer la paz que el Evangelio trae, pelean en contra de nosotros? ¿No es sorprendente que no quieren a Jesucristo? Esos judíos dijeron: queremos a alguien que va a venir aquí y realmente va a golpear con un puño de hierro al gobierno romano. Queremos a alguien que venga, que sea un Mesías, que estrangule. Queremos a alguien que venga, que sea un Mesías y estrangule a César. Queremos a alguien que venga y derroque al gobierno romano, lo quite de su poder. Queremos un gran guerrero. Y cuando nuestro Señor Jesús vino y dijo: bienaventurados los pacificadores, estoy seguro que la gente escuchando eso pensaron: oh, ¿quién necesita eso? Después venimos al mundo ofreciendo la paz del Señor Jesucristo y la gente nos menosprecia. Piensan que somos cobardes, débiles. Y si somos valientes y realmente predicamos a Jesucristo, pelean contra nosotros. Pero ¿sabe una cosa? No me siento tan mal por eso. Digo, me da gusto tener algunos enemigos siempre y cuando sean los enemigos correctos. Jesucristo fue el príncipe de paz. Es correcto. Isaías 9:6. Y sería llamado príncipe de paz. Él fue el príncipe de paz. Sin embargo, a donde quiera que fue, él produjo conflicto. ¿Se da cuenta de eso? A donde quiera que iba, traía problemas. De hecho, en Lucas 23:5 dice que él agita al pueblo. Él agita al pueblo. A donde quiera que va, conflicto, conflicto, conflicto. Pablo el apóstol, el maravilloso embajador de la paz, el que dijo: oh, todos debemos predicar el mensaje de reconciliación, que el hombre debe reconciliarse con Dios, el evangelio de la paz, lo llamó. El que predicó el evangelio de la paz a todo lugar que fue, él causó problemas. Y dijeron acerca de él en Hechos 24:5, este hombre es una peste. 2 Timoteo 3:12 dice: y también todos los que quieran vivir piadosamente en Cristo Jesús padecerán persecución. Y entonces aquí estamos, viniendo al mundo con el mensaje de la paz. Estamos tratando de traer la paz de la manera correcta. La paz que tiene que venir mediante la justicia, santidad y pureza. ¿Y qué pasa? Simplemente más guerra y contienda porque no lo quieren oír. Pero tenemos que estar dispuestos a enfrentar el conflicto, enfrentar, recibir los golpes como Cristo, tomar nuestra cruz, negarnos a nosotros mismos, pagar el precio, ser valientes y enfrentar lo que tengamos que enfrentar haciendo lo correcto. Si usted dobla la rodilla en esas situaciones, usted no es un pacificador. Un pacificador está dispuesto a decir lo que tiene que ser dicho para traer la justicia en la situación. Si usted es un verdadero pacificador, usted va a ser alguien que trae la justicia. Bueno, vemos el significado de la paz, que es la plenitud de la bendición justa. El enemigo de la paz o la amenaza a la paz, el pecado, debe ser enfrentado. ¿Sabe una cosa? No es fácil. Quiero ser un pacificador, pero algunas veces eso es realmente difícil. Ve una persona viviendo en pecado y si realmente fuera un pacificador como Jesús quiere que lo sea, yo iré a esa persona y le diría: ¿sabes una cosa? Estás ofendiendo al Dios Santo. Por tu vida misma estás en guerra con Dios y quiero hacer la paz entre tú y Dios. Y entonces te confronto con ese pecado y te ofrezco el Evangelio de Jesucristo. Ahora eso es valiente. O si ve a dos cristianos en conflicto y peleando, no es un pacificador el que en cierta manera le da la vuelta al asunto, simplemente ignorar el punto y no sacudir a nadie. Un verdadero pacificador va y dice: debe resolver esto de manera justa el uno con el otro. Ser un pacificador no es fácil, no es evitar los problemas. ¿Quieres saber algo? Eso es dividirlo por la mitad, eso es lo que es.
1: De esta manera.

0: El pastor John MacArthur nos enseñó que la verdadera paz, tal como la define Jesús, no es simplemente la ausencia de conflicto, sino la presencia de la justicia. Nos encontramos en la serie Las Bienaventuranzas, aquí en Gracia a Vosotros. 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Bueno, en nombre de John MacArthur y el personal de este organismo, queremos darle las gracias por su tiempo y sintonía y queremos pedirle que no deje de orar por este ministerio, como también por la estación de radio por la cual usted nos escucha de lunes a viernes. Este es su amigo Miguel Contreras, invitándole a sintonizar nuestra próxima edición para que juntos continuemos desatando la verdad de Dios un versículo a la vez. No se lo pierda, aquí en Gracia a Vosotros.
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1: Levanta tus manos lo más alto que puedas. Di bien fuerte esto: Jesucristo, esta noche es para ti. La alabanza es tuya. Los aplausos son tuyos. La gloria es tuya. Porque solo tú, solo tú, solo tú, mereces mi vida y toda mi adoración.

0: 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Acompáñenos en este fascinante recorrido a través de la Biblia. Bienvenido a través de la Biblia, el programa donde conocemos a Dios en su palabra. Soy su anfitrión, Heiel Ortiz. El ministerio A Través de la Biblia fue fundado por el Dr. J. Vernon McGee hace más de 5 décadas. Y aunque han pasado los años, Dios sigue usando este ministerio alrededor del mundo para alcanzar almas para su reino. Hoy vamos a mirar un poco hacia atrás, al inicio de este programa y al hombre que permitió que Dios lo usara para impactar a muchas generaciones a través de la enseñanza de la palabra. John Vernon McGee nació en Hillsboro, Texas, en el año 1904. Después de completar su formación, incluyendo una maestría y un doctorado en teología en el Seminario Teológico de Dallas, él se mudó con su esposa al oeste de los Estados Unidos y se estableció en Pasadena, California. Estando allí, él pastoreó la histórica Iglesia de la Puerta Abierta en el mismo centro de Los Ángeles, donde sirvió desde el año 1949 hasta el año 1970. En el año 1941, el Dr. McGee inició un programa radial dominical llamado La Hora de la Biblia Abierta. Era un programa sencillo, dirigido, como él decía, al americano promedio. Este programa fue el cimiento de lo que más tarde se convertiría en Through the Bible en inglés o A Través de la Biblia en español. El deseo del Dr. McGee siempre fue enseñar de una manera clara y sencilla para que cualquier persona pudiera entender y ser edificada por las riquezas de la palabra de Dios. Fue en el año 1967 cuando empezó su enseñanza sistemática a través de la Biblia. Y después de retirarse del pastorado, él estableció su sede radial en Pasadena. Desde allí, el ministerio comenzó a expandirse rápidamente. En el año 1973, el ministerio dio un gran paso en colaboración con Radio Transmundial. Comenzó la producción y transmisión del programa en español con la voz de nuestro querido Samuel Montoya. Años más tarde, en la mañana del 1 de diciembre del año 1988, el Dr. McGee fue visitado por el director asociado de A Través de la Biblia. Su última conversación fue sobre algo que le preocupaba profundamente: la continuidad del ministerio radial. Poco después de esa visita, el Dr. McGee partió tranquilamente a la presencia de su Salvador. Desde entonces, el alcance del programa no ha dejado de crecer. Hoy, A Través de la Biblia se escucha en más de 120 idiomas y dialectos, alcanzando a millones de personas alrededor del mundo. 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Iniciemos nuestro tiempo de estudio en oración. Padre Celestial, es bueno poder traer a nuestra memoria tu fidelidad. Ayúdanos a practicar el recordar lo que has hecho en nuestras vidas para que podamos dar gloria a tu nombre. Te pedimos que nos hables a través del estudio de tu palabra y que podamos ser hacedores de la misma. Usa este tiempo, usa al Maestro. En el nombre de Jesús oramos. Amén. Y ahora iniciamos nuestro recorrido bíblico de hoy con las enseñanzas del Dr. McGee en la voz de nuestro maestro Samuel Montoya.
1: Continuamos hoy, amigo oyente, nuestro viaje por el libro de Levítico, siguiendo adelante con el estudio del capítulo 23 de este tercer libro del Antiguo Testamento. Consideraremos hoy el tiempo santo del gran día de la expiación, que es el séptimo aspecto dentro del tema de las fiestas santas o solemnes. Leamos entonces los versículos 26 al 32 de este capítulo 23 de Levítico, con que damos inicio al estudio de hoy. También habló Jehová a Moisés diciendo: a los 10 días de este mes séptimo será el día de expiación. Tendréis santa convocación y afligiréis vuestras almas y ofreceréis ofrenda encendida a Jehová. Ningún trabajo haréis en este día, porque es día de expiación para reconciliaros delante de Jehová vuestro Dios. Porque toda persona que no se afligiere en este mismo día será cortada de su pueblo. Y cualquiera persona que hiciere trabajo alguno en este día, yo destruiré a la tal persona de entre su pueblo. Ningún trabajo haréis. Estatuto perpetuo es por vuestras generaciones en donde quiera que habitéis. Día de reposo será a vosotros y afligiréis vuestras almas. Comenzando a los 9 días del mes en la tarde, de tarde a tarde guardaréis vuestro reposo. Ya estudiamos el día de la expiación en el capítulo 16. 3 veces dice que ellos afligirán sus almas. Vemos pues que este era un día solemne en vez de un día de fiesta. Había un gran contraste entre este día y todos los demás. En contraste directo, es interesante notar que la trompeta de jubileo era tocada cada 50 años en el día de la expiación, y denotaba alegría y regocijo, como veremos en el capítulo 25 de este libro de Levítico. Hubo liberación completa, amigo oyente, cuando el precio fue pagado por la salvación suya y por la mía. Y esto era lo que significaba el año de jubileo. Debe haber sido un año muy glorioso. Y llegamos ahora al octavo aspecto dentro del tema de las fiestas santas o solemnes en este capítulo 23 de Levítico. Este aspecto es el tiempo santo de los tabernáculos. Leamos los versículos 33 al 36. Y habló Jehová a Moisés diciendo: habla a los hijos de Israel y diles: a los 15 días de este mes séptimo será la fiesta solemne de los tabernáculos a Jehová por 7 días. El primer día habrá santa convocación. Ningún trabajo de siervos haréis. 7 días ofreceréis ofrenda encendida a Jehová. El octavo día tendréis santa convocación y ofreceréis ofrenda encendida a Jehová. Es fiesta, ningún trabajo de siervos haréis. Esta es la tercera fiesta que se celebraba en el séptimo mes del año sagrado. Era un tiempo tanto de conmemoración de eventos pasados como también de pleno simbolismo profético. Era un día que venía solo unos pocos días después del gran día de la expiación. En una mirada al pasado, conmemoraba los días de viaje en el desierto cuando moraban en tabernáculos. Y mirando al futuro, esta fiesta señalaba proféticamente al tiempo cuando Dios quitará por completo el pecado de ellos y cuando morarán de nuevo con seguridad en la tierra prometida. El profeta Zacarías dice en el capítulo 12 de su profecía, versículo 10, «Y derramaré sobre la casa de David y sobre los moradores de Jerusalén espíritu de gracia y de oración, y mirarán a mí, a quien traspasaron, y llorarán como se llora por hijo unigénito, afligiéndose por él como quien se aflige por el primogénito». Y luego en el capítulo 13 de la misma profecía, versículo 1, dice Zacarías: «En aquel tiempo habrá un manantial abierto para la casa de David y para los habitantes de Jerusalén, para la purificación del pecado y de la inmundicia». Y el profeta Miqueas dice en el capítulo 4 de su profecía, versículo 4, «Y se sentará cada uno debajo de su vid y debajo de su higuera, y no habrá quien los amedrente, porque la boca de Jehová de los ejércitos lo ha hablado». Volviendo ahora al capítulo 23 de Levítico, leamos los versículos 37 y 38. «Estas son las fiestas solemnes de Jehová, a las que convocaréis santas reuniones para ofrecer ofrenda encendida a Jehová, holocausto y ofrenda, sacrificio y libaciones, cada cosa en su tiempo, además de los días de reposo de Jehová, de vuestros dones, de todos vuestros votos y de todas vuestras ofrendas voluntarias que acostumbráis dar a Jehová. Aquí se pone un énfasis especial en los días de fiesta para revelar lo que deleita a Dios para el beneficio de su pueblo. Continuemos ahora con los versículos 39 al 44 de Levítico capítulo 23. Pero a los 15 días del mes séptimo, cuando hayáis recogido el fruto de la tierra, haréis fiesta a Jehová por 7 días. El primer día será de reposo, y el octavo día será también día de reposo. Y tomaréis el primer día ramas con fruto de árbol hermoso, ramas de palmeras, ramas de árboles frondosos y sauces de los arroyos, y os regocijaréis delante de Jehová vuestro Dios por 7 días. Y le haréis fiesta a Jehová por 7 días cada año. Será estatuto perpetuo por vuestras generaciones. En el mes séptimo la haréis. En tabernáculos habitaréis 7 días. Todo natural de Israel habitará en tabernáculos, para que sepan vuestros descendientes que en tabernáculos hice yo habitar a los hijos de Israel cuando los saqué de la tierra de Egipto. Yo, Jehová vuestro Dios. Así habló Moisés a los hijos de Israel sobre las fiestas solemnes de Jehová. Esta ocasión muy gozosa era celebrada después del gran día de la expiación, cuando se hacía una expiación completa por los pecados y se había recogido la cosecha y los frutos de la tierra. Tenían que morar en tabernáculos para recordarles del desierto, pero también esto servía para señalarles al futuro. En el capítulo 11 de la carta a los Hebreos se nos dice que, conforme a la fe, murieron todos estos sin haber recibido lo prometido, sino mirándolo de lejos y creyéndolo y saludándolo. Estaban anticipando aquel día cuando no morarían más en tabernáculo, como lo hicieron en el desierto, sino que entrarían en la gloriosa edad del reino milenario. Y esta es también la esperanza de esta tierra. Este tiempo santo de los tabernáculos será celebrado también durante el milenio. El profeta Zacarías nos dice en el capítulo 14 de su profecía, versículos 16 al 18, lo siguiente: «Y todos los que sobrevivieren de las naciones que vinieron contra Jerusalén subirán de año en año para adorar al Rey, a Jehová de los ejércitos, y a celebrar la fiesta de los tabernáculos». Y acontecerá que los de las familias de la tierra que no subieran a Jerusalén para adorar al Rey Jehová de los ejércitos, no vendrá sobre ellos lluvia. Y si la familia de Egipto no subiere y no viniere, sobre ellos no habrá lluvia. Vendrá la plaga con que Jehová herirá las naciones que no subieren a celebrar la fiesta de los tabernáculos. Hasta aquí la lectura. Y le aconsejamos que usted mismo lea todo el capítulo 14 de Zacarías. Esta fiesta no solo es profética del milenio, sino que señala también a la eternidad y al reino eterno. Apocalipsis 21:3 dice: «Y oí una gran voz del cielo que decía: He aquí el tabernáculo de Dios con los hombres, y Él morará con ellos, y ellos serán su pueblo, y Dios mismo estará con ellos como su Dios». Este es el cumplimiento de la gran fiesta de los tabernáculos. Por 7 días en el séptimo mes debían regocijarse. Esto habla del final y completo regocijo del pueblo terrenal de Dios. Su pueblo celestial estará con él en la nueva Jerusalén. Amigo oyente, nos queda por delante un gran futuro. Y así concluimos nuestro estudio del capítulo 23 de Levítico. Y llegamos ahora al capítulo 24. En este capítulo estudiaremos 3 temas centrales. Primero, las luces del candelero. Segundo, el pan de la proposición. Y tercero, la pena de muerte para el blasfemador. A primera vista parece que este capítulo no armoniza con los que lo han precedido. Además, lo tratado en este capítulo parece ser una serie de detalles sobre temas disociados. Las descripciones del aceite del candelabro y el pan de la proposición parecen no pertenecer entre la fiesta de los tabernáculos y el año sabático. Sin embargo, este es el método que el Espíritu Santo usa en otras ocasiones. En el libro de Números, por ejemplo, capítulo 8, versículos 1 al 4, encontramos las instrucciones para el alumbrado de las luces, y allí también se inserta esta breve descripción entre las ofrendas de los príncipes y la consagración de los levitas. Creemos que enseña que todo debe ser hecho a la luz y según guíe el Espíritu Santo. Y creemos que aquí hemos de inferir la misma lección. Las celebraciones de las fiestas y la observación de los años de jubileo y del reposo tenían que hacerse a la luz del Espíritu Santo y con la fuerza y el poder de Cristo. Eso es muy importante. Hay también algunas implicaciones prácticas que no debemos pasar por alto. El pueblo era quien debía suplir el aceite para el candelabro y la flor de harina para el pan de la proposición. Así Dios les hacía participantes en la provisión y en la adoración del tabernáculo. Ahora, la importancia del candelabro no puede ser pasada por alto. Sin duda era el cuadro más exacto y más hermoso de Cristo en todo el tabernáculo. Era de oro puro y de un acabado realmente bello, con sus 7 brazos en forma de ramas de almendro. Dios, mediante algún milagro, podía haber suplido el aceite, la harina y el artificio para la mesa de la proposición y el candelabro. Sin embargo, Él quería que el pueblo participara. Creemos que así también debemos pensar en cuanto a la proclamación de la palabra de Dios por medio de estas transmisiones. Dios quiere que su pueblo se comprometa, se involucre en su obra. Amigo oyente, este no es el programa mío de ir a través de la Biblia. Deseo que sea el programa nuestro, de usted junto conmigo, para publicar la palabra de Dios. Es maravilloso tener un gran grupo de amigos que estén dispuestos a ayudarnos en la publicación de este glorioso mensaje. Todos los que aman la palabra de Dios deben involucrarse en su proclamación a otros. Dios dice, «Trae tú el aceite, trae tú la harina». En toda congregación o grupo de hermanos que se reúnen, siempre hay oportunidades para involucrarse en la obra del Señor. Simplemente abra usted los ojos y notará que siempre hay algo que usted puede hacer. Amigo oyente, necesitamos involucrarnos en la obra de Dios. Ahora notaremos que Aarón era el único encargado de las luces del candelabro y las mantenía ardiendo perpetuamente. Así lo encontramos en Éxodo capítulo 30, versículos 7 y 8, donde leemos, «Y Aarón quemará incienso aromático sobre él. Cada mañana cuando aliste las lámparas lo quemará. Y cuando Aarón encienda las lámparas al anochecer, quemará el incienso, rito perpetuo delante de Jehová por vuestras generaciones». Es importante que veamos que hoy en día las lámparas están en manos de nuestro gran sumo sacerdote. Jesucristo ha dicho que Él es la luz del mundo. Antes de morir, les explicó a los suyos que los que creyesen en Él debían también ser la luz del mundo. El apóstol Pablo expresa la misma idea cuando dice en su carta a los Filipenses, capítulo 2, versículo 15, «En medio de la cual resplandecéis como luminares en el mundo». En los capítulos 1 y 2 de Apocalipsis, el Señor Jesucristo, como nuestro gran sumo sacerdote, camina en medio de los candeleros hoy en día para mantenernos ardiendo. Echa el aceite, que es la plenitud del Espíritu Santo, despabila la lámpara para que la luz arda más brillante, y quita la lámpara cuando rehúsa arder. Este es el pecado de muerte mencionado por el apóstol Juan en su epístola. Ahora, el segundo incidente histórico en todo el libro de Levítico se encuentra en este capítulo 24. Vemos que un hijo de madre israelita y de padre egipcio blasfema. Este es otro ejemplo del problema y la dificultad que causaron los extranjeros que salieron de Egipto con el pueblo de Israel. Fueron los que causaron los mayores problemas y alborotos. Corresponden a quienes en la iglesia hoy en día creen que pueden gozar del mundo por una parte y servir a Dios por otra. Veamos ahora brevemente el bosquejo que seguiremos en nuestro estudio de este capítulo 24. En primer lugar, consideraremos el aceite de olivas para el candelero de oro, en los versículos 1 al 4. En segundo lugar, la flor de harina para la mesa de la proposición, en los versículos 5 al 9. Comencemos pues con el primer aspecto. El aceite de olivas para el candelero de oro. Leamos los primeros dos versículos de este capítulo 24 de Levítico. Habló Jehová a Moisés diciendo, «Manda a los hijos de Israel que te traigan para el alumbrado aceite puro de olivas machacadas, para hacer arder las lámparas continuamente». El pueblo de Israel tenía que suplir el aceite de olivas, y siendo que varias lámparas ardían continuamente de día y de noche, esto no era cosa pequeña. Esto daba a cada israelita, tanto como a los de la tribu de Leví, un interés personal en el servicio del tabernáculo. Ahora, el aceite de olivas tenía que ser puro, libre de hojas y de cualquier impureza. Las olivas no debían ser pisadas, sino machacadas, para producir el aceite de la mejor calidad. Siempre se usaba solo lo mejor, porque el aceite habla del Espíritu Santo. Y aquí, amigo oyente, tenemos que detenernos por esta ocasión porque nuestro tiempo se ha agotado. Continuaremos, Dios mediante, en nuestro próximo programa y confiamos que usted nos vuelva a sintonizar. Mientras tanto, le sugerimos que lea todo este capítulo 24 de Levítico para estar mejor informado y a la vez mejor preparado para nuestra próxima visita. Será pues, Dios mediante, hasta nuestro próximo programa, es nuestra oración que el Señor inunde su vida con las incontables bendiciones del cielo.
0: Muchas gracias al maestro Samuel Montoya por guiarnos y dirigirnos en el estudio bíblico de hoy. En nuestro próximo programa, continuaremos nuestro recorrido por el capítulo 24 del libro de Levítico. Prepárese de antemano leyendo esta sección y así poder sacar un mayor provecho de nuestro tiempo de estudio. 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

0: El Señor dice a través del profeta Malaquías: porque desde donde el sol nace hasta donde se pone, es grande mi nombre entre las naciones, y en todo lugar se ofrece a mi nombre incienso y ofrenda limpia. Porque grande es mi nombre entre las naciones, dice el Señor de los ejércitos. Porque la tierra será llena del conocimiento de la gloria de Dios, como las aguas cubren el mar. Expresemos nuestro deseo de llevar su gloria hasta los confines de la tierra. Y al escuchar este canto, imaginemos que se rompe.
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3: Principio 5. Luz en las tinieblas. Y dejando a Nazaret, vino y habitó en Capernaum, ciudad marítima en la región de Zabulón y de Neftalí, para que se cumpliese lo dicho por el profeta Isaías cuando dijo: tierra de Zabulón y tierra de Neftalí, camino del mar al otro lado del Jordán, Galilea de los gentiles. El pueblo asentado en tinieblas vio gran luz, y asentados en región de sombra de muerte, luz les resplandeció. Desde entonces comenzó Jesús a predicar y a decir: arrepentíos, porque el reino de los cielos se ha acercado. Mateo capítulo 4, versículos 13 al 17. Cambiar de casa o ciudad nos da la posibilidad de conocer nuevas personas y dar testimonio de Cristo. Jesús no fue al mejor lugar de Israel, no buscó el mejor barrio ni la población de mejor nivel social. Él decidió ser luz en medio de las tinieblas. Se tomó su tiempo para ser conocido y luego llamar a algunos del lugar al camino que también hemos aceptado seguir. Él le mostró a todo este pueblo que venía a cambiarles la vida si querían. También dio testimonio con algunos de ellos que decidieron cambiar y ser bendición para su pueblo natal. En ese lugar tan necesitado, fue bien recibido y conocieron la luz del Mesías y la luz de la vida del reino. Jesús nos ha dado la orden de ser luz y ser sal. No tengamos temor que Dios nos lleve a otros lugares. Somos misioneros donde Él nos guíe. Atentamente, Pastor Campuzano.
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2: Realmente quiero que me acompañen, por favor, para iniciar segunda carta a los Corintios, capítulo 1. Acompáñenme, por favor, segunda de Corintios, capítulo 1. Mientras lo buscan, decirles que reciban un cordial saludo de la iglesia Gracia sobre Gracia en El Salvador, una iglesia amiga de ustedes, amiga de este ministerio. Ellos están orando por ustedes y por nosotros desde hace ya un tiempo atrás, y ellos saben que estoy perfectamente acá en este momento, y por lo tanto, pues, reciban ese cordial saludo a todos ustedes. Segunda de Corintios, capítulo 1, vamos a leer del versículo 3 al versículo 11. Dice así la palabra del Señor: Bendito sea el Dios y Padre de nuestro Señor Jesucristo, Padre de misericordias y Dios de toda consolación, el cual nos consuela en toda tribulación nuestra, para que nosotros podamos consolar a los que están en cualquier aflicción con el consuelo con que nosotros mismos somos consolados por Dios. Porque así como los sufrimientos de Cristo son nuestros en abundancia, así también abunda nuestro consuelo por medio de Cristo. Pero si somos atribulados, es para vuestro consuelo y salvación. O si somos consolados, es para vuestro consuelo que obra al soportar las mismas aflicciones que nosotros también sufrimos. Y nuestra esperanza respecto de vosotros está firmemente establecida, sabiendo que como sois copartícipes de los sufrimientos, así también lo sois de la consolación. Porque no queremos que ignoréis, hermanos, acerca de nuestra aflicción sufrida en Asia, porque fuimos abrumados sobremanera, más allá de nuestras fuerzas, de modo que hasta perdimos la esperanza de salvar, de salir con vida. De hecho, dentro de nosotros mismos ya teníamos la sentencia de muerte, a fin de que no confiáramos en nosotros mismos, sino en Dios, que resucita a los muertos, el cual nos libró de tan grande peligro de muerte y nos librará, y en quien hemos puesto nuestra esperanza de que Él aún nos ha de librar, cooperando también vosotros con nosotros con la oración, para que por muchas personas sean dadas gracias a favor nuestro por el don que nos ha sido impartido por medio de las oraciones de muchos. Vamos a orar. En esta mañana, Señor, te damos gracias porque estamos reunidos por causa de tu nombre. Gracias, Señor, porque tú nos reúnes alrededor de tu palabra y nos congregas para escuchar tu voz a través de la palabra escrita predicada. Te pedimos, Señor, que tú nos hables y nosotros prestar atención. Te pedimos, Señor, que podamos gozarnos en ti, como también ser consolados por ti. Te pedimos, Señor, que tu Santo Espíritu conforte nuestra alma y que podamos nosotros responder no solamente siendo oidores, sino hacedores de tu palabra. Te lo pedimos en el nombre de Jesús. Amén. La vida es dura. Cuando digo que la vida es dura, es que la vida es difícil. Si bien es cierto, nosotros podemos experimentar cosas hermosas en esta vida, como por ejemplo la sonrisa de un amigo, la sonrisa de una amiga. Si bien podemos gozar del amor del enamorado por su enamorada. Si bien podemos gozar de la alegría de despertar ante el llanto de un recién nacido que quiere ver a su madre y a su padre. Si bien podemos tener las alegrías de ver crecer a nuestros hijos, de ver a nuestros nietos, de ver sus sonrisas y alegrías. Si bien nosotros podemos disfrutar muchas cosas hermosas en esta vida, sin embargo, por causa del pecado, también nosotros experimentamos angustia y tribulación. Lamentablemente, por causa del pecado, también nosotros experimentamos dolor. El dolor de la traición de un amigo, el dolor de la traición de un esposo o una esposa, la angustia, el pesar, la soledad. Hay muchas cosas terribles que podemos experimentar, y siendo la última de ellas, el gran enemigo nuestro, la muerte misma. Y por eso no es de extrañar que el gran predicador de Eclesiastés, el Coelet, él llega a calificar la vida bajo el sol como vanidad de vanidades, todo es vanidad. Y él dice que es vanidad refiriéndose a que la vida es efímera, la vida es dura, la vida es temporal, la vida es difícil. Y al decir eso, lo que hace el predicador es demostrarnos que aunque vemos cosas hermosas en esta vida, la vida sin Dios es vanidad de vanidades, pero con Dios nada en esta vida es vanidad. El predicador y la Biblia nos comienza a enseñar que bajo Dios, bajo Cristo, aunque nosotros experimentamos el peor de las tribulaciones, todas las tribulaciones tienen un propósito y un sentido para la gloria de Dios. Así que la gran noticia en esta mañana es que aunque en el mundo nosotros encontremos aflicción, sobre este mundo gobierna el Dios de toda consolación. Y esto fue lo que el apóstol Pablo experimentó a lo largo de su vida. Si hay un personaje en la Biblia que a lo largo de su vida sufrió muchísimo, fue el apóstol Pablo. Él mismo en la segunda carta a los Corintios nos dice que él sufrió cárcel, y no una vez. Dice que sufrió azotes, tumultos, naufragios, apedreamiento, persecuciones. Fue difamado como desconocido, moribundo, pobre y miserable. Además, él mismo dice que sufrió hambre y sed, frío y desnudez, y sobre todo eso, la preocupación por la piedad de las iglesias. Y sin embargo, él mismo llega a decir en esta carta que él escribió que en todo esto él fue consolado poderosamente por el Dios de toda consolación. Y por eso es que él comienza su carta elevando una acción de gracias a Dios. Comienza él alabando a Dios por dos razones. Número uno, porque él mismo dice que él fue consolado por Dios. Pero en segunda razón, él comienza alabando al Dios de toda consolación, porque en lo que él fue consolado, ahora él puede consolar en eso mismo a la iglesia. Ahora, ¿por qué el apóstol Pablo comenzó su segunda carta con esta alabanza al Dios de toda consolación? Bueno, en aquel momento el apóstol Pablo estaba sufriendo el ataque inmisericordioso de los falsos apóstoles que se encontraban en aquel momento en Corinto. Estos falsos apóstoles lo acusaban dentro de la iglesia de Corinto que las tribulaciones que Pablo estaba viviendo eran una señal de que Dios lo estaba castigando por dos razones: por su infidelidad en su propia vida y por ser él supuestamente un falso maestro. Es decir, se aprovecharon los falsos apóstoles del sufrimiento de Pablo para decirle a la iglesia: mira, él está sufriendo lo que tú ves en Pablo. Es porque Dios lo está castigando, y lo está castigando porque él es un falso. Entonces Pablo, en su defensa, que toda la carta es una defensa a su apostolado, él comienza a mostrarles a la iglesia de Corinto que sus tribulaciones, o que en sus tribulaciones, él no estaba recibiendo el castigo de Dios, sino que él estaba recibiendo la consolación de Dios, y que por lo tanto él era un verdadero hijo de Dios. Y es igual que contigo y conmigo hoy en día. Tus tribulaciones que puedas estar viviendo en este momento no necesariamente puede ser un castigo de Dios, sino una oportunidad, hermano y hermana, para experimentar el consuelo de Dios en tu propia vida. Y por eso hoy, a través de este hermoso texto, que por cierto es el texto más extenso en toda la Biblia, que más habla acerca de la consolación del Espíritu, a través de este texto yo quiero persuadirte algo muy simple: a que abrazando el consuelo de Dios en tus tribulaciones, tú puedas consolar a otros hermanos. Y en este texto nosotros vamos a ver que hay cuatro verdades que el apóstol Pablo nos enseña acerca de la consolación del Espíritu Santo. En primer lugar, vamos a aprender acerca de la fuente de la consolación. En segundo lugar, el propósito de la consolación. En tercer lugar, la razón de nuestra consolación por el Espíritu Santo. Y número cuatro, nuestra participación o colaboración en el consuelo que da el Espíritu Santo sobre las iglesias. Así que quiero que me acompañen al primer gran punto sobre la fuente de nuestro consuelo, que es el Espíritu Santo. Quiero que me acompañen una vez más a leer el versículo 3 y el versículo 4, la primera parte. Dice así la palabra del Señor: Bendito sea el Dios y Padre de nuestro Señor Jesucristo, Padre de misericordias y Dios de toda consolación, el cual nos consuela en toda tribulación nuestra. Pablo inicia esta alabanza a Dios mencionando títulos de Dios acerca de cómo él había experimentado a Dios a lo largo de su sufrimiento. Primero comienza diciendo: Alabado sea el Señor, Dios y Padre de Jesucristo. Es decir, que lo está alabando porque él ha sido salvado y reconoce su redención y salvación por medio de Jesucristo. Pero luego él va a ocupar dos títulos que pertenecen al Antiguo Testamento. Y él dice: Yo alabo al Señor, al Padre de misericordias. Esta frase tan interesante, Padre de misericordias, Pablo está reconociendo que toda misericordia que él ha recibido y que tú y yo recibimos es engendrada por Dios. Y él le llama Padre porque se supone que tus hijos, nuestros hijos, son a imagen del Padre. Eso significa que cada misericordia que Dios te otorga a ti y a mí, Dios no solamente es misericordioso, sino que Él mismo es la misericordia para nosotros. Por eso le llama el Padre de las misericordias, porque no solamente Él engendra cada misericordia que tú recibes en tu vida, sino que precisamente por ser imagen del Padre en los hijos, Él es la misericordia misma para ti y para mí todos los días de nuestra vida. Pero también en segundo lugar, bien, en tercer lugar, el apóstol Pablo y menciona otro título que pertenece al Antiguo Testamento y es el Dios de toda consolación. Lo que está diciendo el apóstol Pablo es que Dios es nuestro consolador. Pero este es sumamente importante e interesante, porque en el Antiguo Testamento lo que dice es que el Padre prometió que un día Él vendría a ser nuestro consolador. Obviamente, en el cumplimiento de los tiempos, esta promesa que el Padre dio en el Antiguo Testamento se cumplió cuando el Dios triuno encarnó en la persona del Hijo, al cual en primera de Juan capítulo 1 se le llama nuestro consolador. Pero resulta que Jesús, siendo nuestro consolador, siendo tu consolador y mi consolador, antes de él partir, después de él resucitar, él prometió enviar al otro consolador. Y este otro consolador es el Espíritu Santo morando en nosotros. Ahora, la gran pregunta es: ¿para qué Dios, para qué Jesús nos envió el otro consolador? Y el versículo 4 dice: el cual nos consuela en toda tribulación nuestra. Amados hermanos, todos los que estamos aquí, no importa si tú eres pequeño, alto, rico, pobre, no importa si eres creyente o no creyente, todos vamos a sufrir. Todos sufrimos en este mundo por causa del pecado. Hermanos, todos aquí vamos a sufrir en algún momento de nuestra vida o varias veces a lo largo de nuestra vida. Jesús dijo: en el mundo tendréis aflicción. En 1 Tesalonicenses capítulo 3, versículo 3, el apóstol Pablo nos ordena y dice que nadie se inquiete por causa de las tribulaciones, porque ustedes mismos saben que para eso hemos sido destinados. Pablo, incluso después de que fue apedreado en Listra y que fue arrastrado afuera de la ciudad y que lo soltaron simplemente porque pensaban que ya estaba muerto, al día siguiente, ante el dolor y el impacto que eso ocasionó en los discípulos de él que estaban con él, al ver el miedo que tenían ellos, Pablo al día siguiente les dice: es necesario que a través de muchas tribulaciones entremos en el reino de Dios. Hermanos, todos vamos a enfrentar tribulaciones. Pero ¿saben cuál es el problema? El problema es que nosotros somos débiles para enfrentar esas batallas. Y eso agrava más todavía todas las circunstancias. Tú y yo somos débiles. Somos tan débiles que no podemos saber qué va a ocurrir exactamente en los próximos 5 minutos. Somos tan débiles que nosotros no sabemos cómo lidiar con nuestros problemas. Somos tan débiles que muchas veces no sabemos qué hacer en estas circunstancias. Somos tan débiles que ni siquiera cuando venimos a orar a Dios en medio de nuestras tribulaciones, sabemos cómo orar. Somos tan débiles que cuando uno viene en oración, uno, lo mucho que uno le pide al Señor es: Señor, ayúdame. Y uno no sabe qué pedirle a Dios. Y precisamente por esa debilidad nuestra es que nos cuesta reposar en la vida mientras sufrimos. De hecho, el apóstol Pablo lo dice con esas mismas palabras en esta misma carta de 2 Corintios, solamente que el capítulo 7, versículo 5. El apóstol Pablo dice: pues aún cuando llegamos a Macedonia, nuestro cuerpo no tuvo ningún reposo, sino que nos vimos atribulados por todos lados. Por fuera, conflictos. Por dentro, temores. Pablo, en primer lugar, dice que él mismo, el gran apóstol Pablo, aquel que vio cosas que usted y yo nunca veremos, el gran predicador, el gran apóstol, él mismo dice: no tengo ningún reposo. Y él dice, ¿por qué? Porque hay dos tipos de tribulaciones. La palabra tribulación es presión. Hay dos tipos de presiones que los seres humanos experimentamos en esta vida. Uno es por fuera, presiones externas a nosotros, a lo que él le llama conflicto. Y aquí la palabra conflicto es la palabra batalla o pelea. Por un lado, Pablo reconoce que los seres humanos peleamos constantemente batallas particulares y personales de manera externa. Pero los otros tipos de presiones que uno puede vivir y sufrir en este mundo es por dentro, a lo que le llama temores o intimidaciones. En esta mañana no sería extraño, posiblemente tú has venido acá a tu iglesia y tal vez tú estás peleando verdaderas batallas en tu vida. Tal vez tú estás batallando en contra de una enfermedad de muerte. Tal vez tú estás librando verdaderas batallas en tu propio matrimonio a punto de un divorcio. Tal vez tú estás batallando con un hijo no convertido. Tal vez tú estás batallando verdaderas luchas en tu trabajo. Pero también hay quienes están batallando las peores batallas que alguien puede enfrentar, que son las internas. Tal vez tú estás aquí batallando contra pensamientos altivos que se levantan en contra del conocimiento de Dios. Tal vez tú estás batallando con pensamientos de confusión de identidad. Tal vez tú estás batallando con la duda que surge en los momentos de aflicción, dudas acerca de Dios y su gracia. Tal vez tú estás batallando contra la soledad. O tal vez estás batallando con el miedo a morir. O contra el miedo a ser amado o nunca ser amado o nunca amar a otra persona. Pero la buena noticia de 2 de Corintios capítulo 1 es que el Dios de toda consolación, el Espíritu Santo, nos consuela en todas nuestras tribulaciones. Ahora, es necesario entender a qué se refiere la Biblia con la consolación del Espíritu Santo. Normalmente nosotros pensamos, cuando escuchamos la palabra consolación más asignada al Espíritu Santo, podemos pensar de que el Espíritu Santo, la función como consolador, es aliviar nuestros dolores. Es decir, la imagen muchas veces que viene es como aquella mamá que cuando ve a su hijo llorar, sale a su encuentro, viene el niño con miedo porque tal vez hay un perro que lo está persiguiendo, viene el niño y el Espíritu Santo pensamos que es como la mamá abrazando al niño, y tal vez el niño, aunque está en los brazos de su madre, de igual manera tiene miedo al perro. Y que el Espíritu Santo viene y nos abraza y nos conforta de esa manera. Si bien es cierto, el Espíritu Santo nos puede consolar de esa manera y lo hace. Su ministerio de consolación es mucho más profundo que eso. Cuando la Biblia habla que el Espíritu Santo es nuestro consolador, no se refiere únicamente a que Él va a enjugar tus lágrimas, sino que Él mismo va a pelear tus batallas por ti y en ti y junto a ti. Es que el consolador, hermanos, es la palabra consolador significa aquel que es llamado junto a alguien para pelear tus batallas en un tribunal. Por eso es que en aquel momento el consolador era un abogado, pero no un abogado como hoy en día llamamos abogado mercantilista o un abogado civil. No, se parece más a un abogado penalista. La palabra paracleto lo que está significando es que Dios ha llamado a alguien, en este caso ha enviado a su espíritu, para que esté a tu lado, no solamente para enjugar tus lágrimas, no solamente para animarte, No solamente para fortalecerte a que sigas adelante, sino que Él está contigo para pelear tus propias batallas contigo y hacerte ganar. Porque Él representa tu causa y Él está insistentemente peleando por ella. Por eso es que a Jesús en 1 Juan capítulo 1 se le llama el Consolador, el Abogado se le llama. Y se le llama así Abogado porque se supone que cada vez que tú y yo pecamos, Él está intercediendo por nosotros y por causa de su obra en la cruz somos absueltos mientras nosotros confesamos nuestros pecados. Así que el Espíritu Santo como Consolador, hermanos, no solamente significa que Él secará tus lágrimas mientras peleamos las batallas, sino que Él mismo te fortalecerá y luchará con nosotros para ganarlas. El ministerio del Espíritu Santo como consolación consiste en ayudarte, en guiarte, en protegerte, en defenderte, en fortalecerte. La primera alabanza que cantamos esta mañana, eso es lo que decía, que el Espíritu Santo dice, del débil Él nos fortalece, Él nos consuela. Y dice, del débil nos defiende. Precisamente porque esa es la función del Espíritu Santo. Es una acción de ataque, no solamente de una defensa, sino que Él mismo está parado contigo para luchar contigo y ministrarte todo el tiempo en tus batallas, ya sean externas o ya sean internas. De hecho, si nosotros analizamos toda la historia de la iglesia en el libro de Hechos de los Apóstoles, lo que vamos a ver es que el resultado de todo lo que encontramos en Hechos de los Apóstoles era por la consolación y la fortaleza del Espíritu Santo. Por eso es que el apóstol Pablo, hermanos, en esta misma carta de 2 Corintios, él llega a decir en el

todo el tiempo con verdadero poder para luchar y para vencer. Por todo esto, hermanos, cada uno de los que estamos aquí, aún sufriendo diferentes tipos de problemas y dificultades, aunque podamos estar atribulados, por eso es que no abandonamos la fe. Aunque estemos perseguidos, por eso no desmayamos. Porque precisamente por el consuelo del Espíritu Santo, no es que seamos vencedores, sino que somos más que vencedores de toda tribulación o angustia, o persecución o hambre, o desnudez o peligro o espada. Pues el que nos consuela todos los días es el Espíritu Santo. Hermanos, el Espíritu Santo no es una energía. El Espíritu Santo no es una fuerza. El Espíritu Santo es Dios. Es la tercera persona de la divinidad. Él es el Consolador que Jesús prometió para ti y para mí, que Él nos enviaría. Y su oficio precisamente es ser nuestro ayudador, nuestra guía en la dificultad, nuestro abogado defensor. Él es quien te sustenta en medio de la prueba. Él es quien te fortalece en las tribulaciones y quien es la fuente de todo consuelo en tu dolor, el Espíritu Santo. Ahora, si la fuente de nuestro consuelo es el Espíritu Santo, la segunda pregunta que responde el apóstol Pablo es: ¿cuál es el propósito de la consolación del Espíritu? ¿Por qué Él nos consuela de esta manera? Bueno, el versículo 4, si me acompañan, dice el apóstol Pablo: el cual nos consuela en toda nuestra tribulación nuestra, para que nosotros podamos consolar a los que están en cualquier aflicción con el consuelo con que nosotros mismos somos consolados por Dios. Aquí hay dos verdades que el apóstol nos enseña a cada uno de nosotros. En primer lugar, nos enseña, hermanos, que el fin o propósito de la consolación es ser equipados para consolar a otros. Pablo aprendió, hermanos, que el consuelo es una gracia de Dios recibida para ser compartida con otros hermanos. Y esto es interesante porque lo vemos a lo largo de la Escritura. Cuando, por ejemplo, Satanás pidió zarandear a Pedro, Jesús le dice a Pedro en Lucas 22:32: pero yo he rogado a mi Padre por ti para que tu fe no falle, y tú, una vez hayas regresado, fortalece a tus hermanos. Durante la prueba nosotros sabemos que el Padre fortaleció la fe de Pedro porque él regresó. Pero ¿cuál era el objetivo de recibir la consolación de Dios de que su fe no faltara durante la prueba? El objetivo, y lo dice la Escritura, para que regresando fortalezcas a tus hermanos. Y ahí la palabra es para que consueles a tus hermanos. Hermanos, tú eres consolado para que consueles a otro. Y ese es el propósito de la consolación. Déjame ilustrártelo de esta manera. Hay una persona que en nuestra iglesia, si hay una persona que realmente se gozó en medio de las tribulaciones, que me dio el ejemplo de ello, es un hombre que ya murió, al cual lo quisimos muchísimo y le decíamos el coronel en la iglesia. Toda la iglesia lo conocía, porque él fue un militar. Y él fue muy, pero muy amado. Su nombre era Oscar. Yo recuerdo que él, en los tiempos de aflicción, siempre él se mostraba no solamente positivo, sino que lleno de gozo. Pero llegó un momento en el cual un día me dice: pastor, quiero decirle que Dios me está llamando a su presencia. ¿Y qué pasó, hermano? Pues me acaban de decir que yo tengo fibrosis pulmonar. No porque él haya fumado, sino que porque cuando él estaba peleando la guerra contra las guerrillas internas, la guerra interna que tuvimos en El Salvador, en los búnkers, el material con el cual cubrían el búnker es ahora, no aquel entonces, ahora se conoce que es cancerígeno. Y él respiró tanto eso que se afectaron sus pulmones. Y él estaba relativamente joven. Y realmente, y él me dice: mire, pastor, para que entienda lo que yo tengo, le voy a decir como el doctor me lo dijo. Mira, Oscar, tus pulmones se agrietan por dentro, ¿verdad? Y tienen... ahí tienes muchas heridas, y cuando cicatrizan estas heridas haces queloide, y por lo tanto el pulmón ya no se estira. Significa, Oscar, que tú vas a morir de asfixia. Tú te vas a ahogar y así vas a morir. Y le digo, es de las peores muertes que un ser humano puede enfrentar. De verdad te lo digo. Y entonces él comenzó a prepararse para eso. Pasa un año y medio, me dicen: pastor, Oscar está muriendo. Y yo recuerdo que las personas que llamaban de la iglesia
a visitarlo ya en sus últimos semanas.

0: De vida, varios de ellos me decían: pastor, qué tremendo. Yo pensando que yo le iba a ir a consolar, resulta que el consolado fui yo. Y yo recuerdo que el día que él murió, me dicen: pastor, ya está agonizando. Ok, voy para allá. Y entonces yo entré, y esta escena nunca la voy a olvidar. Entro al cuarto donde se encontraba el hospital, toda la familia se sale y me dejan solo con él. Yo me siento a la par de la cama y él estaba sentado, porque se estaba ahogando y él estaba luchando con tratar de respirar, estaba con la mascarilla, y yo recuerdo simplemente esa. Y yo te toco el brazo, hermano Oscar, y le digo: ¿sabe quién está aquí, hermano? Soy el pastor Javier, le digo, soy Javier, le digo. Y me mueve la cabeza, y en ese momento comienzo a hablar con él. Comienzo a leer Juan, comienzo a orar por él, y luego de decirle algunas palabras de confort, me despedí de él y le dije: hermano, te voy a ver en el cielo. Qué privilegio que tú tienes la oportunidad de ver a Cristo pronto. Cuando yo le suelto el brazo, inmediatamente él toma el mío y me jala y se quita la mascarilla. Él no había hablado nada. Yo pensé que no podía hablar. Se quita la mascarilla y me hace: pastor, sí, sí, hermano, yo cerca. Dígale a mi hijo. Sí, sí, hermano, dígame. Dígale a mi hijo que estoy feliz como una lombriz. Estoy feliz como una lombriz. Yo no lo podía creer, mire, y él solo se ríe y se vuelve a poner la mascarilla y sigue respirándose. Y yo solo me puse a reír, no lo evité, y solo lo abracé: hermano, usted no cambia, gloria al Señor, le dije. Cuando salí, le dije al hijo, y él dijo, estaba desconsolado, y le dije esas palabras, y me dijo: ¿sabe por qué mi papá le pidió que me dijera eso? Porque cada vez que él salía a las batallas y yo tenía miedo que él iba a morir, él siempre me decía: estoy feliz, hijo, como una lombriz. Él me lo dijo para consolar mi corazón, pastor. ¿Sabes para qué Dios te consuela a ti? Yo de verdad se los puedo decir. Si hay un cristiano que yo admiré mucho, es él. Nuestras consolaciones son para consolar a otros. Y es lo que nos enseña el apóstol. Pero lo segundo que también nos enseña el apóstol Pablo en este texto es que entre más tribulaciones tú vivas, más consuelo tú obtendrás. Y a mayor consuelo, mayor capacidad de consolar a otros. Y por lo tanto, la consolación, lo que nos enseña el texto, es que este servicio de consolación, hermanos, no es ejercido por sabiduría humana, sino por la sabiduría de Dios. Jesús dijo que el otro consolador vendría para guiarnos en toda la verdad. Nos guiará a toda la verdad. No es con mentira, es con la verdad. Y permíteme darte otro ejemplo. Si hay otra persona que en la Biblia sufrió muchísimo, fue Job. Job sufrió increíble. Y es interesante que cuando los amigos quieren consolarlo, él llegó a un momento en su vida que Job le dijo a sus amigos, les dijo, consoladores molestos, me sois todos vosotros. ¿Y por qué Job le dijo consoladores molestos me son? Bueno, en el 21:34 Job dice: ¿cómo pues me consuelan en vano? Sus respuestas están llenas de falsedad. Tu consuelo a otras personas van a ser vanas en la medida que no estés consolando con la verdad. Nosotros consolamos con la verdad porque con la verdad Dios nos consuela a nosotros. No es con la sabiduría humana. Nadie obtendrá, hermanos, nadie obtendrá verdadero consuelo en los brazos de un hombre o una mujer. Nadie obtendrá consuelo en el vicio. Nadie podrá ser consolado en el gran menú de consolaciones que el mundo tiene para nosotros todos los días. Nuestra consolación siempre vendrá del Espíritu de la verdad, a través de la verdad. Y es esta verdad la que también debe de advertir y animar a cualquier pastor que se encuentre esta mañana acá. Si tú quieres que el consuelo del Espíritu Santo fluya a tu iglesia a través del púlpito o desde el púlpito, entonces asegúrate que la verdad de Dios sea predicada desde ese púlpito. Solamente cuando la verdad es predicada desde un púlpito, la iglesia recibe el consuelo de Dios en la palabra escrita, predicada de ese momento. Y siempre es así, con la verdad. Yo amo mucho a mi esposa. Yo la amo profundamente a ella. Yo me enamoré de ella desde muy joven. Ella no lo sabía, pero yo me enamoré de ella. Nos vimos en el colegio, ella no sabía. Y nunca se lo dije, fui cobarde. Cuando nos íbamos a casar, yo le hice una promesa a ella y le dije: Gerla, yo siempre te voy a cuidarle. Hasta mi último aliento te voy a cuidar. Y lo digo de verdad, no hay día, no hay día que yo no le diga te amo a ella. Y le digo esto porque cuando comenzamos las primeras semanas de matrimonio, recién casados, yo recuerdo que yo le decía esto a ella: que eres hermosa, qué hermosa eres tu color, el rostro, qué hermosa eres, le digo. Te amo, te amo. Pero yo miraba que ella bajaba la mirada. Y comencé a observar que ella se sentía inmerecida de esas palabras. Y luego comprendí y recordé. Es que Satanás intentó destruir la vida de mi esposa desde que estaba niña hasta su juventud. Lo intentó destruir. Satanás dañó mucho a mi esposa por un tiempo. Y cuando yo recordé eso y dije, ella se siente inmerecida por lo que vivió, entonces yo dije, bueno, ¿qué puedo hacer? Y comencé a orar y dije, bueno, voy a hablarle de la gran doctrina que más ha consolado mi vida hasta el día de hoy, la gran doctrina de la soberanía y la providencia de Dios. Y entonces yo recuerdo que le dije, vamos a hacer algo, ven, quiero leerte la palabra. Y yo recuerdo que todas las noches ella se acostaba en la cama, yo estaba sentado, ella ocupaba mis rodillas como almohada y yo comenzaba a leerle la escritura acerca de los versículos que hablaban de la soberanía de Dios y de la providencia de Dios. Y luego de 2 semanas de hacer eso, yo recuerdo que ella comenzó a llorar. Yo le pregunté, ¿te sientes mal por algo? Y me dice, no estoy feliz. ¿Y por qué estás feliz? Y me dice, porque hoy le puedo dar gracias a Dios por algo. ¿Y por qué? Porque yo sé que aún en los peores momentos en que Satanás estaba destruyendo mi vida, Dios estuvo ahí conmigo. Y ahora sé que Dios siempre ha estado conmigo, Javier. Y estaba llorando y me dice, y también doy gracias a Dios, porque también he entendido que hoy puedo consolar a otras mujeres con la misma consolación con que Dios me está consolando a mí. Ese es el propósito de la consolación. Hermanos, nosotros somos consolados por el gran y hermoso ministerio de consolación del Espíritu Santo para que consolemos a otras personas. Como un puritano dijo, al sufrir bien, amamos bien a los demás. Pero hay una pregunta importante también que el texto nos responde. ¿Por qué es que nosotros tenemos que sufrir y ser consolados por Dios a la vez? ¿Por qué? El versículo 5 nos responde y dice, porque así como los sufrimientos de Cristo son nuestros en abundancia, así también abunda nuestro consuelo por medio de Cristo. Lo que el apóstol Pablo está hablando, hermanos, es un gran misterio para nosotros, que la razón de nuestro consuelo es nuestra participación en los sufrimientos de Cristo. Es decir, que en virtud de tu unión con Cristo y de mi unión con Cristo, que nosotros sufrimos padecimiento. Es decir, si Jesucristo hubiera venido a la tierra y su misión no hubiera sido o no incluiría el sufrimiento, nosotros no tendríamos por qué estar sufriendo. Pero porque Jesús sufrió, nosotros hoy sufrimos. Porque se van completando en nosotros el sufrimiento de Cristo en su cuerpo. Ahora, es importante entender que eso no significa que tu sufrimiento y mi sufrimiento son vicarios. Recordemos que Jesús ya sufrió lo que tenía que sufrir. Expió el pecado. Él está en su estado de exaltación, sentado en el trono a la derecha del Padre. Él ya no sufre. Sin embargo, porque Él sufrió y porque somos parte del cuerpo de Jesús, tú y yo tenemos que sufrir. Ahora bien, pero la pregunta es, ¿pero cuál es el beneficio de eso, pastor? ¿Cuál es el beneficio de que yo sufra como Cristo sufrió? Y lo que el apóstol está diciendo en esta carta es que entre más nosotros suframos por Cristo, más se manifestará su poder en nosotros. Si hay una verdad que el apóstol Pablo en toda la carta él desarrolla, que entre más la muerte de Cristo se manifiesta en tu vida y en mi vida, más se manifestará el poder de Dios en tu vida y en mi vida. Entre más la muerte de Cristo, más su vida se manifiesta. Entre más débiles somos en Cristo por causa de Cristo, más su vida se manifestará en nosotros, más fuerte nuestra fe y nuestra esperanza. Entre más débiles seamos nosotros ante los problemas, más fuertes nosotros somos en Él. Y esa es la gracia que nosotros recibimos cuando somos consolados por Dios. Hermanos, que el poder, el gran poder del Todopoderoso lo percibimos en el consuelo de Dios. ¿Tú no te acuerdas, hermano Elías? Cuando él salió huyendo, tuvo luchas externas y externas. Externa era Jezabel, la interna era el miedo. Él le tuvo miedo a Jezabel, salió huyendo y resulta que él en la noche le dice al Señor: Señor, llévame, quiero morirme. Su dolor y tribulación lo llevó hasta el punto que él no quería vivir. ¿Cómo lo consoló Dios? Bueno, lo hizo dormir, le permitió que durmiera, le mandó ángeles que le cocinaran, no, que le cocinaran, que le llevaran la comida. Pero luego lo levanta y le dice: ve a mi monte, al monte de Dios. Caminó por 40 días y al llegar Dios le dice: ¿qué quieres? Estaba desconsolado y él expone su causa. ¿Y Dios cómo lo consoló ahí? No lo consoló con el viento impetuoso que rompió las peñas. Ahí no estaba Dios, dice. No fue en el poder del terremoto que sacudió los cimientos de la vida de Elías. Dios no estaba ahí. No fue en el fuego que de repente apareció del Todopoderoso, sino que fue consolado en el susurro amoroso de Dios. Lo que el apóstol Pablo está enseñando, que el gran beneficio que tú y yo tenemos a la hora de sufrir en Cristo y por causa de Cristo, es que el poder de Dios lo vamos a experimentar en el consuelo del Espíritu Santo. Por eso es que en la misma carta, ya al final de la segunda carta a los Corintios, mira conmigo lo que cómo escribe el apóstol Pablo en Victoria. Él dice, capítulo 12, versículo 9 al 10, Él me ha dicho: te basta mi gracia, pues mi poder se perfecciona en la debilidad. Por tanto, con muchísimo gusto me gloriaré más bien en mis debilidades, para que el poder de Cristo more en mí. Y por eso, dice, me complazco en las debilidades, en insultos, en privaciones.
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0: Gracias, Padre. Te adoro.
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3: ¿Cómo describirías tu adoración al Señor? Con nosotras, Nancy de Moss Wolgamo.
4: La adoración debe ser gozosa y expresiva. Aclamad con júbilo al Señor. Cantad alegres a Dios.
3: Estás escuchando Aviva Nuestros Corazones con Nancy de Moss Wolgamo en la voz de Patricia de Saladín. Hoy, 27 de noviembre de 2023. Celebramos el Día de Acción de Gracias. Y aunque esta temporada es especialmente buena para recordarnos que debemos ser agradecidas, dar gracias al Señor debe hacerse todos los días en todas las estaciones de la vida. Nancy nos hablará de esto hoy al comenzar una nueva serie titulada Entrad por sus puertas con Acción de Gracias. El salmo del que ella hablará hoy se denomina Salmo de Acción de Gracias. Y de hecho, es el único salmo en toda la Escritura que está designado de esta manera en particular. Existen muchos salmos que contienen acciones de gracias y alabanzas, pero este en particular tiene como título Salmo de Acción de Gracias. Escuchemos a Nancy.
4: Así que vamos a estar estudiando el Salmo 100. Y si estás en un lugar donde tengas tu Biblia y puedes buscar el pasaje y unirte a nosotras hoy y por los próximos días, va a ser de mucho provecho porque quiero que nos sumerjamos en este salmo y que lo usemos como una forma de estimular nuestros corazones para alabar al Señor y darle gracias a Él. Permíteme leer el salmo completo, 5 versículos, 80 palabras, y luego vamos a desglosarlo en los próximos días para ver lo que tiene que decirnos. Aclamad con júbilo al Señor toda la tierra. Servid al Señor con alegría, venid ante Él con cánticos de júbilo. Sabed que Él, el Señor, es Dios. Él nos hizo, y no nosotros a nosotros mismos. Pueblo suyo somos y ovejas de su prado. Entrad por sus puertas con acción de gracias y a sus atrios con alabanza. Dadle gracias, bendecid su nombre, porque el Señor es bueno. Para siempre es su misericordia y su fidelidad por todas las generaciones. Este salmo se ha musicalizado y es tema de muchos himnos, poemas y también libros. El Salmo 100 fue parafraseado por un traductor de la Biblia llamado William Keith en 1561. Y esa versión se conoce como el Old Hundreds o algo así como el Antiguo Centésimo, aunque también tiene otros títulos en español. Tal vez no hayas escuchado nada de esto, pero también es conocido como doxología. Y aún en los Estados Unidos seguimos cantando esas palabras con la misma melodía después de 400 años. En 1953, este salmo fue cantado en la clausura de la coronación de la reina Isabel II en la abadía de Westminster. Y 60 años más tarde fue cantado nuevamente en un servicio nacional de acción de gracias en la Catedral de San Pedro, para celebrar el jubileo de diamante de la coronación de la reina Isabel. Y tú puedes ver esos servicios en YouTube y escuchar allí este conocido himno. Cantad naciones al Señor, cantadle con alegre voz, servidle con temor filial, venid y en su presencia estad. Este himno se basa en el Salmo 100, el salmo que estaremos estudiando esta semana. Ahora, existen muchas clases diferentes de salmos. A medida que lees a través del libro de los salmos, te das cuenta de que existen unos salmos que expresan lamento, otros tristeza, y otros son salmos de confesión. También existen salmos de instrucción. Sin embargo, este salmo es diferente. No hay lamento en este salmo, no hay dolor, no hay lágrimas. Este salmo es un himno de alabanza, es una doxología, es un himno de gozo, de alegría y de canto. Y a medida que meditaba en este salmo durante estos últimos días, mi corazón se animaba. A medida que tú lo leas una y otra vez, este salmo tiene la capacidad de disipar y desplazar la oscuridad, las tinieblas y la tristeza. Y hay mucho de eso en las noticias hoy en día, ¿no crees? Pero tú sumérgete en la palabra de Dios y en un salmo como este, y notarás cómo tu mirada se levanta, se eleva. Tu corazón se levanta, las tinieblas se van y te das cuenta de que el gran Dios y Rey del universo está sobre todo. Este es un salmo que quizás fue cantado por los judíos en la era del Antiguo Testamento cuando se dirigían al templo de Jerusalén para adorar. Aclamad con júbilo al Señor toda la tierra. Servid al Señor con alegría. Venid ante Él con cánticos de júbilo. El salmo se divide de una forma sencilla. Permíteme darte el bosquejo y el formato general y luego vamos a estudiar cada parte paso a paso. Los primeros dos versículos son un llamado a la adoración. En ese llamado a la adoración, en esa invitación a la adoración, hay tres imperativos. Aclamar con júbilo al Señor, servir al Señor con alegría y venir ante Él con cánticos de júbilo. Y luego en el versículo 3, hay una causa para la adoración, una razón para adorar. Y esto toma la forma de tres afirmaciones. Él es Dios, Él nos creó y somos suyas. Después, en el versículo 4, tenemos otro llamado a la adoración, otra invitación a adorar. Y nuevamente hay tres imperativos. Entrar por sus puertas, darle gracias y bendecir su nombre. Finalmente, en el versículo 5, una vez más tenemos la razón para adorar. Tres atributos de Dios: su bondad, su misericordia y su fidelidad. Y aquí vemos la Trinidad de Dios. Tres veces en el llamado a la adoración como en la razón de la adoración. Es recurrente. Y queremos ver lo que eso quiere decir acerca de nuestra acción de gracias y de nuestra adoración en el día de hoy. Lo primero que noto a medida que leo estos primeros versículos, este llamado a la adoración, es que la adoración debe ser gozosa y expresiva. Gozosa y expresiva. Aclamad con júbilo al Señor. Y una traducción dice, cantad alegres a Dios. Y otra, aclamen con alegría al Señor. Y la razón por la que tenemos estas diferentes traducciones es porque es difícil proponer solo una forma de decir lo que la palabra de Dios dice en el texto hebreo. Entonces se puede traducir como aclamad con júbilo o cantad alegres. Pero es con voz fuerte, es con ruido, es con gozo, es de manera expresiva y con celebración. Y les tengo que contar acerca de un pequeño ritual que tenemos mi esposo y yo. Y me siento un poco apenada al contarles esto porque es algo solamente entre nosotros dos, pero ahora será entre nosotros y todos los demás. En nuestra sala tenemos desplegado a lo largo de dos paredes adyacentes un versículo bíblico del Salmo 65 y dice, «Oh Dios de nuestra salvación, confianza de todos los términos de la tierra y del más lejano mar, tú haces cantar de júbilo a la aurora y al ocaso». Y así es como hacemos esto Robert y yo. Cuando bajo las escaleras en la mañana, a Robert le gusta levantarse temprano. Y él se pone de rodillas y pasa tiempo en la palabra mucho antes de que yo me levante. Así es que cuando yo bajo las escaleras en la mañana, llego al último escalón y él llega a mi encuentro. Luego nos abrazamos y nos besamos y le digo, buenos días, amado mío. Y él me dice, buenos días, mi amor. Por encima de sus hombros, puedo apreciar el versículo de la Escritura. Y es todavía muy temprano para mí y no me gusta hacer mucho ruido en la mañana. Ni siquiera me gusta hablar en la mañana. Así que simplemente le susurro ese versículo al oído. Oh Dios de nuestra salvación, confianza de todos los términos de la tierra y del más lejano mar. Tú haces cantar de júbilo a la aurora y al ocaso. Y luego él se une y decimos juntos, cantos de júbilo. Y esa es nuestra forma de despertarnos en la mañana, con cantos de júbilo. Ahora, no se lo cuenten a nadie eso. Eso queda entre nosotras. Cantos de júbilo. Esto no se debe a que Dios tiene dificultad para escuchar. Dios escucha bien aun cuando susurramos. Él escucha lo que estamos pensando aun sin decirlo. Pero cuando aclamamos con júbilo, estamos celebrando, estamos siendo expresivas con nuestra gratitud al Señor. Y el concepto aquí de aclamar con júbilo es como una ostentación estridente y festiva para un rey. El rey está aquí, el rey viene. Estamos en su presencia, estamos entrando en su presencia y queremos gritar de alegría. Y esta palabra podría ser usada como un grito de victoria en la batalla. Es la misma palabra que se utilizó en el libro de Josué, cuando él le ordenó al pueblo que gritara afuera de la ciudad de Jericó y las murallas cayeron. Y a veces me pregunto, ¿qué murallas de desánimo, de depresión, de temor, de ansiedad, de enojo se derrumbarían si clamáramos al Señor y si le expresáramos jubilosas nuestra celebración por quién es Él? La palabra en hebreo aquí realmente significa retumbar en el oído con sonido, clamar, es aclamar. A veces es un grito de guerra. Y permíteme decir esto, aclamar al Señor me dice que no es algo para aquellos que tienen grandes habilidades musicales solamente, cantad alegres a Dios, sino también para aquellas de nosotras que solo podemos croar, chirriar y traspasar el oído con un sonido. Nosotras también podemos ser parte de la alabanza y de la acción de gracias, y me gozo por eso. Y este concepto se ve en todo el libro de los Salmos. En el Salmo 66, en los versículos 1 y 2, dice, aclamad con júbilo a Dios, toda la tierra, cantad la gloria de su nombre, haced gloriosa su alabanza. El Salmo 81, el versículo 1, dice, cantad con gozo a Dios, fortaleza nuestra, aclamad con júbilo al Dios de Jacob. El Salmo 98, los versículos 4 al 6, dicen, aclamad con júbilo al Señor, toda la tierra. Prorrumpid y cantad con gozo, cantad alabanzas. Cantad alabanzas al Señor con la lira y al son de la melodía, con trompetas y sonido de cuerno. Dad voces ante el Rey, el Señor. Y luego continuamos con el Salmo 98. Aún la naturaleza es llamada a ser parte de esta sinfonía de alabanza. Ruja el mar y cuanto contiene, el mundo y los que en él habitan. Batan palmas los ríos, a una canten jubilosos los montes delante del Señor. Bueno, y creo que ustedes pueden ver que no hay nada de apagado, desanimado o apático acerca de este tipo de alabanza. La alabanza no es un juego de silencio. Ahora, a veces puede ser calmada, pero otras veces tiene que ser cálida, ardiente, entusiasta, apasionada, expresiva, eufórica. Y permíteme decir, esto no es siempre fácil para aquellas de nosotras que somos introvertidas, y me incluyo dentro de esa categoría. Tu clamor jubiloso al Señor puede sonar algo distinto al de aquella mujer que es extrovertida. Pero tú sabes en tu corazón si la alabanza está brotando y levantándose hacia el Señor. Me imagino que han escuchado que desde que me casé con Robert Wolgemuth me convertí en una fan de los Cachorros de Chicago. Sí, ahora sé de qué se trata el béisbol y estoy aprendiendo cosas acerca del juego. Nos encanta escuchar los juegos y estar pendientes del marcador oficial en una aplicación del equipo que tenemos en nuestros teléfonos. Y mientras escuchamos, se pueden oír a los fans en el estadio Wrigley que queda al otro lado del lago. Aunque no estés viendo el partido, puedes oír las voces de los fans que están gritando jubilosos. Y esto me hace preguntarme, ¿por qué está bien que decenas de miles de fanáticos griten jubilosos cuando un bateador le pega a la pelota sacándola fuera del estadio, pero que algunas de nosotras o de nuestras iglesias estemos crónicamente endurecidas y silenciosas cuando se trata de la adoración corporativa y de la alabanza al Señor? El tipo de gratitud de la que estamos hablando aquí a veces incluye gritos, canto, regocijo, ruido. No es solamente algo que sentimos o pensamos internamente. Necesita una expresión. Y la acción de gracias no es un deporte para espectadores. No es para que nos sentemos a observar, sino para que participemos activamente. Esta clase de alabanza, esta clase de acción de gracias, no se puede fabricar, no se puede manipular. Es una obra de gracia, es una obra del Espíritu Santo en nuestros corazones. pero sí es nuestra respuesta apasionada a nuestro Dios cuando vemos quién es Él y lo que ha hecho. Y nuestros corazones se llenan y rebosan en alabanza y gratitud, y a veces en una explosión de alabanza. Entonces nuestra alabanza debe ser gozosa y expresiva. En segundo lugar, veo en este primer versículo que la adoración debe ser universal. Aclamad con júbilo al Señor toda la tierra. Toda la tierra. ¿Ves? La alabanza y el agradecimiento o la gratitud no es solo para el pueblo del pacto de Dios. Ahora, ciertamente aquellas de nosotras que le conocemos y le pertenecemos, deberíamos servir de ejemplo en la alabanza y la acción de gracias. Debemos mostrarle a la tierra cómo se ve la adoración sincera. Pero en este pasaje y en otros a lo largo de la Escritura se les ordena a todos los pueblos de todo lugar que den su alabanza al Rey de Reyes. Y la razón es porque Él merece la alabanza de toda criatura en el universo. Todo lo que respira, alabe al Señor. Y tengo que decir que afuera de mi casa tenemos gansos, patos, cisnes y todo tipo de criaturas que respiran y que están alabando al Señor. Sé que eso es lo que están haciendo. Aclamen con alegría al Señor, habitantes de toda la tierra. Él es el Señor de toda la tierra, nos dice el Salmo 97. Él no es solamente el Dios de los judíos. Él no es una deidad tribal. Los judíos tienen su Dios, los moabitas tienen su Dios, los amonitas tienen su Dios. No, Jehová reina sobre toda la tierra. Él es el Dios de dioses, sobre todos los dioses, y ha derramado su bendición y ha prodigado su gracia común sobre toda la tierra. Él ha creado todo lo que vive. Le debemos nuestras vidas a Él. Eso significa que Dios debe ser alabado y que cada persona en cada rincón de este mundo, de cada religión, le debe alabanza a Jehová, ya sea que se dé cuenta o no. Ahora, eso significa que debemos renunciar y dejar todo Dios falso y dar adoración a Dios y solo a Él. Porque como nos dice el Salmo 96, porque todos los dioses de los pueblos son ídolos, mas el Señor Jehová hizo los cielos. Y aún se les ordena a esos dioses falsos que alaben al verdadero Dios. En el Salmo 97, en el versículo 7, dice, adórenle todos los dioses con D minúscula. Tenemos que llevar el Evangelio a toda la tierra para que en la medida que más personas conozcan a Dios, también sean parte de este gran coro de alabanza y acción de gracias. Y me encanta esta cita de Charles Spurgeon. Él dice, el mundo nunca estará en su condición apropiada hasta que con un clamor unánime adore al único Dios. Así que la solución para los problemas de nuestro mundo no está en que solo digamos, oh, tenemos muchos dioses, tenemos muchas religiones, nos toleramos mutuamente, disfrutaremos el uno del otro y que cada uno haga lo que quiera. Ahora, debemos ser amables. Y debemos amar a las personas de todas las creencias. Pero este mundo nunca estará en la condición original hasta que con un clamor unánime adore al único Dios. Y esperamos por fe ese día, cuando se doble toda rodilla y toda lengua confiese que Jesucristo es el Señor, para gloria de Dios Padre. Anhelamos ese día, no solo en la tierra, sino en el cielo, y en el nuevo cielo y en la nueva tierra, cuando una gran multitud que nadie podía contar, de todas las naciones, tribus, pueblos y lenguas, de pie delante del trono y delante del Cordero, vestidos con vestiduras blancas y con palmas en las manos, y clamaban a gran voz diciendo, la salvación pertenece a nuestro Dios, que está sentado en el trono y al Cordero. Ese es nuestro objetivo. Esa es la razón por la que vivimos. Cuando alabamos al Señor aquí con gritos de júbilo, con celebración, con expresiones desde nuestro corazón hacia su trono, estamos haciendo un ensayo, una práctica de lo que estaremos haciendo durante la eternidad en el cielo delante del trono. Por eso nuestra alabanza debe ser jubilosa y expresiva, debe ser universal. Y finalmente debemos adorarle sirviéndole con un corazón alegre. Le adoramos sirviéndole con un corazón alegre. El versículo 2 dice, servid al Señor con alegría. Y las palabras para adoración y para servicio, para servir en el Antiguo Testamento hebreo son las mismas. La adoración y el servicio están entrelazados, están estrechamente relacionados. No se puede separar el uno del otro. Adorar a Dios significa servirle y servir a Dios significa adorarle. Y esta es la razón por la que algunas de las traducciones dicen adorad y otras dicen servid. Sirvan al Señor, adórenle con alegría. Por el contrario, servir a otros dioses, a otras cosas, a otros amores, a otros afectos, es adorarles. Nuestra adoración privada y corporativa es una forma de decir, Señor, te servimos a ti y reconocemos que tú eres nuestro amo, nuestro Señor. A ti te servimos, te adoramos con alegría. Y noten cómo no debemos adorarle de mala gana ni con corazones tristes. Ay, debo ir a la iglesia hoy. Sí, si no voy, nadie se dará cuenta. Hoy prefiero quedarme durmiendo. Hay tantas cosas que podría hacer aquí en la casa. Oh, tengo este proyecto del trabajo. Quisiera faltar a la iglesia y trabajar en esto. No debemos adorar a Dios de mala gana. No debemos adorarle con corazones tristes. Oh, ha sido una semana tan difícil. Estoy tan triste. Ahora, hay tiempos de tristeza. Hay semanas difíciles. Hay situaciones duras. Y hay momentos de mucha ocupación. Pero la palabra de Dios insta a las personas que aún en los tiempos difíciles, aún en la dificultad, aún en tiempo de sufrimiento, se debe adorar a Dios, no de mala gana, no con tristeza, sino con alegría y con regocijo, porque la adoración es un privilegio. Y este versículo, servid al Señor con alegría, lo recuerdo una y otra vez, especialmente cuando me estoy preparando para las sesiones de grabación o cuando estoy trabajando para finalizar un libro en el plazo establecido. Es como si estuviera en la sala de parto día tras día, noche tras noche, los fines de semana, a veces en vacaciones, cuando hay otras cosas que preferiría hacer. Puedo comenzar a sentirme tensa y triste con lo que me está costando servir al Señor. Y entonces recuerdo este versículo. Servid al Señor con alegría. Él quiere mi servicio con alegría. Él quiere tu servicio con alegría. Ya sea que lo que estés haciendo parezca importante y significativo o parezca de menor importancia e insignificante, como lavar la ropa o lavar los platos, cuidar de tu familia, hacer esa misma tarea día tras día tras día, ir en el trabajo, servid al Señor. Es al Señor Dios que sirves. No estás sirviendo al hombre, estás sirviendo a Dios. Servid al Señor con alegría. Es un privilegio. Dios le dijo a su pueblo en Deuteronomio capítulo 28, por cuanto no serviste al Señor tu Dios con alegría y con gozo de corazón, cuando tenías la abundancia de todas las cosas, por tanto servirás a tus enemigos, los cuales el Señor enviará contra ti en hambre, en sed, en desnudez y en escasez de todas las cosas. Sirve al Señor con alegría, o terminarás siendo sierva de la opresión, de la depresión y del desánimo. Ahora, a veces nuestros corazones se sienten pesados, están pesados. A veces estamos cargadas, ansiosas, preocupadas y agobiadas porque están sucediendo situaciones preocupantes en nuestro mundo y también en nuestros pequeños mundos. Existen muchas situaciones que nos turban, pero Jesús le dijo a sus discípulos, cuando estaba pronto a dejarlos y regresar al cielo, en el Evangelio de Juan, en el capítulo 14, no se turbe vuestro corazón, creed en Dios, creed también en mí. Tú te centras en Dios y todo tu mundo se ve diferente. En la carta a los Filipenses, en el capítulo 4, dice, el Señor está cerca. Por nada estéis afanosos, antes bien, en todo, mediante oración y súplica con acción de gracias, sean dadas a conocer vuestras peticiones delante de Dios. Regocíjense en el Señor. Nuestra adoración, nuestra alabanza expresa fe de que Dios es más real que nuestras circunstancias, que el cielo gobierna y que Dios es bueno, sabio y bondadoso en todos sus caminos. Este salmo refleja una vida centrada en Dios, una vida obsesionada con Dios, una vida empapada de Dios. Este Salmo 100 tiene solo 80 palabras en español, y de esas 80 palabras, el 20% de ellas, una de cada cinco, es la palabra Señor, Dios, Él, Suyo, Su, pronombres relacionados a Dios. Y eso debería comunicarnos algo. En esta clase de alabanza y acción de gracias, nos damos cuenta de que nada más importa.

0: Amad con júbilo al Señor toda la tierra. Servid al Señor con alegría. Y mañana hablaremos acerca de lo que significa venir ante Él con cánticos de júbilo.
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2: La consulta de hoy dice así: ¿nos reconoceremos mutuamente los que vamos a estar en el cielo?
3: Claro que sí. A esta conclusión se llega al examinar con detenimiento varios textos, de los cuales tomaremos solamente dos. El primero se encuentra en Mateo 17, 1 a 8, donde dice: seis días después Jesús tomó a Pedro, a Jacobo y a Juan su hermano, y los llevó aparte a un monte alto, y se transfiguró delante de ellos, y resplandeció su rostro como el sol, y sus vestidos se hicieron blancos como la luz. Y he aquí, les aparecieron Moisés y Elías, hablando con él. Entonces Pedro dijo a Jesús: Señor, bueno es para nosotros que estemos aquí. Si quieres, hagamos aquí tres enramadas, una para ti, otra para Moisés y otra para Elías. Mientras él aún hablaba, una nube de luz los cubrió, y he aquí una voz desde la nube que decía: este es mi Hijo amado, en quien tengo complacencia, a él oíd. Al oír esto, los discípulos se postraron sobre sus rostros y tuvieron gran temor. Entonces Jesús se acercó y los tocó y dijo: levantaos y no temáis. Hasta aquí la escritura. Moisés y Elías habían muerto siglos antes del evento relatado en este pasaje bíblico. Sin embargo, cuando los dos aparecieron acompañando a Jesús en su transfiguración, Pedro, Jacobo y Juan los reconocieron sin ningún problema. Esto nos lleva a pensar que es factible reconocer a los que están en la gloria de Dios. La segunda cita bíblica que apoya la conclusión que nos reconoceremos mutuamente en el cielo está en 2 Samuel 12. Como antecedente, Dios había determinado hacer morir al hijo que David había tenido en una relación adúltera con Betsabé. Cuando David lo supo, rogó a Dios por el niño, y ayunó, y pasó la noche acostado en tierra. Mas al séptimo día murió el niño. Entonces David se levantó de la tierra, se lavó, se arregló, cambió sus ropas y se fue al templo a adorar a Dios. Un hermoso ejemplo de aceptar con buena disposición la voluntad de Dios. Luego, David entró en su casa, pidió algo de comer y comió. Los siervos de David estaban perplejos y cuestionaron a David diciendo: ¿qué es esto que has hecho? Por el niño, viviendo aún, ayunabas y llorabas, y muerto él, te levantaste y comiste pan. Ahora, note con atención la respuesta de David. Se encuentra en 2 Samuel 12, 22 a 23, donde dice: y él respondió: viviendo aún el niño, yo ayunaba y lloraba, diciendo: ¿quién sabe si Dios tendrá compasión de mí y vivirá el niño? Mas ahora que ha muerto, ¿para qué de ayunar? ¿Podré yo hacerle volver? Yo voy a él, mas él no volverá a mí. La esperanza de David era que algún día iba a estar donde estaba su hijo recientemente muerto. La implicación obvia es que David confiaba que reconocería a su hijo en la gloria. Sobre la base de al menos estas dos porciones bíblicas, descansa la conclusión que en la gloria del cielo podremos reconocernos mutuamente. Pero sobre todo, allí, en la gloria, me espera el encuentro personal con mi amado Salvador, el Señor Jesucristo. ¡Qué grandioso será aquel momento! Allí también estarán todos los grandes hombres de Dios que nos han servido de aliento en nuestra vida espiritual. Hombres como Noé, Abraham, Isaac, Jacob, Moisés, David, los apóstoles y tantos otros más.
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1: Dice la Biblia: reflexiona en tu corazón, que el Señor es Dios, en los cielos y en la tierra. No hay otro. Esta es la reflexión para hoy.
2: Es un hecho. Lo que comemos afecta nuestra constitución física, nuestra salud y nuestra vida. Un hombre con un apetito voraz llegó a pesar casi 1,000 libras. Sin salir de casa, pasaba comiendo y aumentando de peso. Cuando enfermó y era necesario llevarlo al hospital, no pudieron sacarlo ni por la puerta ni por la ventana. Fue necesario agrandar la puerta. Para ponerlo en una ambulancia, hubo que levantarlo con una grúa. Es así también como lo que las personas comen en diversas regiones del mundo afecta su salud y su vida. En Asia comen muy poca carne roja y la incidencia de enfermedades del corazón es relativamente baja. En partes del continente americano consumimos más carne de res y otras comidas altas en colesterol y hay más que enferman y mueren del corazón. Indiscutiblemente lo que comemos afecta nuestra vida. En cierta manera es correcto decir que somos lo que comemos. Otras cosas también profundamente afectan tu vida. ¿Has considerado que lo que piensas determina lo que eres? ¿Lo que ocupa tu mente determina lo que haces? ¿Cómo te conduces? ¿Las amistades que escoges? ¿Tus actitudes? ¿Tus gustos? ¿Tus prioridades? En forma muy acertada, lo que piensas, eso eres. ¿Qué es lo que ocupa tu mente? ¿En la soledad de tu habitación o cuando conduces tu auto o vas en el autobús? Al hacer planes, ¿qué es lo que predominantemente te guía en tus decisiones? La Biblia dice que los que son de la carne piensan en las cosas de la carne, pero los que son del Espíritu en las cosas del Espíritu. También menciona las cosas y obras de la carne: adulterio, fornicación, inmundicia, lascivia, idolatría, hechicerías, enemistades, pleitos, celos, iras, contiendas, disensiones, herejías, envidias, homicidios, borracheras y orgías. A la vez, habla de las obras y las cosas del Espíritu: amor, gozo, paz, paciencia, benignidad, bondad, fe, mansedumbre y templanza. ¿En qué se ocupa tu mente? ¿En las cosas del hombre o de Dios? ¿En lo carnal o en lo espiritual? Lo que piensas, vives, y lo que piensas, eso eres.
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5:21 dice la palabra de Dios que al que no conoció pecado, Dios por nosotros lo hizo pecado, para que nosotros fuésemos hechos justicia de Dios en él.

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2: Gota 80. El espíritu es el que da vida. El espíritu es el que da vida. La carne para nada aprovecha, dijo el Señor Jesús en su oportunidad. Las palabras que yo les he hablado son espíritu y son vida. Evangelio de Juan, capítulo 6, versículo 63. Esta categórica afirmación la dijo el Señor Jesús a un público un poco escéptico que acababan de recibir comida de una manera inusual. Y como 5.000 hombres, sin contar las mujeres y los niños, participaron de ella, a quienes, como es lógico, al pasar el efecto de la comida se requiere más, y por ello lo buscaba. Él les focaliza sobre lo que es realmente importante, no la comida que perece, sino aquella que a vida eterna permanece. La verdad que por mucho que nos esforcemos en mantener este cuerpo, que es sano que lo hagamos, al final se va a desgastar y sucumbir ante lo tormentoso de la vida y sus exigencias. Pese a saber esto, no tenemos otra manera de mantener la lucha de la vida que no sea conservando al máximo la longevidad del cuerpo. El Maestro Jesús nos hizo ver que la vida no consiste en abundancia de bienes ni de alimentos, ni siquiera en conservar el cuerpo, que como vimos en su declaración, para nada aprovecha. Solo cumplirá una función temporal en la misión que cada uno tenga que cumplir sobre esta tierra. El espíritu es el que da vida. En lo humano, fuimos formados por las manos del Creador, del polvo de la tierra, y hasta tanto Él no infundió su aliento de vida sobre nosotros, no llegamos a ser un ser vivo. Ahora bien, lo que nos revela el Maestro es que hay una vida más allá del cuerpo físico. Es la verdadera vida, que es la vida eterna. Esa es también dada por el Espíritu, tomando la fuerza de la palabra de Jesús para vivir para siempre. Tanto para los que creen como para los que no, hoy, por la palabra que es más firme que el cielo y la tierra, nos dice que si creemos en aquel a quien el Padre envió, tendremos vida y vida en abundancia. Es un instinto muy básico solo preservar la vida física a sabiendas de su destino, y es un gran desperdicio que, teniendo la posibilidad de echar mano a la verdadera vida, no le prestemos la menor atención. Te animo a aceptar la invitación del Padre por medio de su Espíritu para acompañarte en el camino de la vida presente y la verdadera vida, la vida eterna.
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1: En nuestro corazón surge una nueva canción de adoración a ti, Señor.

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0: Al hablar de la gracia de Dios, nos referimos a la bondad que manifiesta hacia nosotros, la que no depende del valor que tengamos. Nos da su gracia a pesar de que no la merecemos. Nunca olvidemos que vivimos cubiertos de su gracia.
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0: Si alguien se le acercara y le dijera, no sé nada acerca de Dios, pero me gustaría saber, ¿podría decirme o explicarme algo acerca de su Dios? ¿Qué palabras usaría para describir al Señor? Todos tienen una opinión diferente acerca de Él, y muchos afirman creer en este Dios o en este otro Dios. Por eso quisiera que busquen en su Biblia un pasaje que se encuentra en Primera de Pedro. Lo que me gustaría que veamos en este mensaje es lo siguiente. ¿Cuál es la verdad acerca de Dios? ¿Cómo es en realidad? ¿Y de qué manera debemos acercarnos a Él? ¿Cómo podemos relacionarnos con el Señor? ¿Podemos tener una relación genuina y personal con Dios? Me refiero al Dios de la Biblia. Escuchen lo que dice al respecto en Primera de Pedro capítulo 5, versículos 6 al 10. Humillaos, pues, bajo la poderosa mano de Dios, para que Él os exalte cuando fuere tiempo, echando toda vuestra ansiedad sobre Él, porque Él tiene cuidado de vosotros. Sed sobrios y velad, porque vuestro adversario el diablo, como león rugiente, anda alrededor buscando a quien devorar, al cual resistid firmes en la fe, sabiendo que los mismos padecimientos se van cumpliendo en vuestros hermanos en todo el mundo. Mas el Dios de toda gracia, que nos llamó a su gloria eterna en Jesucristo, después que hayáis padecido un poco de tiempo, Él mismo os perfeccione, afirme, fortalezca y establezca. Al examinar la manera en que otros piensan acerca de Dios, quisiera que comprendamos lo siguiente. Aquellos que no comprenden quién es Jesús, cuál fue el propósito de su venida, cuál es la obra que desea realizar, cuál es su perspectiva y el propósito que tiene con la vida de sus hijos, no logran conocer a Dios tal como es. Solo piensan en Él como un ser que mora en algún lugar distante del universo. Quizás desean confiar y creer en Dios, pero no están dispuestos a reconocer a Jesucristo. ¿Saben qué sucede con esas personas? Se quedan con ese gran vacío y tratan de vivir de acuerdo con su propia interpretación de la imagen que han creado de Dios. Pero ese no es el Dios de la Biblia, ni tampoco el Dios de gracia que Jesucristo vino a revelar. El Dios de gracia nos amó de tal manera que envió a su Hijo unigénito, Jesucristo, a este mundo para demostrar su gracia, su amor, su misericordia, su bondad y su perdón. Al morir en la cruz hizo posible que todos los que desean tener una relación personal con Él puedan tenerla. Por eso quisiera decirles lo siguiente. Sin importar lo que les hayan enseñado, sin importar lo que hayan escuchado, sin importar lo que piensen acerca de Dios, sin importar quién haya sido su maestro, quisiera hacerles esta pregunta. ¿Creen que ese es el Dios verdadero? ¿Piensan que está deseoso de condenarlos? ¿Creen que deben despertar en la mañana para enfrentar a un Dios enojado? ¿Quién les ha dicho que el Señor está enojado con ustedes? ¿Acaso Jesús declaró que su Padre estaba enojado con nosotros o que deseaba juzgarnos y condenarnos? No. ¿Saben por qué? Porque es un Dios amoroso. El Señor Jesucristo vino a cumplir la ley que fue dada por medio de Moisés. La muerte del Hijo de Dios, quien era en realidad Dios hecho hombre en Cristo, saldó la deuda que teníamos como consecuencia de nuestras desobediencias. Si Dios estuviera enojado y nos acechara para condenarnos al hacer algo malo, ¿por qué entonces envió a su Hijo unigénito para que pudiéramos ser salvos y perdonados y asimismo tener paz, gozo, felicidad y contentamiento? Ese argumento no tiene ningún sentido porque no es cierto. ¿Cuál es la verdad acerca de Dios? Cuando reflexionamos sobre las enseñanzas de la Biblia, encontramos que el apóstol Pedro se refiere al Señor como el Dios de toda gracia. Pasaje tras pasaje leemos la palabra gracia, y toda la teología de Pablo gira en torno a ese término. Al llegar al último libro de la Biblia, Apocalipsis, en el último versículo se vuelve a mencionar este tema de la gracia. En este libro encontramos la revelación que Dios le dio a Juan mientras éste se encontraba en la isla de Patmos. Le reveló asuntos del futuro, eventos de los últimos tiempos relacionados con el juicio y con todo lo que sucederá en esa época. ¿De qué manera termina este libro? Leamos Apocalipsis 22:21. La gracia de nuestro Señor Jesucristo sea con todos vosotros. Amén. Todo el Nuevo Testamento y también algunos pasajes del Antiguo Testamento incluyen este tema de la gracia. Sobre todo en esta segunda porción de la Biblia se hace referencia al mensaje de la gracia de Dios en más de 100 ocasiones. ¿Por qué se menciona tantas veces? Porque Dios desea que comprendamos quién es nuestro Padre Celestial. Quiere que sepamos de qué manera debemos vivir. Anhela que podamos reconocer el privilegio y la maravillosa oportunidad que nos ha concedido. Quisiera que vayamos a Hebreos capítulo 4 y que veamos otro aspecto interesante en relación con este tema de la gracia. La Biblia no solo nos dice que el Señor es el Dios de toda gracia, sino que también nos habla de su trono. El trono de Dios es un lugar de majestad, de poder, de mucha belleza y de un maravilloso e indescriptible fulgor. Es en ese trono en donde nuestro Padre Celestial se sienta para reinar y gobernar sobre todo el universo, y el Señor Jesucristo está sentado a su mano derecha. Escuchen lo que la Biblia expresa en Hebreos 4, versículos 14 y 15. Por tanto, teniendo un gran sumo sacerdote que traspasó los cielos, Jesús, el Hijo de Dios, retengamos nuestra profesión, porque no tenemos un sumo sacerdote que no pueda compadecerse de nuestras debilidades, sino uno que fue tentado en todo según nuestra semejanza, pero sin pecado. Dios envió a su Hijo a vivir en este mundo. Y este murió en la cruz por nosotros, resucitó y ahora está sentado a la diestra del Padre. Solo Él sabe a cabalidad cómo nos sentimos al ser tentados. ¿Y qué hace este Dios de gracia sentado en su trono? Cuida a sus hijos. Y tiene el deseo de que todo ser humano llegue a conocerlo y que así pueda ser salvo y tener una relación personal con él. Porque Dios sabe que ha provisto lo mejor para todos los que vengan a él, y no importa cuál sea la situación en la que esté, si viene al Padre Celestial por medio de su Hijo Jesucristo, le garantizo que todo será mejor, ya que su destino eterno depende de él. ¿Significa eso que de pronto todo mejorará? No se nos dice qué clase de cambios habrá, pero todos serán para nuestro bien. Se trata de la gracia de Dios que nos declara su amor. Leamos lo que dice en Hebreos 4:16 al continuar con este tema del trono de Dios. Acerquémonos, pues, confiadamente al trono de la gracia, para alcanzar misericordia y hallar gracia para el oportuno socorro. ¿Qué dice que sucederá cuando estemos ante su trono? ¿Acaso afirma que tendremos que arrodillarnos con el rostro inclinado hacia el suelo para ser juzgados, condenados y ridiculizados? No, sino que declara que alcanzaremos su misericordia. Se refiere a lo que no merecemos recibir, a su bondad y amor, a esa bondad y compasión con la que nos ayuda en cada situación de nuestra vida. No es algo que hace porque lo merecemos, ni porque hemos alcanzado el nivel que esperaba de nosotros. No tiene nada que ver con eso, pues nunca llegaremos al nivel indicado. Es solo por su gracia, por su amor, por su bondad, por su misericordia, por su comprensión y por el perdón que nos ofrece. ¿Qué encontramos al llegar ante su trono? Encontramos su misericordia y su gracia para cada momento en que necesitemos ayuda. En otras palabras, Dios interviene en nuestra vida y actúa en nuestro favor si acudimos ante su trono. Hallamos gracia en tiempos de necesidad. Por eso debemos conocer a Dios tal como es, un Dios de amor. Lo único que aflige el corazón del Señor es nuestra desobediencia. ¿Por qué se entristece? No podemos entristecer a alguien que no nos ama. El hecho de que al pecar contristamos al Espíritu de Dios es una evidencia de que nos ama. Y sabemos que su amor es infinito, indescriptible e inagotable. ¿De dónde entonces sacamos esa idea de que es un Dios de juicio que desea condenarnos? Quizás algunos al escucharme decir esto piensen que todo parece demasiado bueno para ser verdad. No están seguros de que el Señor actúa de acuerdo con lo que enseña en su palabra, pero ¿se dan cuenta de lo que dicen con esas palabras? Al pensar de esa manera, ¿creen que Dios es mentiroso? Para empezar, eso no es más que ignorancia manifiesta. Lo que dicen con esa actitud es que el Señor no es quien dice ser, un Dios de gracia. Pero los que piensan de esta manera no lo ven así, pues creen que como no han estado a la altura de lo que se habían propuesto, ni han logrado ser perfectos, tienen que ser condenados. ¿Saben qué podemos decir al respecto? Que ese no es el Dios que se describe en la Biblia. Si ha sido bueno con usted, ¿por qué duda de sus promesas? ¿Por qué no comienza a darle las gracias? ¿Por qué no lo bendice, lo alaba y da gracias en vez de dudar de su palabra? ¿Por qué creer que algo malo está a punto de suceder? Ese no es el Dios del cual hablamos. Piensen en esto. Si el Señor ha sido tan bueno con nosotros, ¿por qué debemos rendirnos? ¿Acaso hemos sido merecedores de todo lo bueno que nos ha dado hasta este punto de nuestra vida? Por supuesto que no, pues no merecemos lo que nos ha otorgado. Así que, si ha sido tan bueno hasta hoy, ¿por qué pensar que dejará de serlo para el futuro? Aquellos que piensan de esa manera deben cambiar su actitud. No es que Dios ha sido bueno, sino que ha sido en extremo bueno para con nosotros. ¡Amén! Dios es bueno. Es tan bueno que deseamos alabarlo. Es tan bueno que deseamos bendecir su nombre. Es tan bueno que queremos adorarlo. Y es tan bueno que no basta con lo que le damos. Solo quisiera preguntarles esto. ¿Qué tanto se acerca al trono de Dios? ¿Qué tan cerca desea estar? ¿Cuál es la relación que quiere tener con el Señor? ¿Se siente satisfecho con las banalidades de este mundo? Quizás ha logrado alcanzar cierta seguridad financiera. Puede que goce del reconocimiento de otros, pero ¿qué tan profunda es su relación con el Dios Todopoderoso? ¿Siente hambre y sed por todo lo relacionado con el Señor? ¿Desea cada día conocerlo más? ¿Quiere conocer a Dios con todo lo que es como persona? ¿O se siente satisfecho con lo que hoy tiene, con asistir al templo, con cantar las alabanzas y con dar algunas ofrendas? ¿Acaso trata de actuar lo mejor que puede e intenta complacer a Dios para que no lo castigue? ¿Será por eso que lee la Biblia y ora? ¿O hay algo en su interior que desea más de lo que hoy tiene? He vivido el tiempo suficiente para saber que hay ocasiones en las que si en verdad estamos dispuestos, el Señor también estará dispuesto a revelarse a sí mismo y a mostrarse ante nosotros de tal manera que nos sentiremos sobrecogidos al reconocer que estamos ante su presencia. Nos referimos a una experiencia real, indescriptible y que va más allá del entendimiento humano. Aunque es cierto que esto no ocurre con mucha frecuencia, en ocasiones Dios nos recuerda que no solo está en el cielo gobernando y reinando, sino que también desea que nos demos cuenta de su presencia. Lo hace de una manera tan real que no tendremos duda alguna de que estamos ante la presencia del Señor, rodeados y cubiertos por Él. No desearemos expresar palabra alguna, pues no hay nada que podamos o que necesitemos decir cuando estamos en su presencia. ¿Está satisfecho con lo que hoy tiene o desea lo mismo que Dios? Escuchen con atención, pues el Señor desea demostrarnos no lo que puede darnos, pues eso es algo que ya conocemos. no es en lo que puede darnos donde radica su mayor interés, sino en darse a sí mismo y en acercarnos cada vez más a Él en la relación que hoy tenemos. Una vez que hayamos entablado esa relación personal con Dios, lo demás perderá el valor que antes tenía. Es al tener una comunión más personal con el Señor que las personas dejan de pensar en cómo pueden agradarle, pues todo su enfoque estará puesto en estar más cerca de Él. Se preguntarán, ¿cómo puedo acercarme más a Dios? ¿De qué manera puedo conocerlo más? ¿Cómo puedo llegar a sentir su corazón? ¿Cómo puedo saber lo que piensa? ¿Cómo puedo llegar a sentir la plenitud de todo lo que desea hacer en mí y por medio de mi vida? Ya no pensarán en lo que pueden recibir del Señor, sino en disfrutar cada día más de su presencia. La pregunta que quisiera hacerles es la siguiente: ¿qué tan satisfechos se sienten con lo que ya conocen de Dios? ¿Cuán satisfechos están de la comunión que tienen con el Señor? ¿Acaso no hay algo en lo profundo de su ser? Así es como Satanás engaña al creyente. Lo hace al poner en su corazón un sentimiento de insatisfacción. Pero permítanme decirles algo. He vivido el tiempo suficiente para ir a los lugares que deseaba visitar. He tenido todo lo que deseaba disfrutar. He hecho todo lo que me he propuesto. He gozado de amistades maravillosas en esta vida, pero puedo asegurarles que todo esto puede ser puesto en una canasta, pues no hay nada sobre la faz de la tierra, ni amistades, ni posesiones materiales, ni sucesos, ni nada que se compare con la comunión indescriptible, genuina, tranquila, profunda y personal que podemos tener con nuestro Padre Celestial y con su Hijo, Jesucristo. Cuando nos sometemos a Él y le digamos: Señor, solo deseo lo que tú quieras. Tu voluntad será la mía. Solo haré aquello que esté de acuerdo con tus planes. ¿Saben qué sucederá cuando pensemos de esa manera? Al decirle eso, al acercarnos más a Dios, quitará de nuestra vida algunas cosas que consideramos importantes y esenciales, sin las cuales creemos que no podremos vivir. Puede que también añada otras cosas que no sean de nuestro agrado y que haga los ajustes necesarios en nuestra vida. Pero esto es lo que descubriremos, que cada ajuste que Dios haga nos permitirá conocerlo más. Si nos acercamos al trono de la gracia, encontraremos todo el perdón que necesitamos recibir. Si nos acercamos al trono de gracia, encontraremos la ayuda que necesitamos en el tiempo preciso, sin importar de qué se trata la situación que enfrentamos. En ningún momento dice que acercará su trono a nuestra vida. Somos nosotros los que debemos acercarnos a su trono de gracia, es decir, que debemos tomar la iniciativa. Tenemos que desear hacer eso, pues Dios no nos obligará a ir ante su trono, pero sí creará en nuestro corazón un deseo profundo hacia Él. Ahora, si permitimos que el diablo nos distraiga, nos engañe y nos mienta, esto es lo que haremos. Trataremos de satisfacer ese deseo con cosas materiales y con relaciones personales, pero nada de eso logrará satisfacernos. Solo Jesucristo puede llenar ese vacío que hay en nuestro corazón. Piensen en esto por unos instantes. Siempre anhelamos más de lo que ya tenemos. ¿Acaso hay algo de lo que pueda decir que ya se ha saciado y que no desea recibir más? Si hablamos del dinero y de cómo lo gastamos, deseamos tener un poco más. Pero al hablar de Cristo, podemos compararlo con un manantial de agua viva que está en nuestro interior. En todo momento fluye sin cesar, pues no tiene fin. Siempre y cuando estemos dispuestos a beber de ese manantial, ¿saben qué sucederá? Tendremos una satisfacción completa y un contentamiento indescriptible. No sé cuál es el Dios al que usted sirve, pero acabo de enseñarle acerca del Dios de la Biblia. Este es el único libro que estará presente cuando lleguemos ante su trono. Es la palabra del Dios viviente. En él nos dice que en su trono hallaremos gracia. Podemos ir ante su trono ahora mismo y encontraremos gracia. Y si está dispuesto a rendir su vida a Jesucristo y a confiar en Él como su Salvador personal, perdonará sus pecados, le hará un hijo de Dios y le dará entrada a su trono de gracia para que pueda ir ante su presencia en todo momento, los 7 días de la semana y las 24 horas del día. A cada segundo el Señor está disponible si deseamos venir ante su presencia. Solo tenemos que tomar la decisión de desear lo que es mejor para nuestra vida y disfrutar de una relación personal con Dios por medio de Jesucristo. ¿Acaso estamos dispuestos a sustituir esto por algo falso y a terminar decepcionados?
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0: Si una dificultad o tiempo de prueba le lleva de regreso al centro de la voluntad de Dios, ¿no estaría de acuerdo en decir que esa situación fue buena? Quizás diga, no, fue muy dolorosa, desgarradora, me ha traído pérdidas. De hecho, estoy muerto de miedo, no le puedo explicar lo mala que fue, pero sí puedo asegurarle que no fue buena. Pero mire, amable oyente, le regresó a Dios. La tormenta fue buena porque le permitió volver al centro de la voluntad de Dios. Cuando usted se desvía del camino y quiere hacer su propia voluntad, se olvida que es hijo de Dios y está en peligro. Entonces el Padre Celestial, en un acto de amor y bondad, permite las tormentas en su vida. Puede ser que ahora no vea los beneficios, pero cuando pase el tiempo usted mirará atrás y le agradecerá a Dios porque le regresó a sus caminos y a su voluntad, que es donde encontrará lo mejor para su vida. Mire, en Dios usted encuentra las mejores bendiciones, la paz y la felicidad. Va a llegar un momento cuando usted reconocerá que sí hay algo bueno en el dolor y en el sufrimiento, porque hay un proceso de purificación que solo se consigue a través del dolor.
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2: Este es el corazón del Evangelio cristiano. La gran doctrina de la sustitución es que Cristo fue nuestro sustituto al morir, y es básico esto para nuestra fe. De hecho, todos los demás elementos de la salvación rodean esta gran verdad medular.
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2: Cristo es el modelo que debemos seguir. Vimos eso la última vez, consideramos a Jesús el sufriente como nuestro modelo, como nuestro estándar. Dice en el versículo 21, también Cristo padeció por nosotros. Él sufrió por usted. Fue por nosotros que Cristo sufrió. Ese es su punto. Él sufrió como nuestro sustituto. Ve el versículo 24. Este es un gran texto, uno que debería ser subrayado en toda Biblia. Quien llevó él mismo nuestros pecados en su cuerpo sobre el madero, para que nosotros, estando muertos a los pecados, vivamos a la justicia, y por cuya herida fuisteis sanados. Ese gran versículo habla de Cristo como nuestro sustituto. Habla de Cristo como el que tomó nuestro lugar. Y de nuevo digo, este es el corazón del Evangelio cristiano. La gran doctrina de la sustitución es que Cristo fue nuestro sustituto al morir, y es básico esto para nuestra fe. De hecho, podemos decir con seguridad que todos los demás elementos de la salvación meramente rodean esta gran verdad medular. Uno de mis escritores favoritos está ahora con el Señor, un hombre llamado Leon Morris. Usted haría bien leer algo de lo que él escribió. Leon Morris escribe, la redención es sustitutiva, porque significa que Cristo pagó ese precio que no podíamos pagar. Lo pagó en nuestro lugar y salimos libres. La justificación interpreta nuestra salvación judicialmente. Como el Nuevo Testamento la ve, Cristo tomó nuestra responsabilidad legal, la llevó en nuestro lugar. La reconciliación significa el hacer que la gente sean uno al quitar la causa de la hostilidad. En este caso, la causa es el pecado, y Cristo quitó esa causa por nosotros. No podíamos enfrentar el pecado, dice Morris. Él pudo y lo hizo. Y lo hizo de tal manera que nos es contado. La propiciación nos apunta a la remoción de la ira divina, y Cristo ha hecho esto al llevar la ira por nosotros. Fue nuestro pecado lo que Él llevó, fue Él quien lo llevó. Hubo un precio que pagar y Él lo pagó. Hubo una victoria por ser ganada, Él la ganó. Hubo un castigo que tenía que ser llevado, Él lo llevó. Había un juicio que tenía que ser enfrentado, Él lo enfrentó. Fin de la cita. Lo que Leon Morris está diciendo es que sea que usted esté hablando de redención, justificación, reconciliación, sea que esté hablando usted de la remoción del pecado y la transgresión, o sea que usted esté hablando de la propiciación o cubrir, todos esos son corolarios en un sentido a la gran verdad de la sustitución, que Cristo tomó nuestro lugar en la cruz. Entonces el apóstol Pablo ve a Cristo como sustituto. En 2 Corintios, él dice ahí lo que Pedro dice aquí. Al que no conoció pecado, por nosotros lo hizo pecado, para que fuésemos hechos justicia de Dios en él. Y ahí él hace eco de las palabras de Pedro, esto es Pablo. Pedro dice que es sustitución. Pablo dice que es sustitución. Es la sustitución lo que está en el corazón del evangelio cristiano. Pablo también dice en Gálatas 3:13 que Jesús fue hecho maldición después de estas dos palabras, por nosotros. Por nosotros. Para decirlo de la manera más simple en la que puedo decirlo, si Cristo no es mi sustituto, entonces todavía ocupo el lugar de un pecador condenado. Si mis pecados y mi culpabilidad no son transferidos a Él y Él no los lleva, entonces se quedan conmigo. Si Él no trató con mis pecados, entonces debo tratar con ellos. Si Él no llevó mi castigo, entonces debo llevarlo. No hay otra posibilidad. ¿Es eso Él o yo? Algunos han sugerido, por cierto, que es inmoral enseñar la doctrina de la sustitución. Algunos teólogos han sugerido eso, que es inmoral enseñar que Dios en carne humana fue hecho pecado y llevó mi pecado y el pecado de usted. Pero no es inmoral, porque usted no está empujándole algo a Dios que él no quería. Usted no está manchando su santidad, la de él, en absoluto. La realidad del asunto es que en el proceso de la salvación, marque esto, Dios no está transfiriendo el castigo de un hombre culpable a otro hombre inocente. No, Él mismo está llevando el pecado, porque Jesús era Dios en carne humana. El punto es este, nadie está imponiéndole la muerte sustitutiva a Dios. Dios la tomó en sí mismo. No es inmoral, no es una afrenta contra un Dios santo decir que Él llevó el pecado y lo hizo por su propia voluntad. Él quiere que el pecado sea castigado y Él quiere ser la víctima que lleva su castigo. El meollo es este, o Cristo llevó el pecado o yo lo llevo, o Él pagó el castigo por mi pecado o yo lo voy a pagar en el infierno para siempre. Ahora, ¿qué dice el texto? Comienza con estas palabras, quien llevó Él mismo nuestros pecados. Él mismo es enfático y tiene la intención de enfatizar que este es Dios en carne humana llevando nuestros pecados, no porque alguien afuera de la Trinidad se lo impuso, sino porque Él mismo lo escogió. Él mismo llevó nuestros pecados. Lo hizo solo. El pronombre enfático personal indica que lo hizo solo y también indica que lo hizo de manera voluntaria y solo. Dios llevó nuestros pecados. Él vino al mundo para salvar a su pueblo de sus pecados, como Juan dijo del Cordero de Dios, Juan 1:29. Pedro simplemente está afirmando eso. Jesús deliberadamente se hizo pecado Él mismo. Sin ninguna influencia externa, llevó nuestros pecados. Esa es la clave. Algunas personas piensan que Jesús murió como mártir. Usted sabe eso. Piensan que Jesús es simplemente un gran ejemplo de alguien que murió por una causa. Ese es el Jesucristo superestrella, esa mentalidad. Que Jesús era un mártir que vivió por una causa buena y pone un gran ejemplo de cómo debemos estar tan entregados a una causa que usted está dispuesto a morir como un mártir. Y hay que reconocer que un mártir puede ser un ejemplo de sufrimiento, pero un mártir no puede ser un sustituto. Un mártir no puede quitar mi pecado por el sacrificio de sí mismo. Vea 1 Pedro 3:18 por un momento, en donde Pedro reitera esta misma gran verdad de la sustitución, porque también Cristo padeció una sola vez por los pecados. Aquí está, el justo por los injustos. Él, el justo, murió como un sustituto por nosotros, los injustos. Él tomó nuestro lugar. El verbo llevó ahí significa cargar un peso masivo pesado. Y eso es exactamente lo que el pecado era. Un peso pesado que Jesús llevó por nosotros. De hecho, si usted quiere saber qué tan pesada es la carga, lea Romanos 8. Dice que toda la creación gime bajo la carga del pecado. Jesús llevó el peso pesado de nuestros pecados. Ahora, permítame seguir con algunos pensamientos después de decir eso por un momento. ¿Qué significa específicamente que Él llevó nuestros pecados? Lo rastré un poco en el Antiguo Testamento porque viene del Antiguo Testamento y quería que usted lo entendiera. No es común en el Antiguo Testamento usar la frase Jesús llevó nuestros pecados. Solo aparece aquí y en Hebreos 9, versículo 28. Pero aparece frecuentemente en el Antiguo Testamento. Y si usted entiende cómo el Antiguo Testamento lo usó, usted entenderá cómo Pedro, antes de que él fuera un santo del Nuevo Testamento, quien era un santo del Antiguo Testamento, lo habrá entendido. Cuando usted va al Antiguo Testamento, se vuelve muy claro lo que llevar el castigo significa. Permítame decirle lo que significa. Israel, por ejemplo, dice, llevó sus pecados. al estar en el desierto durante 40 años. 40 años. Dios los castigó al hacerlos dar vueltas en el desierto 40 años en lugar de entrar en la tierra prometida. Escuche Números 14:33 en adelante, solo se lo voy a leer. Números 14:33. Vuestros hijos, Dios les dijo, andarán dando vueltas en el desierto 40 años y ellos llevarán vuestras rebeldías hasta que vuestros cuerpos sean consumidos en el desierto. Conforme al número de los días, de los 40 días que reconociste en la tierra, llevaréis vuestras iniquidades 40 años, un año por cada día. ¿Qué significa entonces llevar la iniquidad? Significa ser ¿qué? Castigado. Eso es lo que significa. Por cada día en la tierra, ustedes van a llevar sus iniquidades un año en el desierto. En otras palabras, van a sufrir el castigo por su pecado. Llevar la iniquidad significa sufrir castigo. En Ezequiel, usted tiene otra ilustración. Hay muchas más, solo estoy escogiendo un par de ellas. En Ezequiel capítulo 18, versículo 20, dice, el alma que pecare, esa morirá. Escuche esto. El hijo no llevará el pecado del padre, ni el padre llevará el pecado del hijo. ¿Qué significa eso? Ningún hijo será castigado por el pecado de su padre, y ningún padre será castigado por el pecado de su hijo. Llevar la iniquidad significa ser castigado. En ese caso, el alma que pecare, esa morirá. Él dice, hijos no van a morir por los pecados de sus padres, padres no van a morir por el pecado de sus hijos. Entonces, llevar el pecado significaba soportar el castigo del pecado, y esa es una distinción bíblica muy importante que debemos hacer para entender claramente lo que Jesús hizo en la cruz. Él llevó castigo. La ira de Dios en contra del pecado fue colocada en Él en lugar de nosotros. Eso es precisamente lo que significa. Entonces Pedro dice, regresemos a 1 Pedro, ¿y qué quiere decir? Él dice, quien llevó Él mismo nuestros pecados en su cuerpo. ¿Qué significa eso? ¿Acaso eso significa que Él se volvió un pecador? Bueno, Pablo dice, por nosotros fue hecho pecado, pero ese es un asunto diferente. Cuando Él dijo, Él llevó nuestros pecados, quiere decir que Él recibió el castigo. Él soportó el castigo. Y no fue solo muerte física, fue muerte espiritual. Dios mío, ¿por qué me has, qué? Desamparado. Ese es el clamor de la muerte espiritual. La muerte espiritual es separación de Dios. Él llevó eso por nosotros. Sí, nuestra iniquidad fue colocada sobre Él. Sí, Él llevó en su cuerpo nuestros pecados. Pero eso no es de lo que Pedro está hablando. De lo que Pedro está hablando es que Él llevó el castigo por eso. Y de esta manera satisfizo a un Dios santo. Él llevó nuestros pecados. ¡Qué verdad tan emocionante! ¡Verdad emocionante! Spurgeon amaba la doctrina de la sustitución. Él la amaba de manera absoluta. Si usted ha leído a detalle a Spurgeon, usted se encuentra una y otra vez con esto. Y él sabía que se encontraba en la médula del cristianismo. Permítame leerle algunas de las cosas que él dijo. Estas son tomadas de diferentes áreas de sus escritos. Él dijo, en una palabra, el gran hecho sobre el cual la esperanza del cristiano reposa es la sustitución. El sacrificio vicario de Cristo por el pecador. Cristo siendo hecho pecado por nosotros para que podamos ser hechos la justicia de Dios en Cristo. Cristo ofreciendo un sacrificio verdadero y apropiado sustitutivo en lugar de tantos como el Padre le dio, que son reconocidos porque confían en Él. Este es el hecho cardinal del Evangelio. Él dice, no hay una doctrina que enciende mi alma con tal deleite como la de la sustitución. La sustitución es la médula misma de la Biblia entera. Es el alma de la salvación. Es la esencia del Evangelio. Debemos saturar todos nuestros sermones de ella porque es la sangre de un ministerio del Evangelio. Usted sabe eso. Jesús fue nuestro sustituto. Él no solo fue hecho pecado por nosotros, sino que Él llevó el castigo por nosotros. ¿Cómo? De regreso al versículo 24, en su cuerpo, sobre el madero, mediante la crucifixión. Él tuvo que morir en la cruz. Él tuvo que ser levantado. Él tuvo que ser crucificado. Ese era el plan. Él tuvo incluso que ser colgado, como Pablo dice, para cumplir la maldición de uno que es colgado en un árbol. Él tuvo que ser crucificado en madera. En su propio cuerpo, Él sintió el castigo potente de Dios, conforme Él colgó en la cruz. Por cierto, la palabra madero ahí es literalmente la palabra madera. Él mismo llevó nuestros pecados en su propio cuerpo, en la madera. La madera. ¿Por qué hizo eso? El versículo 24 dice, para que nosotros, estando muertos a los pecados, vivamos a la justicia. ¡Oh, qué gran declaración! Él lo hizo para que estuviéramos muertos al pecado y viviéramos a la justicia. ¿Oyó usted eso? No dijo que lo hizo para que pudiéramos ir al cielo. No dijo que lo hizo para que pudiéramos tener paz. No dice que lo hizo para que pudiéramos experimentar amor. No, lo hizo por esa razón primordialmente. Lo hizo, si es tan amable en verlo, para que pudiéramos morir al pecado y vivir a la justicia. Lo hizo para transformarnos de pecadores en santos y lo hizo para cambiarnos. Lo hizo para regenerarnos. Llevó el castigo para que muriéramos al pecado y viviéramos a la justicia. Entonces, el propósito de la muerte sustitutiva de Cristo no es solo el perdón del pecado, no es solo quitar la culpabilidad, no es solo un cambio en nuestra posición o lugar. Por favor, observe eso. No es solo forénsico, no es solo algún cambio declarado, es uno real. Él tomó nuestro lugar para transformarnos, para que muriéramos al pecado. Por cierto, la palabra muertos aquí es una palabra única en el Nuevo Testamento. No es la palabra normal para morir. De hecho, es la única ocasión en la que es usada. Significa estar lejos de, estar perdido, o partir, o dejar de existir. De hecho, la partícula es usada en el griego clásico para referirse a los muertos como los que han partido. Lo que él está diciendo es que el propósito de la obra sustitutiva de Cristo es que podamos partir del pecado. Eso es lo que él está diciendo. Que podamos partir del pecado y que vivamos a la justicia. Que entremos en un patrón de vida nueva. Pero aquí está en la misma dirección que Pablo en Romanos 6. Habiendo sido crucificados con Cristo, morimos al pecado y resucitamos para andar en vida nueva. Es un cambio real. Pablo está diciendo que al pagar el castigo del pecado mediante la muerte de Cristo, nosotros hemos muerto al pecado. En términos de que hemos pagado el castigo en Cristo, entonces el pecado no tiene poder sobre nosotros. Pedro dice, además, somos salvos para dejar el pecado. Entonces, amados, Cristo murió por ustedes para que ustedes puedan partir del pecado y vivir para la justicia, para cambiar su patrón de vida, para convertirlos, para regenerarlos, para hacer de usted una persona nueva, de pecador a santo. Y después él hace referencia a Isaías 53:5, cuando él dice, por cuya herida fuisteis sanados. La palabra herida, molops, molops, ¿sabe usted lo que significa? Cicatrices por ser flagelados, es exactamente lo que significa. Heridas, cicatrices, heridas hinchadas debido a un látigo, por sus cicatrices, por su dolor, porque él llevó el castigo, fuimos sanados. No es injusto decir que incluso en la flagelación de Jesús, la flagelación que despedazó su espalda, fue parte del castigo de Dios que Él llevó por el pecado y se volvieron el medio de nuestra curación espiritual. No está hablando de curación física aquí primordialmente, Él está hablando de curación espiritual. Está hablando de transformación, de muerte a vida, de pecado a justicia. Él tomó nuestro lugar para hacer de eso una realidad. Alguien siempre dice, bueno, mira, cuando dice ahí por su herida fuisteis sanados, oigo gente diciendo todo el tiempo que significa que debe reclamar sanidad en la expiación. Es correcto, yo creo que hay sanidad en la expiación, pero todavía no. La sanidad en la expiación va a venir en nuestra glorificación. ¿Entiende usted eso? Hay sanidad en la expiación. No voy a discutir con eso. Y por cuya herida fuisteis sanados espiritualmente y por cuya herida seremos sanados físicamente, porque el día vendrá cuando no tendremos más dolor físico, no más problemas físicos. Amados, escuchen, si hubiera curación física en la expiación, dada ahora, ningún cristiano jamás ¿qué? ¿Estaría enfermo ¿qué? ¿O moriría? ¿Cuán obvio es eso? Pero él prometió sanidad en la expiación, en el futuro, en el futuro. Entonces nuestro Señor sufrió. Él sufrió como nuestro estándar para mostrarnos un patrón de sufrimiento victorioso en medio del trato injusto y Él sufrió como nuestro sustituto y esto es tan básico, Él tomó nuestro lugar. Es realmente inconcebible, ¿no es cierto? que el Hijo de Dios, hermoso, puro y no tocado por el pecado, no contaminado en absoluto, tomara sobre sí mismo no solo nuestro pecado, sino nuestro castigo, y lo hiciera con disposición. Finalmente, Pedro dice que Él no solo es nuestro estándar y sustituto, Él es nuestro pastor. Él es nuestro pastor. Me encanta esto. Versículo 25. Como puede ver, el Señor tuvo que hacer eso porque continuamente estabais descarriándoos como ovejas. Como puede ver, si el Señor no hubiera provisto un sacrificio, Él nunca lo habría traído usted a su redil. Si el Señor no hubiera provisto un sustituto, Él nunca podría haberlo salvado usted. Isaías 53:6 dice, todos nosotros como ovejas que nos hemos desviado, cada uno se volvió por su camino, mas Jehová cargó en él, ¿qué? El pecado de todos nosotros. ¿Qué significa eso? Él llevó el castigo por todo. Y debido a eso, han regresado al pastor y obispo de vuestras almas. Él tuvo que llevar su pecado para ser el pastor de usted. Usted y yo somos como ovejas descarriadas. Y él dice, y también lo dijo Isaías, ustedes son como ovejas descarriadas. Pero hubo un pastor que los trajo de regreso porque él entregó su vida por ustedes. Cuando él dice continuamente estaban descarriándose como ovejas, está hablando de su condición no salva en el pasado. Pero ahora debido a la provisión de Dios en Cristo, ustedes se han vuelto hacia, eso es lo que el verbo significa. Ustedes se han vuelto hacia, se refiere a una fe arrepentida. Ese fue el hijo pródigo, que se volvió hacia el Padre. Sea tan amable en darse cuenta de que no se ha vuelto usted hacia un sistema, no hacia una teología, no hacia una religión, sino hacia una persona. Me encanta esto. Se han vuelto hacia el pastor y obispo de sus almas, literalmente sus vidas. Tiene toda la persona, su pastor y guardián. ¿Quién es ese? ¿Quién es el buen pastor? El Señor Jesucristo. Dice usted, bueno, eso es del Evangelio de Juan, eso también es de la Epístola de Pedro. Ve el versículo 4 del capítulo 5. Él llama a Cristo el príncipe de los pastores. El príncipe de los pastores. Tan maravilloso. Pedro llama a Cristo el príncipe de los pastores. En el capítulo 5 lo llama el pastor y obispo o guardián. Aquí, por cierto, eso es algo muy significativo, porque en el Antiguo Testamento, ¿quién era el pastor verdadero? Jehová es mi pastor. Entonces, lo que Pedro está diciendo es que Jesús es el Señor. Jesús es Dios. Esta es una afirmación de su deidad. Es interesante que la palabra pastor es poimen, la cual es la palabra pastor. Y la palabra obispo es episcopos, la cual es la palabra obispo, sobreveedor. Ambas son aplicadas a los ancianos. Nosotros somos los pastores protectores del rebaño bajo el pastor guardián principal. Jesús el sufriente sufrió para ser nuestro estándar, sufrió para ser nuestro sustituto, sufrió para ser nuestro pastor, para reunirnos a sí mismo. Como cristiano, usted debe esperar sufrir. De regreso en el versículo 11, él dijo, miren, son extranjeros y peregrinos en un mundo hostil. Y no solo eso, tienen deseos carnales que batallan contra su alma. Tienen a paganos calumniándolos, versículo 12. Tienen autoridades humanas abusando de ustedes. Tienen amos no amables aprovechándose de ustedes. Van a sufrir y va a ser injusto. Así que vean a Cristo y vea al que es el estándar. Dice usted, ¿por qué no se detuvo ahí? Porque no podía. Una vez que usted ha identificado el sufrimiento de Jesús, usted no solo puede decir que sufrió como ejemplo, tiene que decir que sufrió como el que llevó el pecado y el que sufrió como un pastor reuniendo a sus ovejas. Pero el punto primordial aquí es que Satanás quiere amontonar sobre nosotros sufrimiento injusto y en medio de eso perdemos nuestra victoria, perdemos nuestro testimonio, pecamos con nuestra boca, pecamos con nuestras acciones, pecamos con nuestra actitud, nos vengamos, respondemos y Pedro quiere que sepamos que eso no es consistente con lo que Dios nos ha llamado a hacer. Aunque sufrimos injustamente, podemos vencer. Vea Apocalipsis 12, versículo 11. ¿Le han vencido a quién? ¿A Satanás? ¿Le han vencido? ¿Cómo lo hicieron? ¿Por medio de la sangre del Cordero? ¿Y de la palabra del testimonio de ellos? ¿Y porque no menospreciaron sus vidas hasta la muerte? ¿Cómo vence usted? En primer lugar, mediante la sangre del Cordero, eso es salvación. Ese es el poder de Dios. Usted vence debido a que a través de la sangre del Cordero usted tiene el poder de Dios para vencer. En segundo lugar, vencieron debido a la palabra del testimonio de ellos. Y eso quiere decir que vencieron debido a que no perdieron su testimonio. Y cuando fueron perseguidos y tratados de manera hostil, no respondieron, no perdieron su testimonio. Hubo valentía osada y un espíritu sin compromisos. Ciertamente sería nuestra oración que sea dicho de nosotros, vivieron en un mundo hostil, Satanás hizo lo que pudo para dañarlos, pero lo vencieron. Ellos nunca perdieron su testimonio. Nunca les importó su vida. Inclinémonos en oración. Padre, gracias por el gran recordatorio de quién es nuestro Cristo. Te bendecimos, te alabamos. Gracias porque lo hemos visto como el pastor sufriente que entrega su vida por sus ovejas para que Él pueda rescatarlas y reunirlas en el redil. Todo tiene que ver con Cristo, Padre. Solo queremos amarlo y exaltarlo. Todo lo demás es pérdida. Todo en Él es ganancia. Que Él sea alabado en nuestras vidas. Amén.
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1: ¡Aleluya! Sígale dando palmas a Jesucristo, porque Él es nuestra fuerza. Tú eres nuestra fuerza, Señor. Tú eres mi fuerza.

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3: Principio número 21. Fe en que la palabra del Señor es suficiente. Mateo capítulo 8, versículo 8. Respondió el centurión y dijo: No soy digno de que entres bajo mi techo, solamente di la palabra y mi criado sanará. Son varios los casos donde a las personas les bastó con que Jesús les diera su palabra para creer que el milagro ya estaba hecho. No necesitaron ver, les fue suficiente oír. El pasaje bíblico de hoy resalta la fe de un centurión romano que cuidaba de su siervo y sufría de verle enfermo. Había escuchado de Jesús y se sentía indigno que tan poderoso personaje entrara a su humilde casa. El centurión, acostumbrado a dar órdenes y a que se cumpliese su palabra, pensó cuán más poderosa no sería la palabra del Señor Jesús. La Biblia está llena de promesas divinas, y vas a creer en la palabra de nuestro Dios y vivir sujetos a ella, y a nuestra vida estará llena de situaciones sobrenaturales. He visto milagros a distancia con solo dar la orden en el nombre de Jesús. Lo importante es creer que Él está en todo lugar y para Dios no hay nada imposible. La fe en su palabra nos lleva a la acción. No podemos decir que creemos verdaderamente si nuestra fe no nos lleva a las obras. Si nuestra fe no se convierte en una vida de obediencia, vana es nuestra fe. La oración nos da la fuerza para hacer lo que la Escritura nos manda. Al oírlo, Jesús se maravilló y dijo a los que le seguían: De cierto os digo que ni aun en Israel he hallado tanta fe. Y os digo que vendrán muchos del oriente y del occidente y se sentarán con Abraham, Isaac y Jacob en el reino de los cielos. Jesús dijo que gente como esta se sentarán al lado de Abraham. Su fe verdadera no le avergonzará, sino que le honrará aquí y en los cielos. Bendiciones. Atentamente, Pastor Campuzano.
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1: Señor, gracias porque en este lugar, en esta noche, Señor,

0: Sí, Señor Jesús. Conocemos tus caminos hoy, Señor. Hoy adoramos a un Dios.
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1: Hace tiempo que entendimos que cuando alabamos y adoramos se produce un impacto tremendo en el reino de las tinieblas. Al enemigo no le gusta escuchar las alabanzas al Señor, porque siempre quiso las alabanzas para Él, pero no se las damos. Yo quiero invitarte a que hagamos guerra por unos momentos. Quiero invitarte a que hagamos guerra por unos momentos. Quiero que te unas conmigo para cantar acerca de aquel que venció sobre Satanás en la cruz del Calvario. Él es

dice el Salmo 68, verso 1. Levántese Dios y sean esparcidos sus enemigos. Y huyan de su presencia los que le aborrecen. Como es lanzado el humo, los lanzarás. Y como se derrite la cera en medio del fuego, así perecerán los impíos delante de Dios. Pero el versículo 3 dice: mas los justos se alegrarán

0: cuadro de este Salmo 68, yo puedo imaginarme a Dios sentado sobre su trono. La Biblia dice que su trono es eterno. Su trono es un trono de justicia. Yo puedo escuchar a los coros angelicales cantar. Puedo escuchar las orquestas del cielo tocando. Pero de pronto miro al Señor, que escucha algo. Con un movimiento de su brazo le manda decir a los coros celestiales: ¡silencio!
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0: Porque de tal manera amó Dios al mundo que ha dado a Jesucristo, para que todo aquel que crea en Él no se pierda, mas tenga vida eterna. ¿Alguien puede decir a

0: justos se alegran en ti, Dios. Los redimidos te cantan esta noche. Los redimidos de Jehová levantan canción de amor con gritos de júbilo. ¡Aleluya! ¡Aleluya!
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2: Entonces, ¿qué pasó? Hemos estudiado los cuatro evangelios, Mateo, Marcos, Lucas y Juan, y ahora vamos a contestar la pregunta, entonces, ¿qué pasó? Bienvenido a través de la Biblia, el programa donde conocemos a Dios en su palabra. Soy su anfitrión, Heiel Ortiz. Hoy comenzamos el libro de los Hechos, que es la historia que comienza el mismo día en que termina el evangelio de Lucas. De hecho, el mismo escritor, Lucas, escribió la secuela. Será un estudio de varias semanas del libro que podemos llamar cariñosamente el quinto evangelio. Imagine por un momento, un grupo pequeño, sin recursos, sin plataformas, pero con una convicción inquebrantable. Cristo ha resucitado y el mundo tiene que saberlo. Así comienza el libro de Hechos, no como una historia antigua, sino como el inicio de una obra que aún continúa. 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Oremos para iniciar. Padre Celestial, nos encomendamos a ti para iniciar nuestro estudio en el libro de Hechos. Te pedimos que nos ayudes a ver tu mano obrar a través de los orígenes de la iglesia que tú fundaste y estableciste para proclamar tu santa palabra. Ayúdanos, oh Señor, a sacar el mayor provecho a nuestro tiempo en el libro de Hechos. En el precioso nombre de Jesús te lo pedimos y oramos. Amén. Con nosotros, nuestro maestro Samuel Montoya y el estudio bíblico de hoy.
3: A este libro de los Hechos de los Apóstoles se le ha llamado el quinto evangelio. Es una continuación del evangelio de Lucas, pero es interesante notar algo más, algo bastante notable. Veamos el último hecho que se registra en cuanto a Jesús en cada uno de los evangelios. Primero, en el evangelio según San Mateo, notaremos que el último hecho que se registra en cuanto a Jesús es su resurrección. La resurrección también se registra en Hechos capítulo 1. En segundo lugar, vemos que en el Evangelio según San Marcos, el último hecho que se registra es la ascensión de Jesús, un hecho que también aparece en el capítulo 1 de los Hechos. Luego, el Evangelio de Lucas concluye con la promesa del Padre en cuanto a la venida del Espíritu Santo, y esa promesa se halla también en Hechos capítulo 1. Por último, vemos que el último hecho que se registra en el Evangelio según San Juan es la promesa de la segunda venida de nuestro Señor. Y amigo oyente, esa promesa también se encuentra en Hechos capítulo 1. Es que parece que los cuatro evangelios han sido vertidos, por así decirlo, en un embudo y todos caen en esta botella o jarro del primer capítulo del libro de los Hechos. La gran comisión misionera que es dada en los cuatro evangelios también es confirmada en los Hechos. Este libro de los Hechos suple una escalera sobre la cual podemos colocar las epístolas que lo siguen en el Nuevo Testamento. El Nuevo Testamento, sin el libro de los Hechos, quedaría con un vacío muy grande. El Dr. Howson, un erudito en estudios bíblicos, ha declarado, si se quitara el libro de los Hechos, no habría nada con qué sustituirlo. En el libro de los Hechos aparecen los principios de la iglesia, es decir, el nacimiento de la iglesia. Mientras que el libro de Génesis relata el origen del universo físico, el libro de los Hechos de los Apóstoles relata el origen del cuerpo espiritual, el cual es la iglesia. Ahora, en casi todos los libros que hemos estudiado, hemos sacado del libro un versículo que expresa en forma resumida el tema del libro. En el libro de los Hechos de los Apóstoles, el versículo clave lo encontramos en el capítulo 1, versículo 8, donde dice: «Pero recibiréis poder cuando haya venido sobre vosotros el Espíritu Santo, y me seréis testigos en Jerusalén, en toda Judea, en Samaria y hasta lo último de la tierra». Ahora hemos dividido el libro de los Hechos de los Apóstoles conforme al versículo clave, o sea, de la manera siguiente. Primero, el Señor Jesucristo obrando mediante el Espíritu Santo a través de los apóstoles en Jerusalén, que comprende los capítulos 1 al 7. En segundo lugar, el Señor Jesucristo obrando mediante el Espíritu Santo a través de los apóstoles en Judea y en Samaria, que comprende los capítulos 8 al 12. Y en tercero y último lugar, el Señor Jesucristo obrando mediante el Espíritu Santo a través de los apóstoles hasta lo último de la tierra, en los capítulos 13 al 28. Ahora, creemos conveniente aclarar que el libro de los Hechos no se ha concluido. Simplemente termina sin una conclusión, mencionando que el apóstol Pablo está en su propia casa alquilada en Roma. No hay ningún fin formal. ¿Y sabe por qué no lo hay, amigo oyente? Porque el libro de los Hechos se está escribiendo ahora desde el cielo. Quizá el Señor tenga allí al doctor Lucas escribiendo el resto del libro de los Hechos. Quizá usted y yo estemos incluidos. Eso no lo sabemos, pero esperamos que así sea. Vamos a decir que lo que se escribe no es el libro de los Hechos, pero la Biblia misma dice que hay un libro allá arriba, en el cual se está anotando todo lo que usted y yo, amigo oyente, estamos haciendo por él. Y dice Dios que en el día final este libro será abierto. Quizá esto pueda causar alarma a algunos de nosotros. Bien, hemos dado un bosquejo algo sencillo de este libro, pero creemos que es mejor que sigamos un método sencillo en nuestro estudio. No creemos que la palabra de Dios deba ser presentada con bosquejos y estudios demasiado enredados y complicados. No pretendemos acercarnos al estudio de la Biblia desde un punto de vista filosófico de ninguna manera. Nuestro estudio es desde un punto de vista puramente práctico, histórico y bíblico. Nosotros creemos que el Espíritu de Dios puede hablar y que nos habla de aquella manera, o sea, a través de la Biblia misma. Damos gracias a Dios que recibimos tantas cartas de nuestros oyentes que representan casi todos los oficios y profesiones posibles. Recibimos cartas de profesores en las universidades y en otras escuelas, y también recibimos cartas de muchas personas que apenas pueden leer y escribir. Y todos testifican que estos estudios les son bastante comprensibles. Y por ello, damos gracias y gloria al Señor. Creemos que la palabra de Dios es comprensible y que debemos hacer todo lo posible para que continúe siendo comprensible. Desafortunadamente, muchos profesores en nuestras escuelas e institutos bíblicos entienden mal las palabras de nuestro Señor. Cuando Él dice, «Apacienta mis ovejas», ellos lo interpretan erróneamente como si dijera, «Apacienta mis jirafas». Nosotros tratamos de poner las galletas en los estantes más bajos de la despensa, amigo oyente, a fin de que aún los niños puedan alcanzarlas. A propósito, hemos recibido ya algunas cartas de parte de algunos niños que indican que ellos también escuchan el programa y comprenden muy bien el estudio bíblico. Y por esto, una vez más, damos gracias a Dios. Bien, veamos ahora los distintivos del libro de los Hechos. En primer lugar, tenemos la prominencia del Señor Jesucristo. El Señor Jesucristo ya ha dejado a sus discípulos, se ha ido. Asciende al cielo, según lo relata el primer capítulo de este libro, pero todavía está obrando. Simplemente ha cambiado su posición, su situación, ha cambiado su centro de operaciones. Mientras estaba aquí en la tierra, su centro de operaciones estaba localizado en Capernaum. Ahora, su centro de operaciones está a la diestra del Padre. El Señor Jesucristo, pues, tiene un lugar de gran prominencia en este libro. Él está obrando desde el lugar ventajoso del cielo mismo. En segundo lugar, tenemos la prominencia del Espíritu Santo. Cristo prometió enviar al Espíritu Santo. Esta promesa se menciona 4 veces en el Evangelio según San Juan en los capítulos 1, 7, 14 y 20. La misma promesa se da en el libro de los Hechos, capítulo 1, versículo 8. Usted y yo, amigo oyente, vivimos en la edad del Espíritu Santo. El gran hecho de esta edad es que el Espíritu Santo mora en los creyentes, es decir, en toda persona que ha aceptado personalmente como único y todo suficiente Salvador al Señor Jesucristo. Luego tenemos el poder de la Iglesia. La Iglesia tiene poder y claro que este poder es por medio de la operación del Espíritu de Dios. Aquel poder de la Iglesia primitiva no se manifiesta hoy en día en nuestras iglesias. Algunas personas dicen que por acá hay un avivamiento y que más allá hay otro avivamiento. Sin embargo, parece que no dura mucho porque después de un poco de tiempo se les acaba el avivamiento. ¿Por qué? No lo sabemos. Pero la verdad es que no hemos presenciado ningún otro avivamiento así como los que se registran en este libro de los Hechos. Luego, en cuarto lugar, tenemos la prominencia de la Iglesia visible e invisible. La Iglesia es una nueva institución y tiene sus comienzos aquí en el libro de los Hechos. En quinto lugar, tenemos la prominencia de lugares geográficos que son mencionados por nombre. Hace poco dimos un bosquejo. El libro principia en Jerusalén y termina en Roma. El célebre arqueólogo Sir William Ramsay ha verificado la exactitud de todos los lugares que son mencionados por el doctor Lucas y los ha encontrado exactos. Tenemos en sexto lugar la prominencia dada a la gente. El doctor Lucas menciona por nombre a unas 110 personas, además de sus referencias a multitudes o grupos. Creemos que al fin del primer siglo había en el mundo millones de creyentes. La Iglesia tuvo un crecimiento fenomenal durante esos primeros 200 o 300 años. Y tenemos que, en comparación a entonces, hoy en día su crecimiento se ha retardado. En séptimo lugar, tenemos la prominencia de la resurrección, el punto central de la predicación del Evangelio. La resurrección es el corazón mismo de la predicación del Evangelio. En muchas de nuestras iglesias hoy en día, solamente una vez al año se presenta un sermón en cuanto a la resurrección, y eso de costumbre en el domingo de resurrección. En algunas iglesias, si el pastor o un evangelista predica un sermón especial en cuanto a la resurrección en el mes de agosto, por ejemplo, muchos creen que algo le ha pasado al predicador. Creen que quizá el calor lo ha vuelto loco. Y hasta comentan, bueno, ¿y quién ha escuchado jamás predicar un sermón en cuanto a la resurrección en el mes de agosto? Pero en la iglesia primitiva, amigo oyente, la resurrección de Jesucristo fue el centro y el corazón mismo del mensaje. Y creemos que ningún sermón se predicó sin mencionar la resurrección. El tema del gran sermón del apóstol Pedro en el día de Pentecostés fue la resurrección de Jesucristo. Explicó el apóstol Pedro que lo que ocurría se debía al hecho de que Jesús ya se encontraba a la diestra de Dios y que había enviado al mundo a su Espíritu Santo y que todo esto se debía a la resurrección. Usted podrá notar también que la resurrección es el corazón mismo de los mensajes del apóstol Pablo. Ahora, hay muchos hombres y predicadores a quienes les gusta especializarse en un tema particular de la Biblia. A algunos les gusta el tema de la profecía. A otros les gusta tratar alguna otra frase o aspecto. Ahora bien, si usted desea especializarse en cierto tema, amigo oyente, permítanos darle uno, y es la resurrección de Cristo. En la iglesia primitiva, todos los domingos eran días de la resurrección, días para proclamar la resurrección de Jesús. ¡Ha resucitado! Proclamaban este mensaje por todas partes. Y este es el mensaje que hallamos aquí en este libro de los Hechos. Ahora, en octavo lugar, notamos que hay una prominencia del apóstol Pedro en la primera sección del libro y del apóstol Pablo en la última sección. Hay, en cambio, una omisión extraña de los otros apóstoles. Creemos que hay una razón muy definida para que el énfasis caiga sobre los ministerios de los apóstoles Pedro y Pablo. Creemos que el doctor Lucas conocía bien los ministerios de estos dos hombres. Y no olvidemos que Lucas hasta fue compañero del apóstol Pablo en algunos de sus viajes. Algunos sostienen la idea de que había cierta discordia entre Pedro y Pablo. Pero francamente, somos de la opinión de que el doctor Lucas, Pedro y Pablo se juntaron muchas veces y que hablaban mucho entre sí. Hay en realidad muchísimas cosas que ocurrieron que estamos seguros no han sido registradas en las Escrituras. Y ahora, una palabra en cuanto al título. El propio título de este libro histórico siempre ha sido tema de discusión. La Biblia que estamos usando en nuestros estudios bíblicos es la Biblia de Reina Valera, y esta Biblia llama a este libro Hechos de los Apóstoles. Ahora, el Códice Vaticanus y otras versiones también lo llaman Hechos de los Apóstoles. Pero Roberto Lee, otro erudito en estudios bíblicos, lo llama Hechos del Señor Ascendido y Glorificado. Y el título Bantu lo designa Palabras tocante a los Hechos. Pero parece que en castellano el título más aceptado es Hechos de los Apóstoles. Y estamos ahora sí listos para entrar al primer capítulo de este libro de los Hechos. Para comenzar, quisiéramos sugerir que nuestro título de este libro sea El Señor Jesucristo obrando mediante el Espíritu Santo a través de los apóstoles. Anótelo si desea. Déjeme repetirlo. El Señor Jesucristo obrando mediante el Espíritu Santo a través de los apóstoles. La primera sección del libro de los Hechos incluye los capítulos 1 al 7 y enseña que el Señor Jesucristo está obrando mediante el Espíritu Santo a través de los apóstoles en Jerusalén. El tema central del capítulo 1 es la preparación para la venida del Espíritu Santo. Incluye una introducción al libro de los Hechos, el ministerio de Jesús durante 40 días después de su resurrección, la ascensión y promesa del regreso de Jesús, la espera del Espíritu Santo y el nombramiento de un apóstol. Leamos, pues, los primeros dos versículos de este capítulo 1 de los Hechos. En el primer tratado, oh Teófilo, hablé acerca de todas las cosas que Jesús comenzó a hacer y a enseñar hasta el día en que fue recibido arriba, después de haber dado mandamientos por el Espíritu Santo a los apóstoles que había escogido. Es claro que el primer tratado mencionado aquí es una referencia al Evangelio según San Lucas. Ahora, Teófilo es el nombre del hombre que también fue mencionado en el Evangelio de Lucas. Su nombre significa amante de Dios. El doctor Lucas no escribió su Evangelio ni el libro de los Hechos a cualquier amante de Dios. Creemos que él en realidad conocía a un hombre llamado Teófilo. Este era un nombre bastante común en aquel entonces, y estamos seguros de que el significado del nombre le cayó bien a este hombre a quien el libro es dirigido, amante de Dios. El doctor Lucas le dice que le ha escrito un tratado, el cual es el Evangelio de Lucas, y que en ese tratado le había hablado acerca de todas las cosas que Jesús comenzó a hacer y a enseñar. Esto implica que el libro de los Hechos sería una continuación de aquella historia y contaría lo que Jesús seguía haciendo y enseñando. Y Jesús todavía está obrando, amigo oyente. Continuará con este programa hasta cuando lleve del mundo a la iglesia. Esta es la descripción que nos es presentada aquí. Ahora, la segunda parte del versículo 2 dice que hasta el día en que fue recibido arriba, después de haber dado mandamientos por el Espíritu Santo. Simplemente porque Jesús había sido recibido arriba en el cielo, no quería decir que no seguiría obrando. Y aún hoy en día, Él sigue obrando y enseñando. Ahora se halla en el lugar ventajoso a la diestra de Dios y obra mediante el Espíritu Santo. Fue por medio del Espíritu Santo que les daba mandamientos a los apóstoles. En el ejército se acostumbra a transmitir las órdenes de un hombre a otro. Tenemos aquí una idea parecida. El Señor Jesucristo está obrando mediante el Espíritu Santo. El Espíritu Santo obra a través de los apóstoles y sigue obrando a través de nosotros, aquí mismo donde estamos hoy en día. La declaración, después de haber dado mandamientos por el Espíritu Santo aquí, es muy interesante. Veamos ahora el ministerio de Jesús durante los 40 días después de la resurrección. El doctor Lucas presenta aquí una frase bastante larga. Leamos aquí el versículo 3 de este capítulo 1 de los Hechos. A quienes también, después de haber padecido, se presentó vivo con muchas pruebas indubitables, apareciéndoseles durante 40 días y hablándoles acerca del reino de Dios. Se presentó vivo con muchas pruebas indubitables, dice aquí, después de su sufrimiento y muerte. En la Biblia se menciona 10 casos específicos en que Jesús aparece después de su resurrección. Su ministerio después de la resurrección, como es revelado en sus apariciones, tiene una relación más importante con la vida de los cristianos hoy en día que su ministerio terrenal de 3 años, como aparece detallado en los 4 evangelios. Ahora, en cuanto al ministerio del Señor Jesús después de su resurrección, El apóstol Pablo declara lo siguiente en su segunda carta a los Corintios, capítulo 5, versículo 16. De manera que nosotros, de aquí en adelante, a nadie conocemos según la carne. Y aun si a Cristo conocimos según la carne, ya no lo conocemos así. En otras palabras, amigo oyente, usted y yo no conocemos hoy a Jesucristo como el hombre que caminaba sobre esta tierra hace 2000 años. Le conocemos como el hombre en la gloria. Está allí ahora mismo, mientras yo hablo con usted y usted me escucha. Él está allí y esto es un hecho comprobado. ¿Cuántas veces la iglesia pierde de vista este aspecto? Permítanos compartir con usted una declaración que llegó en una carta de un hombre que dijo que había sido miembro de una iglesia durante toda su vida. Había cumplido con todos sus ritos y ceremonias y se creía un buen cristiano. Sin embargo, al acercarse a la palabra de Dios, pudo darse cuenta de que ni siquiera conocía a Jesús. Tuvo que aprender que Jesús no solo caminó en la tierra hace ya 2000 años, sino que también vive hoy en día y que está a la diestra de Dios. Tuvo que acercarse al Cristo viviente y aceptarle como su Salvador y Señor. ¡Cuán maravilloso es eso, amigo oyente! Se presentó vivo, dice aquí, con muchas pruebas indubitables. El problema hoy en día, amigo oyente, no está en los hechos, sino en la incredulidad del hombre. Los hechos están a la disposición de quien quiera examinarlos. Nos preguntamos si alguien que nos escucha duda la realidad de la batalla que se libró en Waterloo. Francamente, yo creo que es un hecho que Napoleón vivió y creo también que libró la batalla de Waterloo. Pero al mismo tiempo confieso que tengo personalmente muy poca evidencia de ello. Permítame decirle, amigo oyente, que hay como 10,000 veces más evidencia en cuanto a la muerte y resurrección del Señor Jesucristo que la evidencia que hay para la batalla de Waterloo. Y sin embargo, hay quienes hoy en día dicen que no creen que la resurrección de Cristo sea un hecho. ¿Dónde está, pues, el problema? El problema, amigo oyente, está en usted. El problema no está en la palabra de Dios. Jesús, dice aquí, se presentó vivo con muchas pruebas indubitables. Usted puede saber esto si es que en verdad quiere saberlo. El problema, amigo oyente, es que no quiere saberlo. El problema no está en la mente, sino en la voluntad. Como lo dice el refrán, no hay peor ciego que el que no quiere ver. Quisiéramos hacer aquí un corto comentario en cuanto a la resurrección. Hay un versículo que creemos ha sido torcido y retorcido hasta no comprenderse su sentido original. En el Evangelio, según San Juan capítulo 12, versículo 32, el Señor Jesucristo dijo, «Y yo, si fuere levantado de la tierra, a todos atraeré a mí mismo». Ahora, ¿cómo fue levantado? Fue levantado en su resurrección, amigo oyente. Fue levantado de los muertos. Ese es el mensaje. No importa cuánto hable usted en cuanto a Jesús, ni cuán amable diga usted que Él es. El mensaje es que Jesús ha sido levantado de los muertos, ha resucitado. El motivo por el cual más personas no son atraídas a Cristo es porque no se predica a un Cristo resucitado. El libro de los Hechos pone mucho énfasis en la resurrección de Jesucristo. Bien, amigo oyente, nuestro tiempo por hoy se ha agotado, así es que tenemos que detenernos aquí. Continuaremos, Dios mediante, en nuestro próximo programa con este estudio sobre el libro de los Hechos de los Apóstoles. Le invitamos a sintonizarnos.
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4: Que nuestro Dios siempre será bueno. ¿Cuánto le hago un grito de la victoria en esta tarde? ¡Oh!

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1: Aplaudimos a ti, Señor. Cantamos a ti.

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